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2: En La Ley 92.1, ¿qué tal, señoras, señores? Pasadita a las 7 de la tarde, te saludo, soy Mario Gómez, el Borrego, en La Ley 92.1. Soy parte del show de Raúl Brindis, porque aunque usted no me lo crea, yo sé que todavía hay gente que me dice, oye, Borre, ¿dónde están? ¿A poco regresaron? Pues claro que sí, ya regresamos, ya llevamos más de un año aquí en La Ley 92.1, en el show de Raúl Brindis, celebrando contigo la vida, disfrutando, empezando cada mañana como se debe, con tenis, con el show más perrón de la radio, en vivo. Un show hecho para ti, amiga, amigo. 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Vámonos con esta rolita, se llama Ojos Bonitos y es Grupo Frontera, en la que manda Houston. ¡Échale!

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2: Esta es la ley 92.1. La ley 92.1. ¿Qué tal? ¿Cómo están? Buenas noches, mi gente de Houston, Texas. Esta es la ley 92.1 y de Houston, Texas, para el mundo a través de la música. 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Ahí estamos en la música app, ¿ok? Aquí vamos con la hora. 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Recuerda, de 5 a 11 de la mañana, el show de Raúl Brindis. No te lo pierdas. Yo te espero de 3 a 7. ¡Vámonos!
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2: Buenas noches, aquí estamos en La Ley 92.1. Gracias, Houston, Texas, por hacernos la estación número uno. Claro, porque tenemos música de calidad y tenemos el show más perrón, el show de Raúl Brindis, correcto. 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

0: El show de Raúl Brindis era mi despertador. Cuando se fueron, los extrañé. Pero qué bueno que están de regreso aquí.
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0: gusta mucho Intocable, porque me gusta su música y las canciones que le ponen mucho sentimiento.
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0: Paola Carvajal de Jalisco, Guadalajara. 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

0: Alejandro Rodríguez, para los que escuchan La Ley 92.1, La Mera Mera Perrona con Raúl Brindis.
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0: Cuando estaba chiquito, yo decía que quería aprender a tocar el acordeón como Ramón Ayala. 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

0: show de Raúl Brindis en la Ley 92.1. Ya lo extrañábamos.
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3: Es por estar hablando aquí.
2: Ay, perdone.
3: Estábamos comiendo moscas, güey. Aquí hable, hable, hable, hable. Güey, tenemos que trabajar. Vamos al aire. Venga, güey.
4: Vamos.
3: 5 de la mañana, 6. Pero 6 de la mañana, hora del este.
5: Son las 6 de la mañana.
3: Por la mañana, mis amigos, buenos días. El show más perrón de la radio está contigo. El show de Raúl Brindis, miércoles, ombliguito de la semana. Notes el bochinche, la alegría, el dinamismo, la entrega, la versatilidad y la jovialidad que traemos el día de hoy, miércoles 10 de junio. 10 días del mes, 161 días del año. Frente a nosotros en ese 2026, aún nos quedan 204 días más para vivirlos, para gozarlos, para disfrutarlos al máximo. En vivo, en vivo, en vivo. Arrancamos la primera hora de programación recordándote que aquí somos
2: Gente de Radio, buenos días.
3: Gente de Radio, buenos días, bienvenida, bienvenido. Amiga, amigo, qué bueno que estás con nosotros a esta hora de la mañana. Mi querida Angélica Román, mi querida Laurita Perla, muy buenos días también a Ram. Sadrita, good morning por la mañana también. Gracias por siempre estar ahí presentes. Primero que nosotros, inclusive. Sí, Martín Tercero, muy buenos días. Baldo Hernández, ánimo, mi querido Baldo Hernández. Saluditos también. Marisol Moreno, gracias. Jennifer, good morning por la mañana. Hello. Carlitos de Sandoval. Panchito, buenos días también. Tigre Martínez, buenos días, buenos días, buenos días. Ya listos para mañana, ya listos. Ya
5: estamos.
3: Hoy me quise traer, mi querido Tigre Martínez, la camiseta o el jersey de la selección mexicana, aunque esta no va a usarse este color, ¿no?
5: Sí. No, pero bueno, como quieras, la selección.
3: Es selección mexicana.
5: Sí, aparte ese logo me gustaba más que el que está ahorita.
3: Sí, el sí. ¿Cuál logo? Ah, ese que está entero.
5: Sí, porque el otro, el de ahorita, no sé.
3: ¿No te gustó mucho?
5: No.
3: Okay.
5: Está padre.
3: Sí, para la gente de radio, no te oyes nada, para la gente de radio como estoy utilizando original, ¿no? una jersey de color. ¿Qué color es este, carita?
6: Ese es...
3: ¿Mamey?
6: No, ese es de color guindo.
3: Magenta.
6: Guindo aperlado.
3: Guindo aperlado, mira nada más, qué bonito.
5: Magenta,
3: bien. Bien, ¿no?
6: Está
3: bien, está bonita, está bonita.
6: ¿Jugaron en qué mundial, perdón?
3: ¿En qué mundial era? A ver, dime.
6: En el
5: 81.
6: No.
3: En el 81 ha de ser.
6: En el 94, por ahí.
3: En el 94, órale.
5: Rox era 2022.
3: En el 22, bueno.
5: Era, sí, se me
3: hace. En el 22, sí, en el pasado, ¿no?
5: Sí.
3: Fue el pasado, el mundial pasado.
6: Sí, sí, sí.
5: ¿Fue Rusia? No.
6: Sí, fue el pasado.
5: Sí, no, Qatar.
3: Fue el de Qatar, ¿no?
6: Sí.
3: Fue el de Qatar, claro, sí. Que utilizaron esta y sí la utilizaron, ¿no? ¿O no?
5: Sí, señor.
3: Sí, ¿la llegaron a utilizar? Sí, yo la vi esta. Bueno. En el 22, bueno, ok. Raúl, Juanita Rivas, good morning por la mañana. Yo creo que ya tiene definida la alineación el Vasco. Mañana va a ser Reyes por Sánchez y el Tala en la portería. Es lo que están diciendo todos los eruditos y analistas, que va a ser el Tala, que ya... Casi seguro que va al Tala, ¿no?
5: Bueno.
3: Así es, Tigre. Neto González, muy buenos días. Espero que tengan excelente miércoles. Ustedes también, mi querido.
5: Gracias.
3: Neto. Ivonne Reyes, Georgina Murillo, hermosa. Buenos días también. Yadira Romero, para toda la familia Carvajal, de puro Saltillo, Coahuila.
2: ¡Eso!
3: ¡Chin! ¡Qué bonitos, Coahuila! Vamos. ¡Verdad, Dios!
2: ¡Qué bonitos, Yadira! Coahuila.
3: Almita González, show perrón. Saluditos para Omar González, Pablo González, que se van a quedar dormidos un ratito más. No, mira, ya que se levante.
5: Híjole. Sí, ¡chin! No los vamos a dejar.
3: Me da coraje que la gente no se levante temprano.
5: Sí.
3: Hoy no quería levantarme.
5: Así
3: estaba hablando
5: yo.
3: Con el Carite, con Mario.
5: Sí.
3: Que no me quería levantar hoy.
5: ¿Pero por qué?
3: Porque dormí poco, la verdad. O sea, no es que... No.
5: ¿Despertaste o qué?
3: No, me desperté a las 2:50 de la mañana.
5: Hombre.
3: Pero, 2:50, mi despertador iba a sonar en 10 minutos.
5: ¿Y a qué hora te dormiste?
3: Ese fue el problema. Mm. Me dormí a las 9:15 de la noche.
5: Ahora.
3: Pero calculale 9:15, 10:15, 11:15, 12:15, 1:15.
5: Pero tú caes de volada a dormir.
3: Menos de 5 horas dormí.
5: ¿Tú caes de volada?
3: Mira, eso es lo que pasa.
5: Okay.
3: Yo.
5: ¿Puedes acostarte?
3: Me tomo una pastillita para
5: que.
3: Pero no es de.
5: Melatonina.
3: No, o sea, pum, me baja el estrés. Y me baja la ansiedad, sí, tranquilito.
5: Sí, las pensamientos.
3: Pero yo, sin pastillo o con pastilla, lo que hago, ya te lo dije la vez pasada. Respiro, yo solito digo, Raúl, te acuestas y en cuanto te... Porque me dice la regla, ¿tú te duermes de volar? Sí, porque tengo que trabajar mañana.
5: Sí.
3: Entonces yo me acuesto, hago ejercicio de respiración. Yo digo, es hora de dormir. me acuesto, respiro, pongo mi mente en blanco. Güey, no llego ni a 20, güey. No llego ni a 20. Yo digo, voy a llegar a 20 respirando lentamente. No, yo creo que me dormiré en el 10, en el 8, en el 12. Y ¡pum! Me desaparecí.
5: Wow.
3: Entonces ayer estaba yo haciendo mi ejercicio de respiración. Uh-huh. Eran las 9 de la noche. Porque nos acostamos tarde. Sí. Para mí es tarde. Porque fuimos a pasear a Bruno, güey. Y cuando llegamos ya eran las 8.
6: ¿Y tanto?
3: Porque ayer salí tarde. Ayer salí tarde de aquí. Sí. Y entre lo que salí, hice unas cosas, ya eran las 7 y media, 8. Por eso. Entonces ya me quedaron 3 horas de mi tiempo nada más ayer en la tarde.
5: Sí, está gacho, mano.
3: Y estaba haciendo el ejercicio de respiración.
6: Sí, señor.
3: Y ya me estaba ya durmiendo. Yo mismo sé cuando ya estoy a punto de dormirme.
6: Ya vas.
3: Y me dice la regia: te voy a pasar el contacto de fulano a que la vea.
5: Y ahí valió.
3: Y le dije. Por ya, favor. Ya me estaba durmiendo.
5: ¡Ay, haz lo que quieras!
3: Y se enojó. Y yo me volteé otra vez. Encontré como 5 respiraciones y me dormí, güey. Pero eso es.
6: Sí.
3: Estaba siguiendo a alguien, una mujer en Instagram.
5: Ah, ok.
3: Y me contó de esa mujer que admira y que ama todo el camino. Una hora estuvo contándome de ella, que admira a una mujer.
5: Órale.
3: Okay. Americana, no sé de dónde. Y quería que la viera y que la viera y que la viera. Y yo me estaba durmiendo.
5: Y dice, ¡ahí está para que la veas!
3: Yo, en el momento que yo abra el Instagram, que cheque, que revise, mi mente se va a alterar otra vez.
5: Sí, claro.
6: Sí, hombre.
5: Y estímulos.
3: Y son estímulos otra vez para mi cerebro. Y otra vez para lograr ese trance de dormir. Ese es el punto. También. ¿Por qué? Porque no te concentras. Porque no te,
5: ¿por qué duermes y esto?
3: Tu mente se tiene que tranquilizar.
6: No, y aparte, o sea, estoy viendo tele también.
3: Ese es el problema. O sea, si tienes factores que te van a intervenir en tu sueño, ¿cómo vas a dormir? O sea, tienes a tu esposa o a tu esposo. Sí. Tienes el teléfono celular en la mano y estás en TikTok, en Facebook, en Instagram. Tienes la televisión enfrente. Sí. Tienes las perritas, las gatitas, lo que sea. Sí. Tienes luz prendida. Güey, ¿cómo vas a dormir?
5: A veces que no te gusta dormir.
3: No se puede. Y aparte acabo de cenar como tú que cenas en la noche. Güey. ¡No! ¡No!
5: Si te gustara, lo harías.
6: No, pero es que como me duermo temprano. ¿Me entiendes?
3: Es que tú tomas siestas.
6: Sí, y me echo como una hora y media.
3: Ese es el punto también.
6: Máximo una hora y media. Dormido, o sea, qué rico, la verdad.
3: No.
6: Pero después despierto y...
5: No tan rico porque ya no puedes dormir.
3: Sí, ese es el punto, pero bueno. 5:07 centro, 6:07 hora del este en tu estación favorita. Buenos días. Es más, ahorita de estar en la regia, estoy seguro...
6: ¿Despierta?
3: Metida en las redes sociales.
5: Ah, ok.
3: Pero no está... Me dice, estoy trabajando. No está trabajando. Pues, así me dice.
5: Pero es parte del trabajo, ¿no?
3: No, bueno.
5: Como el research.
3: Pues, probablemente. Pero ahoritita...
5: Sí.
3: Me estás escuchando, regia. En vez de dormirte, estás escuchando. Está en el TikTok o en el Instagram o está en alguna red social.
5: Okay,
3: casi estoy seguro de esto.
5: Sí, pues sí.
3: Estoy seguro.
6: Mi fíjate que mi esposa también se acuesta, pero ella se pone los audífonos.
3: Auriculares, ok. Ajá. Bien, qué bueno. Y ese no, es un respeto para las demás personas.
6: Y no escucho nada. O sea,
3: y yo le digo
5: no
3: a ella.
5: Con ese ancho,
3: yo le digo, ponte los audífonos. Yo le regalé audífonos. Y ella tiene otros audífonos. Digo, úsalos. No le gusta usar audífonos.
6: También, sí.
3: No le gusta. Le digo, utilízalos para que...
6: Así
3: para
6: era
3: que
6: ella, entre... pero se acostumbró ya.
3: Pero no, ella lo tiene un poquito en ahí está, mira, ¿ves?
5: Ahí está.
3: Ella sabe que debe dormirse.
5: Sí.
3: Pero no se duerme. Ha de estar investigando con esta
6: señora
3: que la ama en Instagram. Mira, ¿ves? Ahí está. Y se está riendo porque está en las redes sociales. Y luego anda durmiéndose durante el día y todo.
6: Con sueño.
3: No tiene buenos hábitos. ¿Ves? Sí. Es lo que te digo.
5: He ahí. Saludos, regia.
3: Me das coraje, regia, la verdad.
6: Unos taquitos ahí de.
3: Yo no sé por qué te quiero mucho, la verdad. Te amo, ya sabes, pero bueno. Ay.
5: ¿Pero qué podemos hacer?
3: ¿Pero qué puedo hacer contigo? Sí. Miércoles 10 de junio, el día de hoy. El día de hoy es el Día Mundial de la Seguridad Vial.
5: Ándale.
6: Ándale, como los tránsitos. Ay, o qué.
5: Pues ahorita en la Capirucha.
3: Ahorita
5: la
3: hay Ciudad mucho México, problema para aquí. El Estadio Azteca. El Estadio Azteca, vaya. Sí, ¿no? Y todo lo demás. Hoy es el Día Mundial de los Alcohólicos Anónimos.
5: ¡Felicidades!
3: No, el Carita es anónimo. El Carita es alcohólico público.
5: Alcohólico conocido.
3: Público.
6: Es que.
5: No soy alcohólico.
6: A veces que. O sea, una vez me invitaron.
3: Ok.
6: Y fui.
3: ¿Alcohólicos Anónimos?
6: Sí. Un camarada.
3: Me han fregado.
6: Vamos.
3: Ok.
6: Y fuimos.
3: ¿Y luego?
6: Pero pues, nomás una vez fui. No. Digo, no, pues es que yo no tomo todos los días. Nomás.
3: Ok.
6: Nomás los weekends.
3: ¿Ves?
6: Ajá.
5: El weekend empieza el martes, güey.
3: Mira,
5: es el problema. No.
3: Su, la que está viendo a Jennifer Taylor.
5: Órale.
3: Pero está viendo y bien. ¿Ya tiene días enamorada de esta señora?
5: Jennifer,
3: Jennifer Taylor. está enamorada de ella, enamorada de ella.
6: Jennifer.
5: Ah, pero bueno, sí, la regia sí lo desquita, ¿no? O sea, sí, el estar viendo sí le funciona, sí, para su trabajo.
3: Yo creo. Su trabajo, yo creo, trabajo. Yo creeré. Yo, o sea, creeré.
6: Lo relaciona con
3: el... Es correcto. Bueno, hoy es el día de Mundial del Modernismo, ¿verdad?
5: ¡Órale! ¡Qué padre!
3: Sí, modernismo.
5: Ay, nomás que también llevado al extremo, Raúl. Sí. Como que se pierde la ¿cómo se puede decir? La identidad. O sea, ya ves, por ejemplo, en la Ciudad de México, lo que estábamos platicando la vez pasada, la señora esta que mandó quitar todos los rótulos, que es parte de identidad de un país, de una ciudad, de todo esto, y en afán del modernismo, pues a veces sacrificamos.
3: ¿No era Sandro Cuevas, o si era Sandra Cuevas? Sandra Cuevas, ¿no?
5: Sí, en la delegación Cuauhtémoc.
3: Claro.
6: Es difícil ser modernista, ¿no? O sea, modernista es difícil. O sea,
3: es difícil ser modernista, ¿ok?
6: Sí, porque tienes que ir con la tecnología, con la moda, con ciertas cosas que van cambiando, ¿no?
3: Exacto. Hoy es el Día Mundial de la Heráldica.
5: ¡Ándale!
3: Día Nacional del Té Helado, el Día Nacional de las Hierbas y Especias. Y hoy es el Día del Egg Roll.
5: ¡Ay, qué rico! Bueno.
3: Y el Día Nacional del Bolígrafo. Ahí está, ahí lo tienes. ¿De qué vamos a hablar el día de qué es?
5: Pues
3: hoy,
5: un desahogo, ¿no?
3: Desahoguito.
5: Sí, tranquilo, relajado.
3: Desahogo.
5: Sí.
3: Desahogo, desahogo.
5: Sí, señor.
3: Que a mí me gustaría dormir más. Yo me desahogo de que me gustaría tener las condiciones para dormir más. Sí. Que yo me hice la propuesta el principio de año.
5: Cierto. Y lo empezaste a hacer bien.
3: Y lo empecé a hacer bien.
5: Sí.
3: Mi propuesta era dormir mínimo 7 horas al día. Porque, a ver, yo entiendo que ahorita habrá personas que digan, es que yo con 4 horas tengo y me despierto. Y sí, es más, mi padre siempre fue así. Mi papá creo que con 4 o 5 horas ya estaba otra vez despierto. Me sorprende, güey. Papá va a la casa, tenemos una fiesta.
5: Sí. Uh-huh.
3: Acabamos a 1 de la mañana. Él a 4 o 5 ya está despierto, se pone sus tenis y se va a caminar.
5: Vámonos.
3: Entonces él con 4 o 5 horas ya tiene para andar despierto.
5: Sí.
3: Yo no. Sí. Yo ando como güey, como zombies, y de por sí 7 horas, si no, yo no las ando dando.
6: No la hagas.
3: Por ejemplo, hoy que dormí 5 horas,
6: sí,
3: no me siento cómodo.
5: Ya.
3: O sea, voy a hacer el programa y lo voy a hacer dentro por mi profesionalismo.
5: Sí, claro, disciplina
3: pero,
5: y todo.
3: Por disciplina, pero si no, ando como zombie, güey.
5: Sí,
3: ando mal. Ando mal. Entonces, me desahogo que me encantaría dormir como yo me propuse desde principio.
6: Yo hoy
3: de
6: me
3: año.
6: Propuse.
3: Desahógate.
6: Me propuse hacer hoy terminar más temprano en el jale.
3: ¿Aquí? Vámonos.
6: Sí.
3: Ok.
6: Terminamos más tiempo, porque ayer me fui muy tarde.
3: Exacto.
6: Pero
3: hay ciertas cosas. Sí, ayer te fuiste como a 2:30 casi.
6: Sí, 2:30.
3: Sí,
6: bien tarde. ¿Pero tú te fuiste más tarde todavía?
3: Pues yo me fui más tarde, güey.
6: Porque tú te quedaste.
3: Yo me quedé todavía, no terminaba.
6: Cierto.
3: Yo me hubiera querido ir más temprano también.
6: Sí, pero hoy me voy a proponer. O sea,
3: sí, deberíamos, la verdad, ¿eh?
6: Lo que pasa es que a veces.
3: Todos, irnos más temprano.
6: ¿Te encasillas?
3: Pues que no me encasillo, güey. Yo, desde que salimos, estamos trabajando.
6: Exacto. Sí.
3: Y va, y no hay tiempo de nada. No paras. Mario, ¿algún desahogo?
5: No, yo me quiero desahogar de la gente que maneja por el lado izquierdo. O sea,
3: no, otra vez.
5: Que se van a la
7: fregada.
5: No, pues estás preguntando ahí.
7: Tenías que empezar con tus cosas otra vez. Terco, que manejan por la izquierda bien despacio. Me cansas. Yo me desahogo del borrego, que es intenso, la verdad. Ya me desahogo de ti.
5: Raúl, me estaba preguntando.
7: Me caes gordo.
5: Yo te quiero mucho.
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2: Bueno. Saludos, Raúl. Sara y Mario de Temu. ¿Cuál es la selección que más mundiales ha abierto? Yo anduve investigando ayer, México ha abierto
3: inaugurado
2: 8 mundiales. Porque Brasil ha abierto 4 veces. Entonces, ¿cuál es el país que más mundiales ha inaugurado? Yo encontré que México 8 veces. Saludos. Oye, Raúl, ese hijo de Aguilar, ese sobrino, ¿quién sabe qué fregoción? Nunca se le dio nada a Aguilar. ¿Por qué a fuerzas quieres ver como si fuera el hombre macho que quieras que me pongo, con cualquiera le entro? O sea, ya entra en la ridiculez. Ojalá y algún día le tope con pared y le pongan un alto porque ya se te termina. Saludos, Raúl.
4: Good morning, choperrón. Oye, Marito, excelente trabajo que estás haciendo con las netas. No. Mira, muchacho. Rorito, mira, qué agusticidad. Y toda esta semana se escucha en el show.
0: Déjale mensaje a Mayito, obviamente nuestro compañero Pedro Reyes, una institución del mundo radial, no está con nosotros toda la semana. Si no lo has notado, no está Pedro Reyes. Sí, claro que se nota. Le falta la jovialidad, la risa, la dinámica, ¿verdad? Del señor Reyes. Sí. No está. ¿Qué quieres que te diga? Bueno. Está de vacaciones. Hay que dejarlo de vacaciones, que descanse abajo de una palmera, que disfrute en una playa, que disfrute con su señora jugando. A la señora le gusta mucho jugar en los casinos, así que
5: le gusta el frío también.
0: Adelante. Hombre. Así que esta semana no está, pero Mayito, ahí está nuestro amigo, ya no sé cómo decirle, si el renegado Mayito, el polibos.
5: Ahora sí el renegado,
0: ¿verdad? Sí. El renegado ahí está. Déjale tu mensaje al 832-271-8131. Vas manejando, acabas de llegar a esta ciudad mundialista. Estás en Indiana, estás en México, estás en California, en la Florida. ¿Quieres dar un punto? ¿Quieres desahogarte de algo?
3: Sí, señor. Sí.
0: Breve, conciso, déjale tu mensaje a... iba a decir el polibos, no. Sí, el renegado. Al 832...
3: 271-8131.
0: Una vez más.
3: 832-271-8131.
0: Bien, excelente.
5: Señor, ahorita que venía, dijo Mario que de los que manejan, ¿no?
0: Sí.
5: Pero también ahorita venía viendo a un señor que venía sin luces.
0: Pasa.
5: Era un carro nuevo. O sea, me extrañó.
0: Sí, o sea que automáticamente se le pueden prender las luces. Ha de traer el botoncito movido como quiera, aunque sean automáticos o nuevos, tienes que pucharle un botoncito, empujarle, presionarle un botoncito.
3: Pucharle.
0: Muy bien, 5 de la mañana con 22 centros, 6:22 hora del este. Al final, todos decidimos lo que queremos hacer con nuestra vida, con nuestras cosas. Te dan algo y tú decides, te dan dinero y tú decides gastarlo, metértelo en cigarros, en alcohol, en
3: malgastarlo.
0: Todo el mundo hacemos y decidimos con nuestra vida lo que queremos, ¿verdad? 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Vamos a ella en el show de Raúl Brindis. ¿Qué pasa con una piedra? Bueno, el distraído tropezó con ella. El violento la utilizó como proyectil. El emprendedor construyó con ella. El ocioso la utilizó para sentarse. Para el masajista sirvió de relajación. Para los niños fue un juguete. David mató a Goliat y el inspirado artista la transformó en la más bella escultura. En todos los casos, la diferencia no estuvo en la piedra, sino en la persona. Y dime, ¿tú qué vas a hacer con tu piedra?
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5: Buena, no te cargas.
0: ¿Qué haces?
6: Es el carita que la va a tirar.
3: Exacto. Espérate, Reina.
0: Ay, cara. Rosaura, buenos días también. Laurita Perla, Cowboy. Good morning por la mañana. Buenos días a Luis Roberto. A un día del Mundial y aquí en Monterrey ya estamos más que listos. Ánimo, señores. Ya están en modo party. Ya estamos en modo party. Dijo, ¿qué? Eso fue hace 3 días, ¿no? Que lo dijo.
7: Yo les digo que no trabajen. ¿Para qué trabajan? Yo ya me voy a poner en modo party. No me molesten.
5: Ya tengo mis botas
7: y mis sombreros.
0: Así, modo party. Así que todo el mundo en Monterrey.
5: No voy a contestar.
0: ¿Sabes quién hizo una muy buena parodia?
3: ¿Quién?
0: El gobernador.
3: Sí, Marco Polo.
0: ¿Lo viste?
5: Sí, lo vi.
0: ¿Pero viste la parodia?
3: No. La última no.
0: Pero no una parodia seria, güey.
3: No, parodia seria.
0: Sin chiste. que eso fue lo que más llamó la atención a la gente.
5: O sea, parece que, o sea, como que si era él.
0: O sea, las palabras que debía haber dicho Samuel García, las dijo el gobernador.
3: Ok, convirtió la comedia de Samuel en algo serio.
0: En algo serio.
3: Ok, como si lo hubiera dicho de verdad.
0: Como si realmente... Ya. Las palabras que debería haber dicho Samuel
3: las hizo él.
0: Las hizo el gobernador. Y ahí mi respeto. Lo volteó, pero bien inteligente, bien padre.
3: Marco Polo se
0: llama. Marco Polo se llama el chavo, el comediante. Sí. Y lo vi, todo el mundo estaba esperando el chiste. No había chiste. Era una reflexión.
3: Qué bien.
0: Y la verdad le
5: quedó bien.
0: Muy bueno. Yo dije, wow.
3: Los comediantes haciendo la chamba.
5: Lo más como que engordó más el gordo.
0: Siempre, o sea, está gordito, nunca bajó. Raúl, cómo buenos días. Jaja, este güey diciéndoles qué tema poner. Dice Luis Rivero. Roberto, saludos a todos ahí en Monterrey, Nuevo León. También degollado. Good morning, por ahí. Yo estoy contigo, borreguito. Qué coraje con la gente que se queda del lado izquierdo.
3: Sí, mano.
0: Quítense a la fregada, dice degollado. Sí, otro intenso degollado. Ay, degollado. Los que manejan Tesla solamente van a estorbar. Fíjate que esos telas, yo no sé si enojarme con ellos o van manejando en piloto automático. Son autónomos.
3: Sí,
0: no sé.
3: Claro. Que sí está medio. A mí no me gusta. O sea, sí, pero no.
0: ¿Ya no los estás utilizando?
3: No, porque no va la velocidad que yo necesito.
0: Ok.
3: ¿Cómo te diré? Okay. Sí, está padre, pero no sé.
0: Entiendo.
3: Y aparte, si es una feriecita, $100 al mes no es poca cosa.
0: ¿Ya lo quitaste?
5: A la mouse. Sí.
0: Ah, ok. Sí, lo utilizaste, no te convence. O sea, dijiste, está bien, ya lo probé, pero ya no.
3: Sí.
0: Ok.
3: Sí. Quiero utilizar esa feria para otra cosa.
0: Sí, te entiendo perfectamente. Sí, pues sí. Muy bien.
5: Eso bueno,
0: Ya no manejen, ya no estorben Teslas, por favor.
3: Por favor, hombre, ¿qué les pasa?
0: Saludos. El Borre tiene razón, no saben manejar, dice Mari Rojas. Eres bien delicadito, Raúl, dice Miguel López. Sí, soy delicadito. Aguántenme, como que ya te vas en vivo. Saludos a Mauricio Hernández, saludos a Díaz y Tarasco, amigo. Good morning por la mañana. Gracielita, buenos días, Raúl. ¿Cómo disfruto verlos, Graciela? Nosotros más trabajando para nuestro público hermoso, ¿eh? No,
5: hombre,
0: esta semana
5: felices.
0: Se va el show, se va como mantequilla. ¿Qué pasa, dice Héctor? ¿Por qué? ¿Por qué todo está saliendo bien?
5: Mira.
0: Eres gacho, Héctor Rico. Mírala, mendiga silla vacía.
3: Pero pues así está.
0: Naiden.
5: Siempre ha estado así, ¿eh?
3: Pues aunque esté que él está allá.
0: Las carreteras de Houston no están listas para el Mundial y se nota, dice Salvoy. No, yo creo que ninguna carretera. Están.
3: A donde voltee.
0: Siempre donde quieran, donde quieran, donde quiera. Ayer fui al FanFest. Qué calor, dice Baldo. Ya. Yeah.
3: Qué calor.
5: No, sí, el bochorno, ¿no?
0: Colchita Alfaro. Saludos desde México, Narco. Ay, Narco Estado. Saludos, Colchita Alfaro. Un abrazo enorme.
3: Saludos.
0: En el Valle, muchos navegando despacito por la izquierda. Donde quiera, Mario. Sí. En cualquier lugar. En Chicago, en Dallas, en Los Ángeles, en Houston, en McAllen, en donde sea. Gente que se va por la izquierda despacito.
5: Y es que a veces.
0: Con una pachorra, güey.
5: Sí. A veces la gente piensa que. Mira qué despacio, pero es que a veces esa gente se viene muy temprano también.
0: Okay. ¿Cómo?
5: Al trabajo, manejo, o sea.
0: Ah, bueno, entonces tienen más razón.
5: Sí, o sea, se van tranquilos, sin
3: prisa. Sí, pero pues si tú vas a ir tranquilo, quítate a la fregada de la izquierda y bórrale para otro
0: lado. Comenten sobre las nuevas regulaciones de Ford con sus nuevos vehículos. Con todo el gusto, mi querido Jesús, buenos días. ¿No pudieron darle unos 10 años más de vacaciones al tour? No seas gacho, Josué Díaz.
3: Vamos a hacer una cooperacha, güey.
0: Mira,
5: un patrocinador.
0: Mírame, acércame la cama. Literalmente, le rogué a Pedro Ruiz para que estuviera en el show. Le rogué, o sea, me quité... Mi careta de orgullo, me desnudé mi traje de dignidad y le dije, señor.
3: Tú levantaste el teléfono.
0: Yo levanté el teléfono.
3: Él
0: nunca
3: lo levantó,
0: él nunca nos llamó.
5: Él sabía que nos reuníamos, ¿no?
0: Él sabía que nos reuníamos, pero él nunca. Porque ustedes llamaron, todos se comunicaron. ¿Qué onda, güey? ¿A dónde vamos? ¿Qué hacemos, güey?
5: Inclusive yo una vez le llamé.
3: Hicimos carne asada juntos y tú le marcaste.
0: Sí. Y dije, bueno, entonces, ¿vas o no vas para armar el Dream Team?
3: Yes.
0: Y Dream le llamo, team. No, así como que, ¿qué onda?
3: El Sleep Team.
0: ¿Estás bien? Sí. Oye, pues, ¿quieres jalar o no quieres jalar? Uh-huh. Ya, déjame empezar.
3: Estamos en eso.
0: Dije, bueno, está bien, ¿no? Está
5: ahí
0: bien.
5: Te hablo.
3: Te hubieras marcado mejor a la chela, Raúl, era más fácil.
0: Y te ándale, no quieres jalar.
3: Oiga, señora, una pregunta.
0: 5 de la mañana, 28 minutos, centro, 6:28 hora del este. Vámonos, el natalicio el día de hoy del comediante Margarito.
3: Ah, mira, el dios de la cumbia. Ah, no.
0: El dios de la cumbia, Margarito. Nacido en San Ignacio, Sinaloa, México. Falleció en el 2016 a los 79 años. Sí, Margarito, la gente de radio, el comediante, actor de baja estatura, ¿verdad?
3: Sí, señor. Sí.
0: Margarito Esparza Nevares, comediante, actor, compositor mexicano. Llegaba a los 70 centímetros de estatura.
3: Wow.
0: Ok. Uh-huh. Pionero en la pantalla. Mucha gente piensa que ya fue al último. Hay gente que ni siquiera lo conoció porque murió hace 10 años.
3: Sí, ya.
0: ¿Verdad? Pasó. Entonces ya es una generación ya un poquito más antigua. Y cuando digo antigua, señoras y señores, él trabajó con muchos del cine de oro mexicano, güey.
3: De los perrones, ¿no?
0: De los perrones. Sí, claro. Correcto. Durante décadas, en los 70s, él ya trabajaba en cine y en muchas cosas más también, ¿verdad? Ah. Como ya dije anteriormente, él había trabajado en El Salvador. Se fue en una época a trabajar en El Salvador, en teatros.
3: ¿En serio?
0: Sí, ahí estuvo en El Salvador. De hecho, tuvo una mujer salvadoreña también, Margarito.
3: Digo, mi respeto es porque capitalizó su corta estatura de alguna manera, ¿no? O sí. Sea, sí les, no fue el actor principal, pero sí le servía para estar ahí con chambas.
0: Sí, cantaba en los programas de televisión de El Salvador. Se presentaba en clubes nocturnos en El Salvador. Se regresó otra vez a México porque él es de Sinaloa, era de Sinaloa. Y volvió otra vez a resurgir con No Manches e Incógnito con Facundo.
3: Sí, sí, sí.
0: Con por ahí otra vez.
3: Facundo, con Omar Chaparro.
0: Volvió otra vez a salir a la palestra, ¿no? Al foco de atención también.
3: Pues está bien, una felicita que le dieran, mano.
0: Así están las cosas. Mira, con resortes, güey. Mira, nada más para que veas.
5: Dos pies.
0: Blanco y negro, imagínate la película. ¿Cómo se llama?
5: No, digo, no, que él medía dos pies con 29, no sé qué.
0: Sí, pues son 70 centímetros de estatura, sí, sí, ¿no? Así están las cosas. Margarito, bueno, hoy cumpliría años. Murió a los 79 años en el 2016, hace 10 años. Se nos fue. Hoy es ¿qué ibas a buscar? ¿Otra película?
8: Ya, yo hay otra parte aquí.
0: Ah, bueno. A ver. Natalicio, no, pues ponla, güey. Está bonita esa fotografía, ¿eh?
5: ¿Ese cuál es?
0: Ay, güey.
5: ¿Sí no?
0: No sé.
5: ¿Quién serán esos?
3: Está de niño, ¿no?
0: ¿Quién?
3: No. ¿No es Pelayo, el de arriba?
0: No.
3: ¿El del medio? No.
0: No, parece, ¿no? No se parece a Pelayo. No, para nada. No sé, pero es que salió en tantos programas de televisión.
5: Ok.
0: Pero bueno, ahí está. Margarito hoy celebraría su cumpleaños, es su natalicio.
5: En el club, se llama el programa Club El Hogar.
0: Ah, Club del Hogar en México. Sí, claro que sí. Okay. ¿No es Alcaraz, uno de los conductores del programa, de seguro? A ver. Luis Alcaraz.
3: No, Daniel es. Pérez Alcaraz y Francisco Fuentes Madaleno.
0: Pero no es Magdalena, ahí no lo veo Magdalena.
3: Tras el fallecimiento llegó Paco Stanley.
0: Sí, correcto.
3: Sí.
0: Ahí es cuando se conoció a Paco Stanley a nivel ya
3: es
0: nacional.
3: Es cierto, tienes la razón.
0: Sí,
3: tienes
0: sí.
5: Club del Hogar, sí, sí.
0: Club del Hogar. Bueno, vámonos, el día de hoy es el natalicio de Judy Garland. Yo sé que a mucha gente no le suena, güey. Pero es una institución de las películas americanas, por decirlo así. Hollywood la vio crecer, fue una de las más grandes estrellas luminarias de Hollywood. Allá de los 60s, güey. O no, antes, ¿verdad, Mario?
3: Sí, antes.
0: En los 40, 50.
3: Sí, por ahí. Por El Mago de Oz, yo creo, ¿no?
0: Y le estoy diciendo a Mario que me acabo de quebrar hace un mes la película El Mago de Oz.
3: Qué buena es.
0: A todo color, o sea, la remasterizaron.
3: Con un toque, son así de...
0: Y la volví a ver la película y dije yo, wow, mira. Sí. Y admiré más a los productores y directores de la película.
3: Está muy buena la película, la verdad, ¿eh?
0: Para haberla hecho en aquella época.
3: Sí.
0: Los efectos.
3: Esos cambios cuando ella están en sepia y sale y se hace color y todo esto. Sí. Está con Mauser, la verdad.
0: Sí, sí, sí. Muy bien. Ahí está, creo que está en YouTube la película.
3: Ah,
0: es que yo YouTube veo todo.
3: Sí, pues sí, tú tienes ahí el...
0: Yo tengo YouTube Premium. Perdón,
5: Premium, sí. ¿Verdad?
0: Ahí me quebré todas las de Matrix otra vez.
3: Es cierto.
0: Me quebré un montón de películas buenas.
3: Sí, señor. La del... Pues sí, Mago de Oz, yo creo que es una de las más bonitas.
0: ¿Qué crees? ¿Qué? Acabo de... por alguna razón ya no me acepta la tarjeta en Amazon Prime.
3: Sí.
0: Para las películas. O sea, me mandaron, oye, su tarjeta ya no pasó.
3: Ya,
0: ok. Y yo, pues no tengo dinero, ¿qué quieres que haga?
3: ¿Cómo le hago, no?
0: Y me dan ganas ya no renovarlo de Amazon.
5: De Amazon.
3: Pero pues sí, compra seguido ahí.
0: Sí, compro. El problema es ese, que es Amazon Prime.
3: Sí.
0: Pegado con las películas también, junto con las demás, ¿no?
3: Sí, porque no lo ves.
0: No sé qué
5: es. Es lo que le estaba.
3: Si hacemos una cuenta conjunta y la tenemos aquí.
0: No es mala idea.
5: Digo, exacto.
0: No digamos, es mala idea y nos ahorramos otra lana también.
3: Pues claro, se trata de ahorrar.
0: Claro.
5: Sí, fíjate que ahorita que dijo Mario que los $100 que le ocupaba para el Tesla, que le ocupaba para otra cosa.
0: Sí.
5: Que así yo estoy haciendo, o sea, estoy quitando cosas.
0: Sí.
5: Por ejemplo, que. Ah, del hospital.
0: Sí.
5: Pues me estaban cobrando como $100 por mes.
0: Ok.
5: Entonces, digo, pues voy a quitar mejor ciertas cosas.
0: Claro.
5: Ciertas aplicaciones y me ahorro esa feria y la pago para el hospital.
0: Ahí está, ¿ves?
5: Es una gastadera.
0: Ahí, por donde quiera, Bueno, Judy Garland hoy cumpliría 94 años de edad.
3: La seño.
0: Murió a los 47 años de edad.
3: Así como Hollywood la creció, Hollywood
0: la enterró.
3: La fregó.
0: Hollywood la descubrió La utilizó. Sí. La utilizó.
3: Sí, sí, sí.
0: La mancilló.
3: Sí.
0: Y la enterró.
3: Sí, de acuerdo. Porque era la época también en la que, creo que alguna vez lo dijiste, ¿no? Era la época donde te pagaban así como nomás por año un sueldillo.
0: Ok, vamos a ver. O sea, Mario Gómez va a ser la próxima estrella de Hollywood.
3: Sí.
0: En caras, puede ser para 20 películas o las que sea.
3: Hola.
0: Te voy a pagar por película, no. $100,000 por todo el año. $50,000 por todo el año.
3: Las películas que yo te diga.
0: Pero yo te voy a decir cuántas películas.
3: Ah, no, la fregada.
0: Puede ser dos, pueden ser tres o pueden ser 20.
3: Aunque hagan $20,000,000,000, te vamos a pagar lo
0: mismo. No hay regalías, no hay más sueldo, no hay bonos, no hay nada. No, el sueldo va a ser el mismo por 20 películas. Y es lo que le pasó a ella.
3: No, Raúl.
0: A ella le tenían que... Escucha la tristeza de esta muchacha. Era jovencita.
3: ¿Qué?
0: Sufría bullying. El director, cuando la veía que se hinchaba un poquitito como porque comía o por lo que...
3: Sí.
0: O sus hormonas, le decía, eres un marranito con colas. Y le dice, a ver, marrano con colas, ven para acá.
3: No,
0: marrano con colas, ven para acá.
5: Hombre,
0: dice que la, se sentía muy mal porque pues no podía, no podía engordar. La presión.
3: Manches.
0: Le prohibían comer cualquier cosa. Le vigilaban el control de peso. Y si subía algo, le decía, le mandaba, eras una marrana con colas.
3: No.
0: Así le decía, por las colitas que traía a veces.
3: De Dorothy,
0: ¿no?
3: Claro, sí. Ah.
0: Para dormir, le daba Hollywood barbitúricos para dormir.
3: Sí, te la creo.
0: Y para
3: despertar
0: le daban
5: café o qué.
0: Había enfrentado despidos, su vida terminó trágicamente. A ver, sí, o sea, le daban pastillas para dormir y le suministraban para trabajar anfetaminas.
3: Ay, güey.
0: Entonces estaba drogada todo el mendigo día, güey.
3: Sí, y luego aparte abusada ahí, que le decían cosas. ¿No?
0: Correcto. O sea, imagínate tener... ¿De qué te servía la fama? ¿De qué te servía el dinero?
3: Dijo, mejor me voy a jalar una aquí en la calle.
0: Exacto.
5: Me voy a ir a una marisquería mejor.
0: Eso es. Entonces, qué triste vida de ella. Fama, dinero, belleza si quieres.
3: Sí.
0: Pero desgraciadamente abusada por Hollywood. Tanto se casó dos veces, no funcionaron sus matrimonios, se intentó suicidar.
3: Imagínate.
0: Se intentó quitarla. Se intentó quitar la vida.
3: Uh-huh.
0: Y su vida terminó trágicamente el 22 de junio de 1969 en Londres, a los 47 años de edad, por otra...
3: Hijo.
0: Abusó otra vez de los barbitúricos. De la sustancia.
3: Pues, una vez más. Icónica.
5: Digo, ¿cómo
3: y,
5: pues, hay
3: ojalá
5: gente,
3: que no se olvide, ¿no? Vean El Mago de Oz.
0: ¿Sí? Ay, Dios. Ay, Dios. Bueno, perdón.
5: Que abusan de la gente.
0: Sí. Vámonos. Hoy cumple años Alfredo Adame.
3: ¡Hora!
0: 68 años de edad.
3: El Golden Boy.
0: Hoy cumple 68 años. Nacido en Guadalajara, Jalisco, México.
3: Es eso. No, a mí me cae muy bien este señor, la verdad.
0: No,
3: o sea, pues, sé que es medio pasado de lanza cuando ya empieza con el bullying y todo, pero a mí sí me cae bien.
0: Y lo mismo que decimos, ha sabido capitalizar
3: sí.
0: El personaje que tiene.
5: Mario.
0: Probablemente, Mario, sí. Si se hubiera quedado como galán eterno, no hubiera tenido chamba, lo hubieran olvidado. Ahí nada más estando diciendo, oiga, denme chamba. Sí. Oiga, por favor, denme productores, denme trabajo.
3: Tuve que poner mi puesto de tal porque no tengo chamba en las novelas. Mira, la madre.
0: Él no. Él ha sabido capitalizar ese personaje.
3: A punta de guamazos, ahora sí que.
0: Sí, a punta de guamazos. Alfredo Adame von Knupp. Nació en Guadalajara, Jalisco. Sí, fue piloto de aviador. Sí. Fue piloto privado, aviador privado, comercial. Trabajó 6 años para Aeroméxico.
3: Ok.
0: Y luego vino una huelga de Aeroméxico y ahí le dieron aire. Y ahí fue el problema de Alfredo Adame.
3: Ay, dijo, pues,
0: ya no puedo continuar en esto, ¿no?
3: Sí.
0: Ahora, él dice que es especialista.

0: saludos y cobra.
1: Voy a hacer Taco Time.
2: Sí.
0: Maldiciones Time.
2: Exacto. De ascendencia alemana por su mamá, ¿verdad?
1: Y bueno,
2: rivalidad con Carlos Trejo también, y ha sostenido. ¿Sabes cuál es el problema más grave que tiene? Su muy intensa y mala relación con su familia al final.
1: Eso es lo que creo chamaco, que ¿no? No está tan padre, ¿no?
2: Con las exes, con la familia, con los hijos, con todo el mundo se lleva mal. Pero bueno, ahí está. Hoy cumple años el señor Alfredo Adame, que los cumpla feliz, 68. Sí.
1: Lo queremos
2: años
1: mucho para que no raye la mouse.
2: No, pero la raya es sabroso, güey.
0: Porque diciendo que en el show de Raúl Brindis yo soy un hijo de.
2: Pero yo creo que mucha gente que está escuchando, algunas personas, no mucha gente, le ha de haber pagado para que le mande saludos, para que le miente la
1: lamentadita.
2: Mamá. Lamentadita que no falte, ¿no? 67 años cumple Víctor Cámara. ¿Alguien se acuerda de él?
1: Sí, actor, ¿no?
2: Era galán. Actor. Sí, tiene familia también, que es, son también de la rama artística. Sí. Víctor Cámara, él nació en Caracas, Venezuela. ¿Alguien lo conoce? Claro, porque si viste, eres de los 80s, 90s y veías telenovelas, probablemente viste la novela Topacio. Bueno, ahí fue un exitazo a nivel mundial.
0: Novelón, la verdad.
2: Mundial.
0: Sí, hizo llorar esa, a mí me hizo llorar, fíjate.
2: Yes.
0: Sí, la verdad, yo sí la vi y me hizo llorar.
2: Órale.
0: De esa vez yo decidí no ver novelas.
2: No me digas porque lloraste mucho.
0: Lloré mucho, la verdad.
2: Órale.
0: Y sabes que yo no, más novelas.
2: Ay, desde entonces.
0: Es que yo miraba novela para ver cómo
2: los
0: actores para ligar chavas.
2: Ok.
0: ¿Cómo les llama? De mártir o de así cosas así para ligar chavas.
2: Claro.
0: Y ese me hizo llorar esta novela.
2: Ajá.
0: Sí, me hizo llorar mucho y ¿sabes qué? No, no más novelas.
2: No más novelas, bien. Sí. ¿Sabes que alguna vez se quiso dedicar? Él vive acá en Estados Unidos.
1: ¡Órale!
2: En Miami.
1: Sí.
2: Y alguna vez quiso ser político en el Doral.
1: Ahí en Miami. ¿Dónde está Trump?
2: Sí, pero ese está lleno de venezolanos, de cubanos, de puertorriqueños. Okay. El Doral, haz de cuenta que estás en un país latinoamericano.
1: Ok.
2: El Doral, así. Okay. Así, tú, por donde quiera, es hablar español. Es como el Valle de Texas.
1: Ok.
2: Pero con caribeños.
1: Ok, ya te entendí.
2: Ahora últimamente mucho mexicano también, pero el Doral es... Es hispano completamente. Y bueno, ahí está Víctor Cámara, cumpleaños en el show de Raúl Brindis. Bueno, sí, síguete reportando, por favor, llámale a nuestro amigo Polivoz, renegado, como quieras decirle. Ahí está, para que dejes tu mensaje y desahógate, ¿verdad, Mario?
1: Sí, 832-271-8131, ahí marcas, te contesta el Rorín, le dejas tu mensaje y sales al aire. 832-271-8131, aprovecha que no esté el viejito y sí te van a pasar.
2: Ramón dice, y yo me quiero desahogar, que el show esta semana por alguna razón está siendo mejor. Sobre todo en las netas, eres gacho, Ramón. El señor Reyes, la verdad, quieras o no, es un pilar indiscutible de este show. Paco Mancera, buenos días, saludos desde Miami a mi hijo Paco y a mi hijo Luis, dándole duro a la chamba. Paco y Luis, un abrazo. Mira como los hijos del Pato, los sobrinos del Pato Donald. No.
1: Hugo, Paco y Luis.
2: Sí, Paco y Luis.
1: Sí, son sobrinos.
2: Te faltó Hugo, Paco. Te faltó Hugo. Saluditos. El Borre quiere los $100 para el Fortnite. Dice, no me engaña,
1: no,
2: Daniel.
1: No, fíjate que trato de no gastar en Fortnite, güey. Trato no, porque
2: buenos días.
1: Si gastas. No, trato de no.
2: Las carreteras de Houston están mejor que las de Monterrey, dice Yolanda. Sí, Mario, ibas a decir algo.
1: No, eso de que no gasten en ese videojuego, porque las skins, Raúl, cuestan mucho dinero. O sea, un monito que tú te quieras poner así como en el Fortnite, te cuesta lo más barato, unos $10.
2: Ay, güey. ¿Ya se retiró Reyes? No, Gilberto, ni Dios lo quiera. No, nos hace falta aquí, mi querido Gilberto. Saludos, gracias, José Linares. Saludos en Atlanta, Georgia. Borreguito, feliz día. Yo sé que no es el tema. Ayer vi la película de Backrooms. No le entendí nada, dice José Pesina. Es una película que yo quiero ver.
1: La de miedo.
2: Me gustó, la he visto hace como dos meses.
1: Sí.
2: Tengo viendo el tráiler.
1: Ok.
2: Y me interesa. Y la otra que me interesa es la de El Día de la Señal, o cómo se llama, la nueva que va a salir.
1: Ah, la de los marcianos.
2: Steven Spielberg, sí.
1: Sí,
2: Steven quiero Spielberg. Ver esa.
1: Habrá que verla.
2: Ya tengo un mes ahí siguiendo.
1: Y dicen que está perrona,
0: Yo quiero ver la de Jiménez.
2: Sí, He-Man. Raulito, también la presidenta que mañana dice. Sí, ahorita lo vamos a decir, Jaimito García. Vámonos, amigos, en el show más perrón de las mañanas. Estamos en vivo.
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2: Hola, buenos días, show perro. Pues aquí a saludarles, a felicitarlos por un bonito día y un buen trabajo que hacen en la radio. Y pues hoy parece que está un poquito más bonito el show, porque ya no está tan latoso así con esa risa del cara turqui. Y pues ya dándelo como por un año para poder explicar a gusto el programa.
3: No, hombre, ¿de qué se va a tratar esto? Entonces, ¿de qué se trata? Así no se vale, Raúl. Pasar las cosas repetidas.
4: Pues Poncho, muy bien con su trabajo, me gusta el segmento de él y todo, hace buen su trabajo y trae mucho chisme y todo, pero pues no le gusta el fútbol, hasta reniega si le preguntan algo de fútbol, yo creo que por cultura general debería saber un poco, ¿no? Algo de jugadores, no sé... Ahí como que sí me molesta poquito. Hey, Raúl, y mañana en la mañana, ¿puedes, ¿qué? En la mañana antes de salir al trabajo, puedes grabar tus camisetas, tu colección de camisetas que tienes de México?
5: Dale. Ya llegó el show más perrón, el show de Raúl Brindis.
6: Sí, tengo algunas
7: ¿varias?
6: Jerseys de México. Sí, tengo varias, tengo viejas, ahí las tengo. Muchas las he regalado. Me atrevo a decir que unas 15 camisetas, jerseys de México. Órale. Las he regalado, ¿verdad? Pero tengo algunas.
7: Tengo varias
6: ahí. Y ahí las tengo. Y todavía me quedan, mira.
7: Sí. Yo tendré, ¿no? Unas tres nada más. Unas tres tengo nada más.
6: Sí.
7: Y esta, nomás una original y dos fake.
6: Órale, y dos fake. No, dijo, ¿cuántos años de Víctor Cámara? ¿Cuántos años cumple? Sí, te dije, Víctor Cámara cumple el día de hoy 67 años.
7: Ándale.
6: Ok, 67 años cumple el día de hoy. Gracias. Mira. Miré la de México 86, no le entendí nada. ¿Sabes qué, Héctor? Es que si no tienes el contexto
7: sí,
6: de lo que pasó en México en el Mundial, sí, no le vas a entender. Hay ficción, como les dije, pero hay muchos datos que pasaron y pudieron haber pasado con esos elementos, con esas personas o con otras, pero pasaron muchas cosas turbias también, ¿no?
7: Sí, señor.
6: Sí, Héctor Q. Héctor, probablemente. Y sobre todo para aquellas personas que vivieron esa época, pues más les va a llegar porque se identifican con la época también.
7: A ver, si me pongo a ver, o sea, ¿cómo puedes, o sea, en la vida real, puedes ver tú como las personas platican como si nada?
6: Como tú y yo, ahorita.
7: Sí, ajá, pero atrás hay...
6: Las mentadas y todos los problemas, pues, sí, claro.
7: Sí.
8: Ay, ¿cómo se cuecen las habas?
9: Si hay una pareja, que una señora que supuestamente se quieren, tú ves la fotografía en Facebook.
7: Es por amor.
9: Y los dos están juntitos, así cachete a cachete.
7: Hasta brindan.
9: Pero si vieras en la noche cómo lo agarra ella, lo pedorrea bien feo, compadre. No. Pero tú te vas con la idea de que se aman y que es bien bonito, pero no voy a decir el nombre porque el de los cairelitos se enoja, compadre.
7: No. Mira, nos queremos más que tú lo que piensas.
6: Eso ves, ahí está, y es por amor. Raúl, ¿a qué horas juega México? Dice Francisco Hernández. Mañana jueves, 2 de la tarde, hora de Houston.
7: Yes.
6: 2 de la tarde, hora de Dallas. 2 de la tarde, hora del Valle. 2 de la tarde, hora de Chicago. 2 de la tarde, hora centro de los Estados Unidos. Es cuando juega México contra la selección de Sudáfrica.
8: ¿Puedo invitar a gente de algún lado?
6: Sí, dale.
8: Es que mañana vamos a tener un watch party, Raúl.
6: Ok.
8: Vamos a ver a México. México, México.
6: Ok.
8: Vamos a estar en un restaurante aquí de la ciudad.
6: Bien.
8: El restaurante Mayitos. A partir de la 1 de la tarde, ahí voy a andar.
6: Bueno, ¿a qué horas juega México? Ahí está. Que dé noticias de Deportes El Borrego con el Mundial. Necesitamos más profesionalismo, dice Araceli Rodríguez.
7: Bien. Más seriedad.
6: Ándale, que des deportes.
8: Un profesionalismo.
7: Oye, sí.
6: Saludos. ¿Qué años tu tundra, carita? Dice Doc Holliday.
7: Es 2000 y tanto.
6: A lo mejor te la va a comprar, güey.
7: No, pues no le he pagado ni siquiera. Ni le he rebajado.
6: Ni la llanta todavía le he
7: pagado. De verdad.
6: Son malos intereses que pagues.
7: De verdad que sí. Yo estaba viendo el pago. Oye, no he bajado nada.
6: Nada. Igual.
8: Pues es que al principio son los más intereses, güey.
6: Sí, hombre. Caray, qué cosas, güey. Bueno, ya le hablemos de cosas tristes, mejor carita. Así. El día de hoy cumple años Mariana Seoane. Cumple 50 años de edad ya.
8: Me gusta mucho la de quítame ese hombre del
6: qué
8: corazón.
6: Bonita canción.
8: Sí,
6: la niña buena, ¿te acuerdas?
8: Sí, señor. Seré una niña buena.
6: Mariana Seoane cumple 50 años, nacida en Parácuaro, Michoacán, México.
8: Mira, michoacana.
6: La niña buena, bien. Fíjate que me ha tocado hacer algunos programas de televisión con ella.
8: Sí.
6: Que ha portado de maravilla. yo, tiene su carácter.
8: Okay.
6: Tiene su carácter.
8: Se aborrega de repente.
6: Se aborrega de repente.
8: Okay.
6: Cuando menos conmigo se ha portado de maravilla la señora. Bueno, uh-huh. Mariana se.
8: Y chambeadora, ¿no?
6: Ni chambeadora.
8: Sí.
6: La verdad, no ni para dónde. La última controversia fue cuando habló de Susana Zabaleta y de Ricardo Pérez.
8: Ah, es cierto.
6: Que dijo que ella le estaba pagando a él.
8: Exacto.
6: Lo estaba manteniendo. Que era el cargabolsa Ricardo Pérez, ¿no? Pero probablemente habló del desconocimiento igual que yo,
8: sí.
6: Porque no, yo no conozco mucho lo de...
8: La cotorriza.
6: La cotorriza.
8: Sí, señor.
6: Y ella habló... Yo no digo eso, yo no dije sí. eso.
8: No sabes, pero no dices. Sé,
6: pero no voy a decir, y ella sí dijo.
8: Exacto.
6: Ya después se disculpó, ¿verdad? Uh-huh. Ahí está.
8: La Mariana sí. se va, ¿no?
6: Tiene su carácter. El año pasado había un concierto en México,
8: ¿sí?
6: De esos que hacen las radios.
8: Ok, sí, sí, los festivales. Estos.
6: La Mejor FM hizo un evento allá en la Ciudad de México.
8: Ok.
6: ¿Fue sí. en México? Sí, en la Ciudad de México.
8: Sí.
6: Y entonces fueron, o en Monterrey, ya ni me acuerdo dónde fue. Total, fue en una ciudad grande de México
8: sí, sí.
6: y le invitaron a ella como madrina del evento.
8: Ok.
6: Pero estaba con Ríquez, estaba Brincos Dieras. Y ya ves que cuando se juntan fútbol, lo que hacen usualmente, juegan fútbol.
8: Sí, pues.
6: Son
8: sí.
6: Lo mismo de siempre.
8: Como lo que acaban de hacer, ¿no?
6: 50 años haciendo lo mismo, ¿no? Sí, jugamos sí, fútbol. Sí. Siempre hemos hecho lo mismo. Y se pusieron a jugar fútbol y ella madrina del evento y todo el rollo. Pero despotricó contra la Mejor FM.
8: No manches. ¿Ahí? ¿En el evento?
6: No, al día siguiente.
8: ¿Por qué?
6: Porque no pusieron baños para mujeres.
8: Y
6: dijo que tenía que orinar. Enfrente de. Imagínate, oriné enfrente de Brincos
8: Dieras. No, pues chamoy.
6: Se tenía ganas de ir ahí y pues, oye, tenía que ser pipí enfrente de los hombres.
8: No, pues no.
6: Y habló que mala organización, que quién sabe. Bueno, les dijo. La mala organización fue lo más decente que les dijo.
8: Sí, pues.
6: Tiene
8: sí.
6: carácter fuerte. Mariana Seoane.
8: Se vale.
6: ¿Verdad?
8: Sí. Sangre hoy, michoacana.
6: Hoy hay una.
7: Ah, michoacana.
6: Mira qué cuerpazo de Mariana Seoane. No, no, no. Eso hace unos 15 años todavía. Así se veía.
8: Hola.
6: Todavía se sigue viendo muy bien.
7: Sí, claro.
8: Sí, sí.
6: Muy bien, hace mucho ejercicio, Elizabeth Hurley cumple 61 años de edad.
8: ¡Me encanta!
6: Sí, es una mujer que desde jovencita me llamó mucho la atención. Es un tipo de mujer que a mí siempre me ha gustado.
8: Yo te recuerdo cuando veo a ella, a la Belucci.
6: Y a la Belucci.
8: Mónica Belucci.
6: Si alguien me pregunta, y la regia sabe muy bien, lo le he dicho, que me encantaban Mónica Belucci
8: sí.
6: y Elizabeth Hurley. Imagínate las dos aquí conmigo
7: no,
6: enseguida.
7: No, hombre. Oh, las cambiaría por nosotros.
6: Déjame pensarlo.
7: Sí.
6: ¿Tú crees que...?
8: Sí. No, imagínate que estuvieran ahí cotorreando.
6: No, maestros, aquí cotorreando con las dos, güey.
7: De patillas.
6: Sí, con patillas. Bueno, y a pesar de que han pasado muchos años,
8: che,
6: se siguen viendo muy bien las señoras, ¿no?
8: Sí.
6: Elizabeth Hurley cumple 61 años de edad, nacida en Inglaterra.
8: Ya.
6: Ella saltó a la fama. Ella ya estaba en el medio, ahí como que siendo pininos, pero no le pegaba nada.
8: Era modelo, ¿no? O algo así.
6: Sí, era modelo y ahí andaba estudiando teatro y cositas así.
8: Okay.
6: Pero se hace novia de un personaje muy grande de Hollywood en ese momento.
8: Sí.
6: ¿Qué era?
8: Era Hugh Grant. Grant, sí, sí, sí.
6: Hugh Grant, sí. Que en ese momento estaba pegando mucho y había una película que se llamaba Cuatro Bodas y un Funeral.
8: Ok.
6: Como era una mujer guapísima, tendría veintitantos años, 22, 24 años, 24 años por ahí.
8: Sí, señor.
6: Se hace novia de Hugh Grant, el joven talento galán.
7: ¿Doctor? ¿Qué es?
6: En su momento. Y entonces él le dice, pues yo soy la estrella de Cuatro Bodas y un Funeral.
8: ¿Cómo la ves?
6: La película, ¿cómo la ves? Sí. Pero con Mauser, güey. Dijo, te voy a invitar a que vayas a la alfombra roja conmigo.
8: Yo.
6: Voy a pasar en la pasarela por mi película, pero si quieres ir conmigo,
7: ¿verdad? Acompáñame.
6: Acompáñame.
8: Yo tengo un jale.
6: Uh-huh. Lizard no tenía nada que hacer. Se puso un vestido rojo.
8: No,
6: y caminó por la alfombra roja. Uh-huh. Y todo mundo, en vez de pedirle fotografías a él... todo mundo, ¿quién es esta mujer?
8: Se las pedían a ella.
6: Se las pedían a ella, las fotografías y las fotografías también. Y empezaron a tomarle fotos y fotos y fotos y fotos. Y entonces ahí, ¿quién es esta mujer? No, pues es la chava de Hugh Grant. No friegues. Y le empezaron a llevar contratos de todo tipo.
8: Imagínate.
6: De todo tipo. El primero que le dio un contrato millonario fue East Lauder, la... de maquillaje.
8: Ah, sí, sí, claro.
6: Y duró años siendo la imagen de maquillaje. De ahí vinieron películas y muchas cosas más, ¿verdad? Pero ahí
8: sí,
6: está.
8: Sí, señor.
6: La conocimos por Austin Powers, a la gente que no
8: sí,
6: sepa, ¿verdad?
8: Salí ahí.
6: Era Vanessa Kensington, algo así.
8: Sí, sí, sí.
6: La
8: que al final resultó que era, bueno, pues, si sí. no la han visto, que era robot.
6: Sí, ahí está. Bueno, 61 años de edad, Liz Hurley.
8: Sí, señor, el diablo viste la... Digo, ¿cómo se llama esa?
6: El diablo, sí.
8: El diablo, no, viste la moda, es la otra, güey.
6: Sí, no, no, nunca me acuerdo ni en español ni en inglés, güey.
8: Bidazo es en inglés.
6: A ese es Austin Powers, mira nada más qué guapa. Hoy Kate Upton cumple 34 años de edad.
8: ¿También? Hablando de mujeres hermosas.
6: Sí, ¿no? También nació en Melbourne, en la Florida.
8: Hola.
6: 34 años el día de hoy.
7: Hombre, mira nomás.
6: Antes del modelaje, compitió a nivel nacional en American Paint Horse Association, ganando 5 campeonatos de montado caballo.
8: Órale, mira.
6: Sí.
8: No, pues sí.
7: Tiene equitación.
6: Ahí está. Ahí está, don Películas y todo, pues es muy guapa, sí. ¿Verdad, Carita?
7: No, hombre, hermosa.
6: ¿Es tu tipo de mujer o no?
8: Cualquier ser, que pero... sea mujer, ya con eso cumple el requisito.
7: No seas así, güey.
8: ¿Qué?
7: No cualquiera, o sea.
6: Hoy no cumple años y está casada con el beisbolista histórico de Grandes Ligas, Justin Verlander, ¿verdad?
8: Sí, señor.
6: Así están las cosas, bueno, amigos, en el show más perrón de las mañanas. ¡Estamos en vivo!
0: 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Sí, señor. 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
6: Son las 6 de la mañana, centro, 7 de la mañana, hora del este.
0: ¿Listos para luchar?
7: ¡Listos!
0: ¡Vamos!
6: Good morning por la mañana, mis amigos. Buenos días. El show más perrón de la radio está contigo. El show de Raúl Brindis. Miércoles, ombliguito de la semana. Notes el bochinche, la alegría, el dinamismo, la entrega, la versatilidad y la jovialidad que traemos el día de hoy. Miércoles 10 de junio. ¡10! 10 días del mes, 161 días del año frente a nosotros en este 2026. Aún nos quedan 204 días más para vivirlos, para gozarlos, para disfrutarlos al máximo. En vivo, en vivo, en vivo. Arrancamos la segunda hora de programación recordándote que aquí somos
0: Gente de Radio.
6: Estamos a un día, 7 horas y 59 minutos para que arranque el Mundial. La Copa del Mundo, la fiesta futbolera más grande del mundo. ¡México! ¡Ya! ¡Hay que subirnos al carrito!
8: ¡Ahora sí!
6: ¡Hay que subirnos ya al carrito del fútbol, señoras y señores!
8: Tirando la selección, pero hoy ya...
6: ¡Hay que subirnos! ¡Sí! ¡Ándale, Carita! ¡Haz ruido, papá! ¡Haga ruido, papito!
0: ¡Eso!
6: ¡Venga! ¡Eso!
0: ¡Vamos a bailar! ¡Párense todo el mundo!
6: ¡Síguete reportando con nosotros! ¡Buenos días! Ari Valentina, de acuerdo, Ari Valentina.

0: parece.
1: De Alemania, ¿no?
2: Sí. No, es de la del Rey, de donde venden hamburguesas.
0: Paco Hernández, buenos días. Saludos, gracias también por estar con nosotros, 40 Rivas. Alexis Caso, good morning por la mañana. Bienvenido al mejor show, Laurita Perla. Venga, vámonos, vámonos.

0: Ahora sí, báilale, güey. Báilale, báilale, báilale, báilale, báilale, sabroso. Eso. Espérate, ¿qué traes? Buenos días, amigos. ¿Qué tal? Son las 6 de la mañana con 3 minutos centro, 7 con 3 horas del este. Estamos en vivo agradeciéndote tu sintonía. El día de hoy, está muy aburrido, le falta. Sí, Rosita Ramírez, lo hemos dicho mil veces, pero déjalo descansar, Rosita Ramírez, por amor de Dios. Por amor de Dios, Rosita Ramírez, deja descansar al rey. Ahí saluditos, baila bien Charlie Valentino, dice Oscar Martínez también. Pura Comarca Lagunera, dice Flix. Saludos, Filx. Ahí está. Saluditos, gracias. Laredo, Texas. Cristina Valdés. El Carita baila como mi abuelito, dice Luis Alvarado.
1: No, ¿cómo crees?
0: Saluditos. Buenos días, María Hernández. María Belén Zúñiga. Buenos días también. El día de hoy estamos desahogándonos, hombre. Toma el teléfono, desahógate de lo que tú quieras. Desahógate de tu esposa, de tu esposo, de que no duermes bien. Saca lo que traes de tu ronco pecho. Llámanos a la pura neta. Ahí está apareciendo el número telefónico, pero dímelo, por favor.
2: 832-271-8131. Agarra tu teléfono. Nos marcas, mira, al 832-271-8131. Ahí te contestamos, te contesta el Rorín, dejas tu mensaje y aquí lo pasamos.
0: Ándale, bien. Sí, hombre, ¿por qué el Rorrito todavía no trae su uniforme de la selección? ¿Qué pasa? Dice Jaime García. Ya se atrasó, ¿eh? Ya atrasó.
1: Pues, ¿se lo ponemos o qué onda?
0: Sí, ya se atrasó.
3: ¿Cómo que si lo ponemos, bruto?
1: No, pero ahí trae ese mexicano, mira.
3: Sí, pero es de la banda. Soy el estorbante de la banda mexicana, acuérdate. Estorbante.
0: Pero bien, parece bandera mexicana. Pues ¿verdad? Sí, verde, blanco y rojo. Saludos desde Cleveland, Texas. Berenice, María Hernández, arriba Taxco Guerrero. Hermoso tu Taxco Guerrero, mi querida amiga. Muy bien, muy bien. Puro chaquetero, nadie ve ni sigue el fútbol. Lo siento si los lastimo, dice Churri Núñez. Saludos, Churri Núñez, un abrazo.
2: Caso te hacemos, compadre.
0: Enorme también, Churri Núñez. María Mayhinbu, disculpa, tengo una pregunta para la gente. Apliqué para el DACA en el 2020 y mi caso quedó congelado. No obtuve nunca mi DACA. Mi pregunta es, ¿alguien más?
1: Ay,
0: una pregunta para un abogado ahora, ¿eh?
1: Sí,
0: mano. Es pregunta para abogado, mi querido Majin. Por favor, eso es lo más importante. Han cambiado tanto las reglas. Por eso en un comercial que les ponía ahí, decías que cambian. Día a día cambian las reglas, día a día cambia la estrategia de este país también. No hay nada. Antes podía una persona más o menos responder dependiendo de lo que uno supiera. He tenido pláticas con abogados de inmigración y es bien difícil porque ellos son los que están actualizados de lo último también de las normativas nuevas. Un día está uno, un día está otra, pero tienen estrategias. Llámale a un abogado de inmigración, mi querido amigo. Por favor, si eres tan amable. Muy bien. Y desahógate al 832-271-8131. Sí, desahógate de la lluvia, desahógate del calor. Desahógate de los zancudos.
1: De que no. Las preocupaciones que tenga, ¿no?
0: Del tráfico, de las preocupaciones. Saca las preocupaciones.
2: De que no te alcanzó el boleto para el mundial.
0: Escupe las preocupaciones.
1: Sí. Sácalas.
0: Escupe las preocupaciones.
1: Y una vez leí que tenías que a veces que
0: escribirlas. Escríbelas.
1: Y que quemarlas.
0: Y no las quemas, güey.
1: ¿A poco sí?
0: Sí, funciona.
1: Nunca he hecho eso, pero siempre he escuchado que.
3: ¿Cómo
1: que
3: vas quemar? A quemar a tu señora, compadre?
1: No.
3: Me va a poner el nombre de la señora. La vez pasada me dijo mi mayor preocupación es mi vieja.
2: Espérate, pues ya sé.
3: Es bien gacho, carita.
1: No.
3: Que no te oiga la señora, además, compadre. Lo bueno es que yo no voy a decir nada, ¿eh?
1: Yo ayer llegué, Raúl, llegué ahí a la casa y le digo, ¿sabes qué? Discúlpame que a veces no te escribo. Dije yo, un mensajito.
0: ¿Cómo que te escribo?
1: No, a veces estamos trabajando los dos.
0: Ok.
1: Digo, disculpe si no te escribo un mensajito así de amor, cosita. Lo que pasa es que no quiero interrumpirte. Y y tampoco yo me quiero de, ¿cómo se llama? Pues quitarme.
2: Pero si te la pasas en el teléfono, güey. ¿Por qué no me escribes?
1: No, nunca estoy en el teléfono.
0: Ah, no es con ella.
2: Ah,
0: esa es otra cosa.
2: No, o sea, los videos de TikTok que te pones a ver.
1: Bueno, yo ayer le dije eso, ¿sabes? Discúlpame, mi amor. O sea, pero sabes que te quiero mucho. Digo, sí, de verdad, digo, aunque, o sea, no te escribo, pero sí te quiero mucho, te amo.
0: Ok.
1: Dice ella, pues sí, nunca veo que me escribes nada, pero es que no tengo tiempo y aparte no quiero interrumpirte en tu trabajo.
0: Sí, ok.
1: Y está bien, okay. Se vale, ¿no?
0: Haz lo que quieras, güey. ¿Qué te digo?
2: Así, ella ve los en vivos, ¿qué haces, güey?
0: Pues sí.
2: Ahí está
1: cuando
2: el tiempo.
1: Llegó ella, porque llegué yo primero que ella ayer, entonces fue cuando el primero que yo le dije. Y le iba a hablar, le digo, hermano, así que si le hablo, está trabajando, se va a enojar.
2: Espérame, Raúl.
0: Gracias,
2: Carita.
0: ¿Ya puedo? Gracias, muy amable. Señores, así rapidito, nada más el Comando Central de Estados Unidos informó ayer que se habían lanzado nuevos ataques contra Irán. Otra vez. En represalia por el que derribaron un helicóptero Apache del ejército de Estados Unidos un día antes. Entonces, derriban un helicóptero de Estados Unidos, Estados Unidos bombardea Irán una vez más. Las fuerzas del Comando Central comenzaron a lanzar ataques de legítima defensa contra Irán a las 5 de la tarde el día de ayer, hora del este, bajo las órdenes del comandante en jefe, en respuesta al derribo de un helicóptero Apache. En un comunicado de prensa, CENTCOM, que es la Fuerza de Control y Comando de Estados Unidos, sí, afirmaba que sus fuerzas atacaron sistemas de defensa aérea, estaciones de control terrestre y emplazamientos de radares de vigilancia en Irán, cerca del Estrecho de Hormuz, utilizando municiones de precisión lanzadas desde aviones de combate de la Fuerza Aérea y de la Armada de los Estados Unidos. Por su parte, el Cuerpo de la Guardia Revolucionaria Islámica respondió a las recientes operaciones estadounidenses contra Irán con un ataque con drones contra la quinta flota de la Armada de los Estados Unidos en Bahrein. Sí. Así que, tú me pegas, yo te pego. Tú me bombardeas, yo te bombardeo.
2: Y ahí van. Un helicóptero, yo te hago.
0: Y ahí se las van llevando, historia de nunca acabar. Y entonces, pues estamos viendo que ese.
2: Nunca va a acabar.
0: Esa paz. Pero entre Estados Unidos y Irán, no llega. Híjole. Estancadísima completamente. Y luego, ahorita con el Mundial, pues yo no sé si tenga que ver un poco que influya en otro ánimo, no quiera, no sé, pero.
2: Es que está cañón, mano.
0: ¿Tú crees que se resuelva antes del Mundial?
2: No, pues ya empezó. No creo que termine.
1: Okay. Oye, el equipo de Irán viene para acá y se regresa.
0: Sí, mira, se está ganando la empatía de la gente. Porque quieras o no, punto y aparte, a mí en lo particular, si me preguntas.
1: Sí.
0: Pues es una dictadura horrible lo que está pasando en Irán.
2: Sí.
0: Se están dejando los derechos humanos de las mujeres y también de los hombres, de las mujeres. Es horrible lo que pasa en Irán.
1: Sí.
0: Punto y aparte, pues los jugadores, yo pensaré, no tienen nada de culpa.
2: Pues dicen, quiero jugar.
0: Quieren jugar, es deporte.
2: Sí.
0: Pero también acá en Estados Unidos, ya ves cómo están tratando a las selecciones. Ya ves cómo trataron a los de Sudán.
2: Sí, sí, claro.
0: Al árbitro africano, africano no vas a entrar y no vas a entrar.
2: Sí.
0: A todos aquellos que vienen, los están tratando de una manera hasta humillante, podríamos decir.
2: Sí, ¿verdad?
0: Y a la selección de Irán, ponle tú que gane un partido. Creo que va a jugar en Los Ángeles, ya no me acuerdo cuándo.
2: Y va a ser como si hubieran ganado el campeonato.
0: Güey, y que ganen. Y dices, ¿sabes qué, güey? Regrésate a dormir. Porque todos los partidos que jueguen, hasta donde lleguen, van a tener que agarrar el avión, terminando el partido, regresarse a México.
2: Ay,
0: cada partido. Es no ir al hotel, güey, no.
2: Sí,
0: regrésate a México y de México vas haciendo tus traslados. Es doble vuelta para ellos.
2: Sí, claro, y friega.
0: Si ya es una friega ir de una ciudad a otra ciudad.
2: Sí, no,
0: imagínate. Ahora imagínate dormir en otro país. E ir a jugar a otro país.
2: Es complicadito.
0: Es complicado hecho, también. ¿No?
1: Pero bueno.
2: Pues sí. Maldita política que nada vale.
1: Parte de la cosa de las guerras.
0: Son daños colaterales, carita.
2: Exacto, sí, señor.
1: Daños colaterales. Se oye bonito esas palabras.
0: Qué bonito, mojado. Bueno, ahí te lo dejo de tarea. Sigue desahogándote al
2: 832-271-8131, señor. 832-271-8131.
0: Por favor, sería interesante que nos llames. Y bueno, la gente también que quiera seguir los partidos de fútbol, ahí están nuestros amigos de Telemundo, ¿verdad?
2: Sí,
0: son la estación, la cadena oficial del Mundial.
2: Del Mundial.
0: Telemundo.
2: Sí, señor.
0: Telemundo.
2: Y junto con ellos, aplicación de Peacock también.
0: ¿Y cómo se llama? Peacock.
2: Peacock.
0: Peacock. Nunca hemos sintonizado a Peacock. Yo sí, la he visto ahí, pero no sé ni para qué.
2: Se me hace que estás de tener acceso y...
0: Ah, probablemente. Es que no veo, güey. Es muy raro que vea televisión. Pero los partidos, pues sí me los voy a quedar. Definitivamente. Bueno, amigos, estamos en vivo en el show más perrón de las mañanas. Estamos.
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3: Buenos días, Borreguito, Raúl, Carita, buenos días, ¿cómo anda? Oye, pues yo me quiero deshacer de esos que manejan los carros Tesla. Van estorbando nomás en la carretera, en todos los carriles, y te rebasan, y lo puedes rebasar, y te cambian de carril, y luego me han tocado ver que van como 5 o 6, toda la familia en un Tesla, amontonados como las sardinas. Oye, compadre, comparte una Suburban o algo, algo para que te la familia, y vas como las sardinas amontonado ahí en el mendigo licuadora ninja esa manejando, no hombre,
1: que
4: yo me quiero desahogar de esos chuntaros que ya porque ven el espacio del handicap en las tiendas mexicanas, más que nada, ya porque ven ese espacio solo y todo el parqueadero lleno. Ahí se parquea, que no saben que es un espacio para discapacitados chuntaros, y somos nosotros los hispanos. Yo no, porque yo respeto mucho esos espacios.
5: Dale, chale, pero
6: la letra no se ve. Buenos días, Raúl. Mi nombre es Marco Antonio Martínez. Es increíble que están los turcos de vacaciones sigan comentando sobre él. Déjenlo que disfrute.
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1: Brindis. Siempre tirándole, compadre. Yo no sé de dónde sale tanto odio, tanto hate. Tú también, caes gordo, compadre. Ya basta de hate en esta vida, compadre.
5: Espérate,
1: y si no, van ustedes y todos.
5: Espérate.
1: ¿Qué quieres?
5: Tranquilo.
1: ¿Qué quieres, compadre?
5: Mira. Mira, aquí te traigo aquí.
1: ¿Qué quieres?
5: Mira.
8: Señor.
5: Hace un lado, mira. Te voy a decir una cosa. Cuando estén hablando la gente, no interrumpas, por favor.
1: Oye, no. ¿Cuál gente? Mala educación. ¿Cuál gente, compadre? ¿Cuál gente? ¿Cuál gente?
5: ¿Estás pasando la...?
8: Con ustedes, el profe B.

0: corazones españoles, maestro, como Gypsy. Como Gypsy. Aquí está. Gracias, argentinos.
1: Espérate.
2: Cállate los hicos, son
1: por
2: como
1: favor.
2: Ángel Aguilar.
1: Ah, sí. Ah. Espérese, maestro.
2: Buen día, hermano, que vengo mañana.
0: Maestro.
2: Ah, qué bonito día, güey.
1: ¿Qué tránsito?
2: Se respira paz y tranquilidad, güey, quieras o no, güey.
3: Claro, sí. ¿Para qué le digo que no? Sí, sí.
2: ¿De veras? Sí. Todo tranquilito aquí, güey.
0: Mira nomás, como si nada.
2: Hasta el polibos está de buen humor, imagínate.
0: ¿Para que el polibos esté de
2: Para que el polibos esté de buen humor?
0: Está bien cañón.
1: ¿Sabe qué es lo peor?
2: ¿Qué?
1: Que se siente igual si está o no está.
2: ¿El polibos?
1: Sí, también. También.
2: Ya que nos estamos desahogando.
0: A ver, maestro.
2: Porque hoy es el día de echar todo lo que el cuerpo no quiere, ¿verdad?
1: Sí, claro.
2: Escupir todo lo malo.
0: Sí, todos los problemas.
2: Hoy me quiero desahogar, fíjate.
1: ¿De qué, maestro?
2: Tengo un amigo, borrego.
1: ¿Amigo?
0: Ay, maestro.
2: Un amigo.
0: Me preocupa pues, su actitud.
2: Tiene razón.
1: ¿Qué?
2: Eso de amigo, no sé.
1: Se queda grande la palabra, ¿no?
2: Sí, mira, te cuento que hace algunos años yo lo consideraba mi amigo.
1: ¿Y luego?
2: Pero hace algunos años le presté una feria.
1: ¿Y luego?
0: ¿Y luego?
2: Hoy es día que aún no me paga, güey.
1: No, pues entonces amigo, maestro.
0: No, ¿para qué se lo trae para acá?
2: Mira, también? Mejor vamos a ponerle que es un conocido.
1: ¿Conocido?
2: Sí, okay. Borrego, un conocido de más de 25 años que lo conozco.
1: Órale, mira.
2: Válgame la redundancia.
0: Sí, hasta pues, mal, sí. Maestro.
2: Pues la verdad, ¿qué crees, Borrego?
1: ¿Qué?
0: Son 30.
2: Me da pena ajena.
1: ¿Por qué?
2: Pues porque... Yo sí lo consideraba mi amigo, güey.
1: Ok.
0: Qué bueno,
2: es
0: maestro.
2: Es más, me preocupo yo más que él mismo, güey.
0: Sí, pero ¿por qué, sí. Maestro? ¿Qué? ¿Por qué?
2: El vato no se cuida, güey.
1: ¿No se cuida?
2: No se ¿Cómo? Alimenta ¿No? bien, güey.
1: No.
2: Ay, come maestro. Como marranito pero, de engorda.
1: ¿Cómo, maestro?
2: Se la pasa trague y trague y trague, güey.
0: Maestro, pero...
2: Oye, si alimentándote eso, bien, borrego.
1: Sí.
2: Llevando una dieta balanceada.
1: Claro.
2: Comiendo a tus horas.
1: Sí.
2: Manteniéndote delgado.
1: Sí.
2: Haciendo ejercicio.
1: Sí.
2: Durmiendo bien.
1: Sí.
2: Pasan las desgracias, güey.
1: No, sí, maestro.
2: Imagínate esta bomba humana.
1: Bomba humana.
2: ¿Qué bomba. Le puede esperar a este, no, esta bomba humana, borrego?
1: No,
0: pues. Tu es una bomba.
2: ¿Sabes qué, borrego?
1: ¿Qué?
2: A esta maestro? Altura.
1: ¿Qué?
2: No queda más remedio que rezar y esperar.
1: No, aquí espérate.
2: Pues sí, güey, yo, ¿qué quieres que te diga de este amigo?
1: No, pues sí,
0: ¿Qué le pasa, maestro?
2: Ah, ¿qué pasó, carita? No te había visto, discúlpame, güey.
0: Oh, está hablando de mí.
2: Yo pensé no te saludé.
0: De allá de otro camarada.
2: No te saludé.
0: No,
2: güey.
0: No, maestro.
2: ¿Cómo estás, carita?
0: Estamos bien de salud, gracias a Dios.
2: ¿Seguro?
0: Pues yo me siento bien, maestro.
2: Te ves bien, te ves bien.
0: Yo me siento bien. Le doy gracias a Dios, gracias al Señor por conservarme y que, a pesar de que no me he cuidado muy bien, como quiera, estamos. Pues me siento bien, ¿no?
2: Estás y te ves bien.
0: ¿Eh?
2: Te mandamos un aplauso.
1: Eso.
2: Ahí está. Pero bueno, ya me desahogué, ya desinflado el pecho.
1: Ajá.
2: Ahora sí, fíjate nada más. Me vale un reverendo comino si el cara cena a las 11 de la noche o no cena en la madrugada.
1: Que haga lo que quiera.
2: ¿A mí qué, güey?
0: Le digo una cosa. Ayer me eché unos pancakes a las 10.
2: ¿Ves, güey? ¿A qué ves, güey?
0: Pero yo los hice.
1: La glucosa.
0: El orgullo que
2: ah,
0: yo lo
2: bueno,
0: hice.
2: Si tú los hiciste, está bien.
1: Sí, ya con eso.
2: Vámonos con el Chuntaro controlador.
1: Ah.
2: Dije controlador que él lleva el mando, no que lo controlan a él.
1: ¿Y por qué, nuestro?
2: Hay muchos, güey.
1: Sí.
2: Todo depende de qué punto de vista lo veas.
0: Exacto, maestro.
2: Está el mandilón del GPS.
1: Sí.
2: Está el hombre de casa, como él se autonombra.
1: Exacto.
2: Y está el paseaperros.
1: Ah.
2: Póngale nombre.
1: Ay, el que quieran.
0: No, maestro.
2: Póngale
0: se
2: nombre.
0: Llevó todo el mundo, maestro.
1: Aquí estamos.
2: Pero usted no me lo va a desnegar, hermano.
1: A ver, maestro.
2: Hay algunos chúntaros que piensan que ellos mandan en la casa.
1: ¿Qué? ¿Qué?
2: Ya porque la señora... Es bien melosa con ellos.
0: ¿Cómo, maestro?
2: Les dice, ay, bomboncito, ay, lo que tú quieras, honey.
1: Ajá.
2: Tú eres mi rey, papito.
1: Sí, cierto,
2: tú mandas en tu casa, mi rey. Pero mira, güey, al final, la señora es la que dice la última palabra, güey.
1: Oh.
2: Con puros cariñitos, aquí, acá, controlan al chúntaro. ¿Cierto o no es cierto, hermano Gandhi Gómez? A ti que ahorita te acaban de mandar el texto con los corazoncitos diciéndote... I love you, papi.
1: Maestro, ¿qué ¿me vio aquí o qué?
2: Pero no. Más bien ese bello ejemplar de chúntaro. Mi querido hermano borrego, ex maldito.
1: ¿Qué, maestro?
2: Es un chúntaro que desde que estaba pequeñito el vato.
1: Sí.
2: Desde que era un chicuelo.
0: Chavalillo.
2: Un pibe. Un huerquillo, un escuincle.
0: Un escuincle, maestro.
2: ¿Sabes que este chúntaro ya tenía el síndrome del perro yardero?
1: ¿Qué? ¿Cuál es el perro ese? ¿Yardero?
2: Perro yardero. El que anda ahí suelto en el solar, güey. Suelto, suelto en la casa tuya y suelto.
0: Corre, corre y portala.
2: Que pasas por la banqueta y te quiere morder una nalga.
0: Sí, va.
2: Ese, ese.
0: Sí.
2: Que vas por las calles de Brownsville, de McAllen, güey. De Indianapolis, güey. De Houston, ¿verdad? En el North Side, donde quieras, güey.
1: Sí.
2: Y te quiere morder una nalga el mendigo perro, güey. El perro es de la casa, pero sí, se la pasa afuera siempre, güey.
1: La verdad.
0: Pues cuidándome, me imagino.
2: Te maestro, saca una flatulencia por el susto que te da el perro. No te esperas el ladrido, sí, y la mendiga mordida del perro, güey.
0: Es cierto, bueno, maestro.
2: Pues así
0: qué
2: está.
0: Qué miedo, maestro.
2: Así era este chúntaro. Desde que estaba chiquillo.
1: Sí.
2: Bravo que era este chuntarito.
1: ¿Por qué? Sí.
2: Bravo.
0: Enojón.
2: Especialmente con las hermanas, porque tenía hermanas.
0: Ay.
2: No te le podías acercar a una de las hermanas del chúntaro.
0: ¿Por qué?
2: Luego, luego te echaba bronca el batillo.
0: Celoso.
2: Morrillo, el güey. Se te ponía al brinco, güey.
0: Ahora.
2: Por eso
0: cuidando
2: digo.
0: Cuidando las hermanas.
2: El chúntaro tenía el síndrome del perro yardero. Te acercabas a la casa de él y te quería devorar de lo controlador que ya era el chúntaro desde niño.
1: Oh, maestro.
0: ¿Qué, maestro?
2: Hermano mío.
1: ¿Qué?
2: La vida sigue su curso.
0: Tienes razón, maestro.
2: El chúntaro crece.
1: Ok.
2: Se casa.
1: Sí.
2: Y ahorita el chúntaro tiene todo bajo control.
1: Ah, vive bien. Qué buena onda, maestro.
2: Tiene todo bajo control. O sea, el vato es celoso y posesivo.
1: Vámonos.
0: Ay, maestro.
2: Tiene a la madama, a la señora.
0: Sí.
2: Bien controladita,
1: no,
2: güey.
1: Tipo,
2: ¿qué? El chúntaro decide que se ponga o que no se ponga ella, la señora.
1: ¿Qué?
2: Ese vestido no. Que te queda muy rabón.
0: Ah,
2: que esa falda tampoco.
0: Esos zapatos.
2: Él le dice a ella.
0: No te pintes tanto.
2: ¿Cómo se pinta el maquillaje?
1: Sí.
2: ¿Cómo se arregla el cabello? Bueno, hasta el color de los calzones de la chúntara los escoge
0: no,
2: él.
0: No, maestro, ¿cómo va a hacer eso, maestro?
2: Todo lo controla él. Todo. Así
0: esos,
2: era.
0: No te pongas esos calzones.
2: Con sus hermanas era así.
1: No, maestro.
2: Ahora con la esposa es peor.
0: No.
2: Chúntaro controlador es un reverendo enfermo mental.
1: Sí, ¿por qué, maestro?
2: Mira, estoy hablando de chúntaros que controlan a la señora. No de los que la señora los trata a ellos como niños chiquitos.
1: Ay, qué maestro,
2: voy bien o me regreso, hermano de la tundra.
0: Perdón, maestro, pero es por puro amor. Y yo lo he comprobado, ¿eh?
2: Es amor. Es el típico chúntaro inseguro.
1: ¿Inseguro?
2: De mentalidad cerrada.
1: Ah.
2: Cerebro de polluelo.
1: Oh, okay.
2: ¿Qué piensa que cree que la mujer es propiedad personal?
1: ¿Qué dice?
0: ¿Cómo de que no? Si, pues por eso te casas, maestro.
2: Es mía, es de mi propiedad. Yo hago lo que quiero.
0: Porque Dios te la dio, maestro.
2: Fíjate nada más que cerebrito, güey.
1: No, maestro.
2: Le dices, oye, vale, ¿por qué tan celoso con tu señora, güey?
0: Déjala que se divierta.
2: Dale chance a la señora que se vista como quiera, vale. Está
1: pues
2: joven.
1: Sí, claro.
0: Sí,
2: te contesta el chúntaro ya encabritado, güey. Te dice,
1: bien.
2: Ella es mía, vale. Es mi esposa. Por eso nos casamos. Nomás es para mí.
0: Dios me la entregó.
2: Yo le digo que se ponga y que no se ponga.
1: Vámonos.
2: Para eso soy su marido por las tres leyes.
0: ¡Hala, no sé! ¿Tres?
2: Por eso soy su marido por las tres leyes.
0: Ese no, pero.
2: Como si fuera cabra la señora, güey. Le pone la marca que es de él.
1: No, hombre, me
0: cabra.
2: Fíjate nada más, güey. ¿Qué es eso, vamos?
0: No es cabra, es bien.
2: ¿Qué es eso, güey? Y está bien, piensas tú.
0: Ok.
2: Chinga, pues déjalo, güey. Hay muchos hombres posesivos.
1: Claro, sí, celosos.
2: Hay muchos hombres celosos en este mundo.
0: Déjalo.
2: A lo mejor el vato ya en la casa, en la intimidad del hogar.
0: Se acomoda, ¿no?
2: Trata bien a la señora.
1: Claro.
2: Es nada más en el público, acá afuera.
1: Sí.
2: Es donde se porta tipo.
0: Pura pantomima.
2: Macho alfa celoso.
1: El lomo plateado.
2: Pero no, hermano, no.
1: ¿No?
2: El chúntaro adentro de la casa es peor.
1: ¿Qué?
2: El chúntaro nada más está cheque y cheque. ¿Qué come la chúntara?
0: No.
2: No la quiere gorda.
1: ¡Hala, mamá!
2: Que porque él la conoció delgada.
1: ¡Hala!
2: Ah, sí, quiere
0: platita.
2: Que siga.
1: Sí, claro, porque sí. Si
2: wey,
1: está delgadita,
0: déjalo.
2: ¿Y tú qué, estúpido? ¡Ay, ven para acá!
0: Espérese, déjalo,
2: mira
0: maestro.
2: La mendiga panzota que te cargas, vamos.
1: ¡No,
2: animal,
1: no!
2: ¡Animal!
0: Déjalo,
2: no
0: maestro.
2: Pidas lo que tú no puedes dar, estúpido.
1: No.
2: ¡Pedazo de cerebrito reggaetonero!
1: ¡No! Esos no tienen cerebro.
2: Oye, pobre señora, güey.
1: ¿Qué?
2: La esposa del chúntaro, güey. No se puede tomar ni una mendiga soda. ¿Soda?
1: ¿Soda?
2: Porque ¿cómo? El chúntaro ya le está sermoneando. Ahí se anda escondiendo. Ahí se anda escondiendo la señora para vida de tomarse una Coca-Cola, güey.
1: No, maestro.
2: La vez que se saborea la Coca-Cola que tú te estás tomando, güey.
1: Sí.
2: Que hasta la paras, güey. Ella se está tomando una Coca-Cola. Y dice, Mari, no te vayas a ahogar. Te la estás tomando de jalón.
0: ¿Y lo?
2: Tómatela despacio.
0: Sí, claro.
2: Y te dice la chuntara, pajareando que no vaya a entrar el marido, güey.
0: No.
2: Ay, es que a mí no me dejan tomar coca, amiguis. ¿Quién, el doctor? Ay, no, Jorge. Jorge no quiere que tome Coca-Cola. Si bebé me mata, fíjate. Por una Coca-Cola, güey.
0: Es de Sabinas el Jorge.
2: Es de Sabinas, güey. Y esa es la vida de la chuntara, hermano mío. La pobre esposa del energúmeno chuntaro. Vestirse como monja de convento y amarrarse la tripa para no engordar.
1: No, maestro.
2: Ahora, pregúntenme algo.
1: ¿Qué?
2: Pregúntenme si la chuntara hace algo por cambiar la situación en su matrimonio.
0: ¿Lo hace, maestro, o no?
2: Porque acuérdate,
0: sí,
2: el vato está toda Mauser. La del problema es ella.
0: Claro, maestro.
2: A ella es la que la tienen bien controlada.
1: ¿Tipo quién?
2: Mira, pues ella se deja controlar ahorita, güey.
0: Ajá.
2: Porque el nuevo novio le está aflojando una lanota, güey.
1: No, pero,
0: ¿a poco?
2: Ustedes póngale nombre, güey. A mí no me
1: maestro
2: meta. A mí no me meta.
0: ¿A poco sí?
2: A mí no me meta.
1: ¿En serio?
2: A mí no
0: entonces
2: me meta.
0: Por eso se
2: reúne. Ponle nombre, güey. La chuntara mira como el buey de la yunta.
1: ¿Cómo, maestro?
2: Hasta lame, la lame la señora.
1: ¿Y la yunta?
2: También. Oye, mano, ¿le tiene una paciencia la señora al chuntaro?
0: Ok.
2: Le preguntas, oye, Mari, ¿por qué sigues con Jorge?
0: Sí.
2: ¿Te trata bien mal,
0: es
2: Jorge?
0: Es de Sabinas.
1: Pues sí.
2: Es de Sabinas, te cela mucho. No te deja hacer nada. Mira nada más, ya estás bien esquelética, flaca, flaca, flaca.
0: Pobrecita,
2: estás maestro en los puros huesos.
0: ¿Sí?
2: Y te contesta la chuntara, tira un suspiro resignada y te dice, oh, ya sé, amiguis, pero tengo fe que con la ayuda del Señor, un día Él va a cambiar.
1: Así es.
2: ¿What?
1: ¿Qué? Sí.
2: ¡Really, señora!
1: No sé qué va a cambiar.
0: Espérese, maestro.
2: ¡Really, señora!
0: Déjela, déjela.
2: A ver, venga, porque ya me cansó usted, señora.
1: ¡No, no quiero!
2: ¡Quítese esos pants percudidos que trae, señora!
1: ¡No, lo que dicen, Jesse!
2: Señora, señora, a ver, peínese.
0: ¿Cómo dicen?
2: Peínese.
1: ¿Qué?
2: Peínese. ¡Que se peine, le digo!
1: ¡No!
0: No,
2: yo no soy su marido, peínese.
1: ¡Pues tú también me da órdenes!
2: ¡Póngase lipstick!
1: ¿Lipstick?
2: ¡Póngase colorete, vaya!
1: ¡No!
0: ¡Arréglese!
2: Oiga, parece cadáver con esos labios todos secos. Mira nada más qué bonita se ve, señora.
0: Ahora ya cambió.
2: Mira nada más.
0: Qué cambio, maestro.
2: Con su lipstick, peinadita. Hasta parece otra, señora.
0: Sí, qué bonita.
2: Mire, señora, ¿cuántos años tienen ya de casados?
1: Este.
2: ¡Conteste! ¡No se haga bruta! ¿Cuántos años?
1: Vamos 28. Para 20.
2: 20 años, van para 20 años.
0: 20 años.
2: Cuando conoció al tal Jorge de Sabinas.
1: Sí.
2: Ya era celoso, ¿verdad?
1: Ya.
2: A los 20 años de casados.
1: ¿Qué?
2: Sigue siendo celoso,
1: pues,
2: ¿verdad?
1: Está un poquito peor.
2: Peor, valiendo mouse.
0: Ella es de San Luis, maestro.
2: Señora, abra los ojos, señora.
1: ¿Eh?
2: Su marido nunca va a cambiar.
1: ¿Por?
2: Nunca.
1: No.
2: Nunca.
0: ¿Cómo,
2: grábeselo,
0: maestro,
2: en la cabezota de calabaza que tiene, señora?
1: No.
2: Mire, su marido fue,
1: ¿eh?,
2: es y seguirá siendo posesivo y celoso, señora.
1: No, no puede ser.
2: Hasta que la huesuda se lo lleve.
0: O sí, sea, maestro, sí.
2: Recuerde que hay maderas que nunca agarran barniz.
0: Exacto.
2: En otras palabras,
0: hablo torcido.
2: Resígnese y fíjese nada más.
1: ¿Qué?
2: Resígnese y sea feliz.
1: ¿Eh?
2: O divorcie ese punto.
1: No.
0: ¿Cierto,
2: se
0: maestro?
2: Acabó todo, una de dos.
1: Es por amor.
2: Así de facilito.
0: Él me quiere.
2: Pero ya deje de estarse. Quéjese,
0: déjelo,
2: quéjese.
0: Ella
2: quéjese,
0: es feliz, maestro.
2: Quéjese. Cae mal, señora. No sea bruta. Chuntaro controlador. Con sus celos le hace miserable la vida a su señora.
0: Híjole, maestro.
2: Y las chuntaras sumisas, abnegadas y deprimidas, pintan su raya. Ahí está, güey.
1: Chale, maestro.
0: No, véngase, maestro.
2: Ahí está, güey.
0: Se acabó todo mundo, maestro.
2: He dicho. Vamos. Chale, maestro.

0: Buenos días, amigos en el show más perrón de las mañanas. Estamos contigo.
1: Aquí estamos.
0: Son las 6 de la mañana con 35 minutos centro, 7:35 hora del este. ¿Estás bien, cara?
2: Sí, señor. Es que me quedé pensando en el profesor que tiene razón de los hermanos celosos.
0: Ah, ok.
2: Y ayer también las mujeres son que celan a los hermanos también, ¿y creas también las hermanas?
0: Sí.
2: O sea, cuando se andan ahí los muchachitos que de novios así, están escondiendo porque los hermanos son muy celosos también.
0: Eso, carita, siempre.
2: Y no crecen con ese... con ese estereotipo que se puede decir, de que son celosos y también van con la mujer y se andan. Pues es la confianza, ¿no? También, señor.
0: La confianza.
1: Aquí tiene la terapia del carita aquí.
0: Sí. Se está autoterapeando el solito.
2: Exactamente. No, es que yo no fui celoso con mi hermano.
0: No, yo no soy celoso. No me gusta. No, es horrible ser celoso. Sí, he sido celoso algunas veces.
2: O sea, cuidando. Pero me doy cuenta. Cuidar es un poquito. O sea, cuidarlas nada más.
0: Hombre. Hombre, ¿pa' qué?
2: Sí.
0: ¿Pa' qué? Buenos días, Raúl. Saludos desde la cálida y lindamente lloviosa ciudad de los vientos, Chicago. ¡Esaú Montes! ¡Ay,
1: Chicago! Quiero ir para Chicago. No conozco.
0: Deberías. Sí, deberías también ir a Chicago. Sí, se la pasa uno muy bien y come muy bien uno.
1: Qué rico.
0: En Chicago. Te digo que en Los Ángeles y en Chicago es donde la mejor comida mexicana he probado.
1: Vamos.
0: ¿Ok? Sí. ¿Sí, de acuerdo?
1: Sí, señor.
0: Ok.
1: Los Ángeles y Chicago.
0: Los Ángeles,
1: Chicago. La Villita dijiste en
0: Chicago. Los Ángeles, sí, también en Chicago. También, sí, se come muy bien. Y hay otros lugares alrededor que se come muy bien, pero ahí es la de tradición.
1: Sí, señor.
0: Sí, es una calle amplia, larga. Y ahí hay de todo. Bueno, saludos a Alfredo Carrión Fastidias, dice. Está muy bueno el del Carita Junior Junior. Un abrazo, Junior Silva, también. Cállate el hocico, Carita, dice Laura. Saludos en Chicago, un abrazo enorme. Austin, Texas. Gaby, buenos días. Saludos. Gaby, hermosísima.
1: Good morning.
0: Se escuchó que patearon a un pobre perrín, dice, ah, caray, Luis Roberto. Raúl, nomás critican, se quejan, pero no se ven en estos días, dice. Olé. Saludos, Lauris, buenos días. Gracias por estar con nosotros. Yo tengo más de 15 años durmiendo en pausas, dice Santi. Qué feo es eso.
1: No manches,
0: ¿sabes
1: no?
0: Que yo me acuerdo cuando duermes en pausas, me acuerdo... Digo, los soldados han de ser así cuando estaban en las guerras, ¿no?
2: Ay, juez, ¿verdad? Está alerta, ¿no?
0: Alerta, con el fusil en la mano y...
2: Sí, un ruidito.
0: Y un ruidito y esperando cualquier cosa y otra, vámonos. Eso sí es duro, hermano.
2: Le tocan la trompeta.
0: Eso sí es duro, también, ¿no?
1: Fíjate que el otro día estaba platicando con Aranza, le digo que... O sea, de las cosas que... O de los gustos que se puede dar uno, digo que yo creo que el dormir es de mis favoritos.
0: Sí,
1: y aparte... Creo que de ahí depende mucho todo mi día, en general.
0: Quieras o no. Dice mi amigo Santi, dice, tengo 15 años durmiendo en pausas, por más de 10 años yendo a terapias para mi hija y moviendo a toda la familia. Mi rutina es pesada, no batallo para dormir, el tiempo no hay, dice
1: ese
0: Santi.
1: Es el problema.
0: Cuando hay una persona y mucha gente se identificará, eres el pilar de muchas personas, de muchas personas. Y sabes que si tú te quedas parado un día, hay un daño colateral en tu sobrina, en tu tía, en tu hermano, en tu papá, en tu mamá, en tu abuelita, en alguien. Dices, güey, es que ¿cómo me voy a parar? Si soy la persona que dependen muchas cosas de mí.
1: Hijo,
0: es una responsabilidad de cara.
1: Un horrible, estrés, sí, claro.
0: Increíble. Que dices, ¿cómo me paro? Si no hay forma. ¿Cómo me enfermo? Exacto. Si no hay forma de enfermarse. Pero...
1: Digo que a veces toca, pero también hay veces personas que se aprovechan de eso y nomás le cargan la mano.

0: Tres trabajos tenía, ¿eh?
1: Claro, bueno, con todo respeto, mi pregunta, ¿para qué doblegar tu orgullo por una persona sin chiste? Más bien parecería que le tienes la... No, José Álvarez, ya me imagino de qué estás hablando. No, no, no, para nada. Todos somos profesionales aquí, mi querido José Álvarez, y te agradezco tu punto de vista. No creo que el programa está increíble con Pedro, con el Carita, con Mario, con un servidor. Es más, nos faltaría el Chuntillo aquí todavía, ¿eh?
2: Sí.
1: El Chuntillo porque...
0: Para la producción, ¿no?
1: Nos falta un productor.
2: Sí.
1: Este programa sale bien, saldría mucho mejor con un productor más.
2: La sí. verdad.
1: Neta, güey. Sí. Neta, para poder hacer las cosas, haríamos cosas maravillosas también.
0: Quiero que más
1: de Eduardo Moncada, una pregunta enorme. ¿Por qué el profesor traía la misma ropa que tú? Dice Eduardo Moncada. ¿Qué crees? Me la robó, me la quitó.
2: Pero ya la recuperaste.
1: Ya la recuperé. Roberto, profesor de mi concuño, no esté hablando, dice también.
2: ¿Qué pasa?
1: Venga. Gracias. Bueno, 832, ¿verdad, Carita? ¿Cuál es el número telefónico de la pura neta?
0: 832-271-8131.
1: Bien, hoy estamos hablando del desahogo. Desahógate, por favor, de algo que no te gusta.
0: Me gustó mucho eso del profesor, la verdad que sí. Que hay muchas mujeres que sí, a veces por el amor al hombre se dejan hacer lo que sea, ¿no? O sea, no te pintes. Uh-huh. Cuando llegue quiero que te encuentres, que estés bien bañadita.
1: Ajá.
2: ¿Por qué no me escribes un texto? Lava los baños.
0: Sí, no, pero son cosas que que conjugan al amor, ¿me entiendes?
1: Sí, claro. Sí. 832-271-8131 y nos da la oportunidad de que nuestro amigo Marito, el polivoz, vaya, ahí está esperando tu llamado para que lo grabes bien bonito, cortito, al grano, algún saludito, algún comentario. Y también pregunto si hay gente que ha llegado a la ciudad para ver partidos de fútbol. ¿Han llegado turistas? ¿Se supone cuántos iban a llegar, Mario?
2: Visto 500 mil, se supone. Medio millón de personas.
1: Medio millón de personas iban a llegar a la ciudad de Houston. Yo no sé si hayan llegado.
2: Pues yo no he visto.
1: Pero si hay gente que ha llegado de algún país para ir al FanFest, para ir al estadio, que nos diga, ¿no?
0: Yo he visto personas así, más, o sea, como que en las tiendas.
1: Ok.
0: Sí, he visto.
2: Yo gente. Como no voy para las tiendas.
0: Sí, yo he visto
1: gente nueva, gente que anda ahí haciendo labor turística. Bueno,
0: yo le fui el lenguaje.
2: Que el primer partido es el domingo aquí en Houston, ¿verdad?
1: ¿Es este domingo?
2: Sí, es el de Alemania contra Curazao.
1: Sí, wow.
0: Y me tengo que poner.
1: Es que no me lo imagino. Alemania no anda muy bien, pero a lo mejor ya en el mundial es otro Alemania, ¿no?
0: Sí.
1: Contra Curazao.
0: Sí. Curazao es acá, ¿no?
2: El domingo va a estar con Osvaldo Sánchez, fíjate.
1: ¿Tú?
2: Sí, voy a tener un
1: remoto. ¡Ah, no me digas! Sí, el domingo.
2: El porterazo.
1: Con Osvaldo.
2: Al ratito les paso el...
1: Ah, excelente, sí. Excelente.
0: José
1: bueno,
0: de
1: ya.
0: Santos, ¿eh?
1: Muy bien. 832-271-8131. Recuerda que...
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3: Saludos, Raulito. Oye, Raulito, tengo una carne asada organizada para mañana para ver el juego del mundial, pero ¿cómo le voy a hacer si todavía no pido permiso en el trabajo, Raulito?
0: Ay, ya.
3: Ya la tengo lista. Saludos, show perrón.
4: Raulito, ayer me reventé la película de México 86. Buenísima, buenísima. No sé ni cuánto tiempo duró, pero se me hizo corta. Sí. O sea, necesitan hacerle extenderla. Cuando algo bueno así lo tienen que hacer largo, no sé. Fue muy bonita. Igual que la serie de Juan Gabriel fue muy buena, pero demasiado corta para tanta historia. No es posible que el Señor de los Cielos 20-30 temporadas y algo bueno nada más una. No, pues cómo, me voy a poner intenso.
0: Desahógate.
5: No vayas a ver la de He-Man. No te la recomiendo. Yo fui a verla el viernes pasado. El actor no dio el ancho.
0: Ok.
5: Y no sé, me faltó mucho de la película. No sé. Bien. La verdad es que sí me decepcioné bastante con la película de He-Man. A ver si Borrego, a ver si luego nos dices cuánto recaudó el fin de semana pasado. No creo que haya recaudado. La verdad no la recomiendo.
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0: Mandé la de He-Man. Desahógate también de las películas. ¿Te gustó la de México 86? ¿Ya la viste?
7: Series.
0: ¿Te gustó la de He-Man? ¿Sí o no? A ver, 80,
7: yo la vi.
0: Debutó con 54.4 millones la de
7: sí,
0: He-Man.
7: Sí, le fue muy mal, sí.
0: ¡Ah, caray! O sea,
7: se la llevaron los otros.
0: Contra 200 millones de entre producción, el presupuesto de producción.
7: Sí.
0: ¡Wow!
8: Eso es lo que costó.
0: Sí. Y nada más hizo 54.4 millones de salida, ¿verdad?
7: Sí. Okay.
0: Opening weekend fueron 29.3 millones. A lo largo de América, los teatros, los cines de América, de 30 a 40 millones.
7: Scary en las Movie se la mira.
0: Wow. Sí, o sea, He-Man entonces no funcionó tanto.
7: Creo que no era el momento. Yo
0: insisto, ¿el momento sería?
7: Sí, es que ya es muy tarde, Raúl. La gente que le gustaba He-Man, yo creo que ya estamos más para allá que para acá.
8: Ya no existe.
7: Y yo creo que el público que más consume, sobre todo ese tipo de historias, eran los chavitos.
0: Ok.
7: O los juguetes.
0: Ok.
7: Y ahorita pues está medio cañón.
0: ¿Qué? Ya están. Ah, los. Ok. ¿No hay dinero, dices tú?
7: No, los chavitos de hoy en día no les interesa mucho He-Man. No lo conocen, no lo.
0: ¿Qué?
7: Y es el público al que va dirigida esta película por el hecho de quererles vender.
8: Sí. Y la gente que le gustaba, me imagino que ya le pasó el boom, ¿no?
0: Entiendo.
7: Pues sí.
0: Uh-huh. Bueno, desahógate de las películas. ¿Te gustó la de He-Man? Si la fuiste a ver, desahógate también de la película de México 86, si es que la viste. Del 1 al 10, ¿qué te das tú?
8: Yo le doy un 8.
0: 8. Mario le va a dar un, 6, 5.
7: Sí, un 6 más o menos.
0: ¿Verdad?
7: O sea, está entretenida, pero entretenida. Fuera de eso.
0: Yo le doy un 8 también.
8: Sí, me gustó porque.
7: Me quedo con la actuación de Daniel Jiménez Cacho.
0: Ah, Daniel Jiménez Cacho.
7: No me gustó la caracterización de Diego Luna, se me hizo bastante caricaturesca.
0: Ok.
7: El maquillaje y todo. Uh-huh. La muchachona, pues está bien.
0: Carla.
7: Sí, Carla. Más que siempre soy de la idea que para ese tipo de tópicos me gusta más un documental, Raúl.
0: Ok.
7: Bueno, después de la película, que hagan un documental un poco
8: más. Padre.
0: Eso es lo que a mí me gustó. Yo ya estoy harto de los. Ah, bueno, documental sí.
7: Sí.
0: Más no esas series. Porque estoy de acuerdo con mi amigo. O sea, ya es series y capítulos. Y se acabó la primera temporada. Y espérate en medio año la siguiente temporada. Ya me aburrió. Ya no la veo. Es más, yo estaba muy picado con la serie de Berlín.
7: Sí.
0: Y se tardaron mucho para la otra. Y luego ya está, ahí está, y ni la veo. Y eso que si me lo hubieran aventado luego, pues todavía.
7: Sí.
0: Pero ya hasta se me olvidó.
7: Claro. Te digo una cosa, no sé si lo platiqué, estaba leyendo el otro día por qué son las series así ahora. Uh-huh. Antes las series eran, Raúl, en un cuartito. Pues tú sabes, se grababan en un. Pues nada más en set.
0: Ok.
7: Y no salían mucho de ahí. Uh-huh. Ahora las series son en diferentes
8: como
7: ciudades, con muchos efectos, es películas. Uh-huh. Entonces. Es bueno por un lado, pero también a la postre lleva mucho tiempo de producirse y pues la gente pierde interés.
0: Entiendo. Bueno, sigue dejando tu mensaje en La Pura Neta al 832-271-8131. Laura dice, mis hijos fueron a ver Scary Movie y no les gustó.
7: ¡Válgame!
0: Le pregunté a mis hijos, ¿ya vieron la de He-Man? Y dijo, ¿qué es eso?
7: Exactamente, ¿qué es eso? O sea, lamentablemente ya pasó.
0: Pedrito Barrientos, gracias, Pedrito.
8: Oye, ¿He-Man viejo? ¿Superman o He-Man? Superman,
0: ayer fui a ver la de Obsession. ¡Oh, my God! Muy
7: está buena.
0: Buena,
7: de terror, creepy, dicen, ¿eh?
0: Dice Camilita, está órale. Muy bien. Yo nunca había escuchado hablar de He-Man. Solamente vine a conocer He-Man por ustedes, dice Valentina.
8: ¿Tú crees que si hubiera sacado una película de He-Man cuando salió Superman, okay, hubiera pegado más, ¿no?
0: Ok.
7: Se me ocurrió un chiste, okay, pero no lo puedo decir.
0: Bueno, gracias, amigos. Vamos a continuar con más en el show más perrón de las mañanas. ¡Venga, vámonos! ¡Venga, vámonos! ¡Hala, Mouse! ¡Ya está ahí, güey! Espérame, madrugaste. ¿Qué pasó?
7: ¡Güey! ¡Nos agarraste acá!
8: ¿Qué onda?
0: ¿Qué traes?
7: Es que le pagaron.
0: Ah, te pagan. Si te pagan, te pagan bien, no te quejes.
9: Me pegaron.
0: ¿Qué pasó, amigo? Cuéntamelo. ¿Qué tal?
9: Buenos días. Qué gusto saludarles a todos.
0: Gracias.
9: También a la gente que está escuchando lo que tenemos en el escritorio de la computadora. Vamos con... Oye, Raúl.
0: Mande, dime.
9: Ay, no, Raúl. No.
0: ¿Qué? Alicia. No, le pasó algo a Alicia.
9: No, falta un día para el mundial, cara.
0: Sí.
9: Oye, un día, ¿te acuerdas cuando estábamos hace 8 años?
0: Sí.
9: Ah, no, ¿verdad? Me habías corrido. No.
0: Ya te había corrido.
9: Sí. No, que estábamos. Oye, falta un año, ¿no? Faltan 100 días. Ya falta un día, Raúl. ¿Cómo pasa el tiempo?
0: Ya.
9: Tenía el pelo hasta aquí, hasta el hombro. Cuando decíamos que faltaban 365 días y no, sí, mira, ya estamos del otro lado, la verdad, misión cumplida, caballeros.
0: Uh-huh.
9: Es una cosa rara, cuando anunciaron el Mundial de México, yo estaba en Rusia.
0: Ah, ok,
9: el Mundial, el Mundial lo anunciaron en Rusia y decía, ¿qué? ¿Hasta el 2026? Nah, me falta un montón.
0: Sí.
9: Aquí estamos.
0: Sí. Llegamos.
9: Con menos cabello y con... Pero bueno, vamos con información de la selección mexicana, uh-huh, porque hay mucha emoción, hay mucho entusiasmo, se respira otro ambiente en la selección mexicana, uh-huh, a escasas horas del debut en el Mundial 2026, donde enfrentarán a Sudáfrica en el Estadio Azteca. Vamos a escuchar a Johan Vázquez, defensor de la selección mexicana.
0: Sí.
10: México ha inaugurado tantos partidos de Copa del Mundo. Me tocó verlos, me tocó estar en la escuela viviendo no todas esas sensaciones. Hoy es un orgullo todo lo que hemos pasado para estar en...
0: Sabes que me gusta mucho Johan Vázquez, ¿eh? Lo he seguido desde que estaba en Europa también, desde que se fue a Europa. A mí me gusta.
8: Ay,
0: okay. A mí me gusta mucho.
8: Qué bueno.
9: ¿Te parece a ti? ¿Sabes que yo no soy tan fan de Johan Vázquez?
0: Okay.
9: Aparte una vez me montó a la gente porque yo dije que él le convenía haberse quedado más en el fútbol mexicano. Mm. Y me montó a la gente en redes sociales. Pues, ¿qué culpa tengo yo? Pues no es mi opinión, ¿verdad? Pero bueno, le ha ido bien.
0: ¿Tu opinión era que se hubiera quedado mejor en México que irse a Europa? ¿O cómo?
9: Cuando tomó la decisión de irse, si se hubiera esperado un poco más,
0: okay,
9: y hubiera llegado un mejor equipo. Ahora las cosas le van bien.
0: Uh-huh.
9: Pero tuvo que ir a sufrir cuando en México se pudo haber consolidado con el equipo de Puma, ¿no?
0: Uh-huh.
9: Pero bueno, son decisiones que toman y ahí me parece a mí que le fue bien.
0: Claro.
9: Vamos a escuchar ahora a Mateo Chávez, también jugador de la selección mexicana.
0: A ver.
8: Mateo.
0: Ahí viene Mateo. Mateo.
9: Ahí vemos a Mateo que es...
0: Ahí está.
11: Todo el equipo estaba muy ilusionado. En lo personal no me lo puedo ni imaginar. Yo creo que lo trato de imaginar y no tengo un escenario en mi cabeza. Solo trataré de vivirlo al máximo de donde me toque y la verdad estoy muy feliz.
7: No, hombre, se te nota, carnal. Se te nota.
9: Bien. Oye, pues es que está bien. Están entre motivados y preocupados. No es tan fácil ser seleccionado nacional, sobre todo cuando vamos a ser anfitriones, ¿no? Y la gente quiere ver un buen resultado. Uh-huh. Oye, no, hombre, Raúl, la que explotó en el aeropuerto fue Kenia Oz.
0: No. Esa no. Esa es el otro.
9: Oye, ¿por qué me cambian la pauta si me desvelé tanto?
0: ¿Verdad?
9: Hasta en vivo llegué. Oye, este sí es un problemón, Raúl. Estos sí son problemas y no cosas. El Mundial arranca mañana y la Asociación Mexicana de Titulares de Palcos y Plateas del Azteca siguen. Estos son aferrados. Tenemos estos y los aferrados. No podrán ejecutar las medidas que habían solicitado para ingresar alimentos y bebidas al estadio de la Ciudad de México durante la Copa del Mundo del 2026. Ayer fueron y se plantaron. Iban con carretillas, Raúl, no es broma.
0: No, yo lo vi, chicharrones, abritones, llevaban de todo ahí. Vodka, tequilas y la Mauser.
8: A llenar su...
9: Sí. Dice un amigo que estaba ahí haciendo guardia, que pasó una señora, ¿no?, con un carrito, y que le dijo, oiga, ¿a cuánto las aguas? Oiga, muchacho, que no vengo a dejarlas. Bueno. Y ayer llegan estos señores con todo al Estadio Azteca, y en el Estadio Azteca como que, ¿qué hacemos? Tráete al becario que está allá.
0: Sí.
9: Pedro, ven para acá, ve y diles que no van a entrar. Esto fue lo que pasó ayer en el Estadio Azteca.
12: Nada más vengo a comentarles que no se les va a permitir el acceso.
0: Okay.
12: Toda vez que sus medidas no están vigentes, por lo que no están sufriendo efectos jurídicos. Y no podemos permitirles el acceso, ya que el estadio se rige por la reglamentación de FIFA desde el 13 de mayo de...
0: Okay.
7: Dale, valieron, bueno, mouse. Estábamos viendo 193,000 pesos el paquete para 12 personas dentro del palco.
0: Sí, es lo que cuesta. No, sí. Pero sabes una cosa, esas son las cosas que menos me importa, porque son ricos contra millonarios. O sea, esas personas a mí me importan los boletos de las gradas, de estos, güey. Porque esa gente fifí que ya está arriba. ¿Sabes qué están peleando, güey? Están peleando meter botellas de tequila y chicharrones que ellos quieren meter.
7: Claro.
0: Güey.
7: Pues sí.
0: Güey. Ya.
9: Pues imagínate millonarios contra ricos.
7: No.
0: Sí.
9: Imagínate
7: aquí
9: que
7: estamos
9: te hagan
7: pobres
9: rico.
7: Contra fregados, güey. Mira.
9: Pero imagínate que te hagan rico.
7: No, o sea, espérate,
0: ay, papá. Otra vez, carita.
9: O sea, que tengas dinero, ¿verdad? Que tengas recursos para comprar un palco. Oye, ayer a Mauri Vergara, hombre, se emocionó mucho porque fue al FanFest de Guadalajara. Vio que todo estaba muy bonito, que todo jalaba. Dijo, ay, esto sí funciona como Chivas, y casi se pone a llorar. Esto fue lo que dijo Mauri Vergara ayer en el FanFest de Guadalajara.
13: A ver. A lo mejor se me nota un poquito, pero estoy muy, muy emocionado. A punto de las lágrimas de lo que está sucediendo aquí en Guadalajara. Estamos muy orgullosos por todo el trabajo que hemos hecho con todos los equipos de trabajo del estadio, de la ciudad, de gobierno, los voluntarios.
0: Bien.
9: Bueno, pues ahí está. Uh-huh. Por cierto, ayer Argentina le pegó 3-0 a Islandia. Messi colaboró con un gol. Okay. Todos respiramos el día de ayer, sobre todo los que tenemos boletos para ir a verlo allá en Dallas.
7: Pero presumido. Bueno.
0: Sí.
9: No, digo, hay que decirlo, ¿verdad? Digo, vamos con saludos a la gente. Hoy dice, cálmate tú, Alberto Lati Alonso, que sigues el Mundial. Paso. Ay. Alberto Lati es mi compadre, nada más para que sepan.
0: Órale.
9: A ver si en estos días lo puedo entrevistar para que esté con nosotros.
0: Sí.
9: Me encanta Javi y su humor negro. Javi, por favor, a lo que nos importa, ¿hay embarazo o no? No, así soy. Sí,
0: no, de Carbona, de ¿cómo se llama? De Melanie. Que si está embarazada la hija de Alicia, ¿sí o no?
9: Ah, bueno. Les tengo todos los detalles de lo que pasa con la familia Villarreal.
0: Ok.
9: Carmona Villarreal en el próximo bloque.
0: Sí,
9: no se lo pierdan porque está de agasajo.
0: Ya lo extrañamos, ya lo extrañamos. Gracias. Te esperamos en el segundo tiempo.
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0: Son las 7 de la mañana, centro, 8 de la mañana, hora del este.
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0: Por la mañana, mis amigos, buenos días. El show más perrón de la radio está contigo, el show de Raúl Brindis. Es miércoles, ombliguito de la semana. Notes el bochinche, la alegría, el dinamismo, la entrega, la versatilidad y la jovialidad que traemos el día de hoy, miércoles 10 de junio. 10 días del mes, 161 días del año. Frente a nosotros en este 2026, aún tenemos 204 días más para vivirlos, para gozarlos, para disfrutarlos al máximo. En vivo. Arrancamos la segunda hora. No, la tercera hora de programación. Ya, güey, qué rápido.
8: Está

0: ¿Neta?
1: Sí.
0: Neta, señora, un abrazo enorme, señora. Saludos. Señora,
1: Joaquín.
0: ¿Cómo se llama?
1: La Joaquín.
0: Joaquín.
1: La Joaquín,
2: lo sentimos mucho porque tiene aquí un chamaco.
0: Doña Joaquín, un abrazo muy grande para usted. Sí. Mire, tengo con este señor más de 30. ¿Cuántos años tenemos de trabajar?
1: Ya muchos años,
0: Rubén. ¿30? Yo creo 28, que sí, 25,
2: y desde 28, 25. Ya tenía 49 el cara.
0: Sí. 20, yo, más de 25, 28.
1: Yo entré primero más que tú.
0: ¿Cómo?
1: Ah, no toqué.
0: No, oh, 25 años.
1: Sí, qué recuerdos tan bellos, la verdad.
0: Oh, qué hermoso. Fíjate. Sí. He convivido más yo contigo que tu mami, yo creo.
1: Sí, sabes que
0: lo he aguantado más yo, señora.
2: La verdad. Sí,
0: sí. De veras, ¿eh?
1: No, mi mamá, ¿te acuerdas que cuando nos encontramos? La primera vez que nos encontramos mi mamá, después de años, fue por en Laredo, que nos citamos en el puente.
0: Claro.
1: De Laredo.
0: No me digas.
1: Y que tengo que no me conoció.
0: Sí, es cierto, sí me contaste esa historia.
2: Ahí nos vemos.
0: Ay, Dios de mi vida. Pues un abrazo enorme, señora.
2: Saludos.
0: De corazón. Es un buen chamaco.
1: Sí.
0: Lo hemos, hemos disfrutado mucho de él.
1: Sí, claro. ¿Verdad? Gracias. No, y la verdad que estamos contentos de estar aquí.
0: Eres un buen ser humano.
1: No, gracias, y es que también aprende de otras personas, ¿ni
0: crees? Bueno, qué bueno.
1: Dime con quién te junta y te diré quién eres.
0: Exactamente.
1: ¿Eh? ¿O cómo
2: va? Más o menos, la idea es esa.
0: Exactamente,
1: bueno, sí,
0: señora.
1: Así sí, gracias.
0: Te mandamos un beso y un abrazo.
2: Saludos. Sí.
0: ¿Dónde está? ¿En Los Cabos?
1: En Los Cabos.
0: En Los Cabos.
2: En Los Quepus.
0: Bien, excelente.
1: Oye, ya tiene sus años y como que ya anda caminando.
0: No le diga, la señora anda bien, anda más lista la señora. Sí. Bien, besos y abrazos.
1: Se echó ayer un caldo de cuatete.
0: De cuatete, ya estaba seguro que ibas a decir eso.
1: Sí.
0: De cuatete.
1: Es que le gusta ella.
0: Sí.
1: Mira, si tú crees que yo soy costeño, pero fresón.
0: Sí, y ella es costeña.
1: Ella costeña, no, hombre. Oye, mijo.
2: Oye, mijo, le muevo la panza.
1: ¿Cómo tu hijo? Está lloviendo en Houston.
0: Ay, señora, no le escuche las barbaridades que dice su hijo,
1: sí,
0: por favor.
1: No, sí.
0: Te voy a salvar.
2: Tienen mute la tele, la señora.
0: Y tienen mute la tele.
2: Para no estar oyendo.
0: Dice que no te entiende, güey. Que no te entiende todavía. Lo que dice. Señoras y señores, pues lo del mundial, digo, todo es noticia del mundial también. El día de ayer, me metí porque un amigo mío compró boletos.
2: Ok.
0: Y me metí a ver si había boletos todavía.
2: Sí.
0: ¿Cuándo es el partido? A ver, de Portugal contra
1: el
0: es Congo.
1: El Congo.
0: ¿Es el primer partido?
2: A ver.
0: ¿Es el segundo partido de...?
2: Se me hace que en Houston es el 17 de junio.
0: Es el segundo partido.
2: Sí.
0: ¿Es Portugal contra Congo? ¿Es correcto?
2: Sí, aquí será.
0: Me metí a los boletos del estadio.
2: Sí.
0: Y todavía hay boletos.
2: Ah, de plano, directo.
0: Oye, boletos. Me metí a la página y encontré...
2: Los más baratos, 600, yo los vi la vez pasada.
0: Híjole, sí. De hecho, más o menos, que digas, más o menos buenos.
2: Sí.
0: Que son en la... Abajo, en la última de las gradas de abajo, la sección 165, que está en uno de los corners de la esquina, vaya, del estadio.
2: Sí.
0: $2,600, no, $2,500 dólares cada boleto, ¿verdad?
2: Ok. Sí, sí.
0: Hijo, está cariñoso todavía, ¿no? Totalmente. También. Eso es.
2: Un
0: pero
2: boleto.
0: Si mide un boleto. Un boleto donde vas a mirar más o menos.
2: Pues sí, pero.
0: Ya los buenos. Hay boletos buenos todavía que están abajo. En la fila, híjole, en medio, que se ve muy bien, ya que tienes visibilidad para los dos lados de las porterías.
2: Sí.
0: Esos te cuestan 4,000, 4,500, 5,000 cada boleto.
2: Ay, Dios mío.
0: Pero todavía hay.
2: Sí, no, pues.
0: Y entonces, ¿por qué digo esto? Porque es parte de la noticia.
2: ¿Qué será?
0: Resulta inusual para eventos de gran repercusión como es este Mundial, que los partidos inaugurales del Mundial, cuando menos, y hasta estos que vienen después, son con potencias como Portugal, se encontraron muy difíciles de conseguir y en este momento todavía están disponibles algunos y la gente no los compra. Parece, y esto es noticia, parece que el único partido sold out al momento es el de México contra Sudáfrica.
2: Sí, pues sí.
0: Es el único partido previsto para el día de mañana.
2: México tenemos dinero, Raúl.
0: Que prácticamente... Todas las entradas están vendidas. Todas.
2: O sea, la afición mexicana demostrando, como siempre, que apoyan incondicionalmente a su equipo.
0: Mario, esa es la historia de México.
2: Sí, claro.
0: México tiene mejor afición que selección, siempre lo hemos dicho. Y vamos y seguimos a México, a Qatar, a Rusia, a Sudáfrica, a Alemania, a donde tú quieras.
2: Sí, claro.
0: Ahí va a estar la selección, los aficionados comprando jerseys oficiales, la mayor parte de las veces oficiales, sí, y la mayor parte comprando boletos a precios enormemente caros, ¿verdad?
1: Oigo, pero ¿cómo para hacerle para comprar boletos? ¿Empeñas algo o vendes algo?
0: Empeña, la mayoría de las veces. Ajá. Sí, y ahorita te lo voy a comunicar también. A ahora, la cifra, fíjate, por ejemplo, el Canadá contra Bosnia, Herzegovina, allá en Canadá, en Toronto, hay muchos boletos todavía, porque muchos los agarró reventa y no los ha soltado, o los hizo, los suelta, no los están pagando. Canadá contra Bosnia Herzegovina, que sí, es el partido inaugural de Canadá, no está vendido todavía. El único que está sold out, México contra la selección de Sudáfrica.
1: Sudáfrica.
0: Ahora, continuando con este caso también, la Fiscalía Estatal de Texas
2: sí,
0: abrió ayer una investigación contra la FIFA tras recibir denuncias por venta engañosa de entradas para los partidos que se van a disputar en Dallas y Houston a pocos días de inicio del Mundial. En concreto, la Fiscalía de Texas señala que una de las denuncias que recibió un fanático pagó por entradas en la categoría 1, la más alta, con vistas premium al campo. Pero después de la compra, la FIFA reajustó los mapas de asientos.
2: Ah, sí, que los cambiaron, ¿no?
0: Y movió su entrada a una zona de menor categoría. No, y dice, güey, perdí 900, horas de mi tiempo. Pagué mucho dinero para ser VIP y me mandan a la baja categoría. La fiscalía destacó en un comunicado que ha recibido varias quejas de consumidores que describen experiencias similares en las compradores. Terminan con asientos con vistas menos deseables en las que se les habían comprado inicialmente. Vamos a trabajar para asegurarnos que la FIFA lleva a cabo prácticas comerciales éticas y honestas, dijo el fiscal general de Texas, Paxson. Pero, pues, ¿a qué horas? Porque ya va a empezar el Mundial.
2: Sí, pues ya estamos ahí.
0: ¿Cómo le vas a hacer?
2: Sí, exactamente. Está cañón.
0: Por lo pronto, toda esta gente está volando, ¿no? El proceso de la FIFA para ponerle precio a las entradas del Mundial, sumado al costo elevado de los partidos y la falta de transparencia sobre las ventas, ha generado críticas por parte de fanáticos y fiscales de los Estados Unidos. Las entradas para la final que se va a jugar en el estadio MetLife de Nueva York.
2: Sí.
0: Tienen un costo promedio, cada boleto, de $11,790.
2: Para la final.
0: Cada boleto.
2: No, hombre, no.
0: $11,790. Con ese dinero me voy a Europa. Me voy a París 4 o 5 días.
2: Sí, relajado.
0: Como muy rico, como muy sabroso. Prendo la televisión, lo veo allá y me regreso. Y ya conocí París, ya me di la vuelta. Y ya regresé como
2: sí,
0: rey.
2: Sí, lo creo. Güey. Pero hay gente que te dice, es que es el mundial, una oportunidad. Güey,
1: sí. Pero hay gente que eso, sí, ¿no? Tiene la lana, ¿no? También para comprarlo. Fíjate,
2: ayer que estaba viendo la película esta del 86.
0: Sí.
2: El estadio donde llevan a la gente.
0: En esa.
2: Sí, exacto. Que, o sea, como era más simple todo, ¿no?
0: Sí.
2: O sea, y no costaba tanto. Y ahorita la tecnología en pos de el modernismo que estábamos hablando en la mañana.
0: Sí.
2: Pues te elevan los costos, pero machín, Raúl.
0: También.
1: Increíble, sí.
0: También. Desahógate si quieres hablar también de los precios de los boletos. Querías ir.
2: Y no pudiste.
0: Querías llevar a tu hija, a tu hijo. Uh-huh. Y resulta de que no conseguiste boletos económicos. O no económicos. Ya sabemos que están caros. Porque sí,
2: es un mundial.
0: Pero tampoco tan caros. Si nos quejamos en Estados Unidos. Uh-huh. Imagínate en México.
2: México, sí.
0: Que dicen es un mundial para ricos. Pero está lleno, güey.
2: Exacto lo que te iba a decir. Aquí nos quejamos, pero allá ya está lleno.
0: Por eso a la FIFA le conviene que México llegue lo más lejos posible, porque mira, hay lana. Los mexicanos empeñamos el alma, carita.
1: Por eso decías
0: para
1: tú,
0: seguir hasta el
1: vean
0: final.
1: Esa película de México 86.
0: Vean la película.
1: Y sí, fíjate, hijo.
0: Sí, Héctor Roller, y es para gente con dinero, la verdad, ¿eh?
2: La verdad.
0: La mejor afición está en México y la gente se preparan con años de anticipación. Sí y no, Patricia.
1: Fíjate que yo tenía una...
0: No creo que todos se preparen con años de anticipación.
2: No. De hecho, te mandé una nota también que te puede servir.
0: Al ratito lo digo.
2: Ah, perfecto.
1: Fíjate que yo tenía antes una ilusión de ir a un mundial.
0: A ver, ¿y luego?
1: Te lo juro. Pero ahora luego? No, ahora que... Imagínate que está aquí. No se me da el gusto de... Ay,
0: sí.
1: Claro, me puede empapar del mundial, ¿no?
0: Ajá.
1: Pero no ir a un partido, no sé, no le hallo.
0: Ok.
1: Porque siento que es demasiado abuso, ¿me entiendes?
0: Ok.
2: Sí me gustaría ir, pero no voy a gastar mi dinero en eso, la verdad, con todo respeto, mano.
0: Sí, ayer me dijo
1: la regla. ¿Tú fuiste a un mundial?
0: No, sí, he ido a mundiales. Sí. He ido a dos mundiales. Mundiales.
1: Ahora, ¿era muy caro, sí?
0: No como ahora. O sea, eran caros.
2: Yo sé que, pero ahorita está desproporcionado,
0: ahorita es ilógico la cantidad. Y porque yo puedo... comparar los precios de boletos con boletos, o sea, de un mundial tras otro mundial, pues definitivamente está mal, ¿verdad? Y ahorita te digo qué está pasando con los mexicanos también sobre la Copa del Mundo y ese tipo de cosas interesantes. Desahógate al
2: 832-271-8131.
0: Estamos en vivo, venga.
2: Venga, Rolín. Aquí estamos, señoras y señores. Buenos días, feliz miércoles para todos. Ombligo de la semana, ya estamos aquí en el show de Raúl Brindis, bien prendidos, platicando de informaciones. Ya vienen las noticias en un momentito más. Viene Javi Alonso, viene Poncho. Y ya sabes lo que tenemos para ti: mucha energía, mucha diversión. 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
1: Buenos días, Raúl. Con la novedad que ni durmió mi pobre compañero, porque como no tenía señal, se volvió loco. No, hombre, pobre gente. No depende solo del teléfono. Pasen buen día.
2: Igualmente. Yo me quiero quejar de esa gente que maneja del lado izquierdo a baja velocidad. Que se hagan para la derecha, hombre. Exacto. Tiene razón el borré. Yo me desesperé por si yo manejo recio. Voy en la línea de la izquierda y ahí me topo también con gente que va derecha. Que se hagan a la fregada por un lado, hombre. Eso. ¿A poco
3: no ven? ¡Qué
2: bonitos!
4: Buenos días, chau, perro. Oye, Raúl, un favorcito. Manda saludos hasta San Luis, Missouri, a mi madre, Susana Conejo, que está cumpliendo 70 años de edad. Y pues desearle lo mejor, muchos años más de vida. Y saludos a mi mami. Ahí te lo encargo, Raúl. Y saludos a todo el show. Saludos al Mayito. Y pues al Cara Turki y al Carita. Saludos a todos. Y felicidades por el show, que cada vez van mejorando. Y pues gracias y que tengan excelente día. Y vamos, México.
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0: Bien. Muy buenos días, amigos, ¿qué tal? Ya son las 7 de la mañana con 19 minutos centro, 8:19 hora del este. Agradecidos de corazón que nos sintonices cada mañana. Raúl, la mejor afición está en México. Sí, definitivamente. Es mucho más afición que selección, siempre, siempre, cada año. Idolina, eres un amor. Gracias también. Mi primer juego en Estados Unidos no está vendido. El primer juego en Estados Unidos, no. El único que está soldado, realmente, realmente soldado, es el de México contra Sudáfrica. Juanito Rodríguez también. Fuerte abrazo, José Ramírez también. Gracias, Idolina, eres un amor. Gracias, gracias, gracias. Buenos días, alegría, ya estoy aquí. Saludos desde San Diego, Leticia Cedillo. Gracias, corazoncito, muy amable. A darle con todo, Misael Fuentes, Byron, Punche. Me quejo de que el Javi se cree de espectáculos. Da más espectáculos que deportes, dice Punche. Punche. Gracias, amigo. Bueno, vamos a las informaciones. Continuando ya para darle, va a ponerle un punto y seguido, porque vamos a hablar más de esto.
6: Sí.
0: ¿Qué pasa con los mexicanos y los gastos del Mundial?
6: ¿Qué pasa?
0: 6 de cada 10 mexicanos que planean asistir a la Copa del Mundo 2026 van a recurrir. ¿De dónde va a salir el dinero si son miles de dólares también?
6: Lo que ahorraba mi amiga, como
0: dice. Dice mi amiga que los mexicanos nos preparamos con tiempo. Güey.
7: Sí, ¿no?
0: A lo mejor tu amiga sí. Probablemente sí. Otra persona sí, pero en seamos general, honestos. No. La mayor parte de los mexicanos dejamos hasta el final todo. Sí, la mayor parte. Es muy raro ver una persona que planee, que organice, y si la hay... Felicidades, qué bien. No solamente para los boletos del Mundial, para todo en su vida es bueno planear. Pero 6 de cada 10 mexicanos que van a asistir a la Copa del Mundo van a recurrir a préstamos crediticios.
6: No.
0: A préstamos, préstamo, préstamo, préstamo para financiarse viajes, boletos, comidas y toda la experiencia. 41% estima que va a gastar al menos 60 mil pesos. Estoy hablando de mexicanos en México.
6: Bajita la mano.
0: Yo no sé.
6: Se me hace poco.
0: ¿Cómo le hace una persona en México ganando clase media para ir a Dallas, para ir a Miami? Si nosotros
7: de aquí,
0: que vivimos aquí en Estados Unidos, le pensamos para comprar un boleto.
6: Sí, claro,
0: y estamos viviendo acá.
6: Sí. Viviendo aquí en Houston, le piensas para ir al estadio.
0: Para ir al estadio, vi los boletos, los precios y dije, güey.
6: No, pues sí,
0: ¿cómo
6: no
0: le hace la gente de México, de Argentina, de otros países, para comprar vuelos, avión, comidas, hotel y todos los gastos que vengan también? Bueno, cuando menos los mexicanos, 6 de cada 10. Crédito, crédito, préstamos, préstamos, y van a gastar mínimo 60 mil pesos, es lo que dicen. ¿Cuántos son 60 mil pesos?
6: 3 mil, aquí lo tengo, me acabo de hacer la suma, 3,434 dólares.
7: Vámonos.
0: No es mucho. Han de ver si es que consiguieron los boletos más baratos.
6: Para
0: obviamente
6: mí sí se me
0: en su
6: hace
0: momento
6: mucho
0: determinado.
6: Viviendo si viven en la Ciudad de México, es muchísimo.
7: Es mucho, mucha lana.
0: Claro. En este estudio. Por Bravo, es la compañía de encuestas Bravo, de liquidación de deuda, reveló que 62% de los aficionados mexicanos que va a acudir a los estadios va a utilizar financiamiento, crédito en su tarjeta, meterlo en crédito, un préstamo en el banco, Y además 55% de los encuestados prevé viajar al extranjero.
6: No.
0: O sea, güey.
6: Con esa feria, no, hombre, no.
0: Para ir a encuentros mundialistas. Pues, ¿dónde es el extranjero si vives en México? Es Canadá y Estados Unidos. No sí, creo que vayan claro. a Canadá. Estados Unidos es la mayor parte de los partidos, ¿no?
7: Ay, güey, sí. Suma mucha lana.
0: Así están las cosas.
7: Pero pues, ¿quién te quita lo bailado
0: nadie,
7: también?
0: Nadie. ¿Verdad? Lo gastado. Sí, exactamente. Mira, ya pagaré.
7: Sí.
0: Pues
7: sí.
0: Como decía un amigo mío, sí. que se preocupen los bancos a los que les debo. Yo no me preocupo, no tengo dinero.
6: Ya disfruté así dos horas, ahora bueno, preocuparme eso. Todos los así. Días de mi vida.
0: Una vez le pregunté a un sabio amigo, le dije, ajá. ¿cómo le haces, güey? Te veo siempre feliz, tranquilo.
7: Como si nada.
0: Comes bien, disfrutas bien, te veo feliz, haces lo que quieres. Dijo, mira, debo mucho, debo que se preocupen ellos. ¿Yo por qué me voy a preocupar? Así.
7: Ah, está padre eso.
0: Y luego hizo.
6: En teoría suena bastante bonito, pero cuando llegan por ti la chota, cuando llegan.
0: Y luego lo veía mi amigo Hugo pescando con Mauser allá. Y dije, güey, yo trabajando y él pescando ya todo el día como si nada. Regresaba, lleva. Pero fíjate, puede vivir más una persona así. No tiene preocupaciones. Le vale un comino.
6: No, yo lo dudo.
0: Las cosas.
7: Pero yo creo que se preocupa, pero no lo. ¿Cómo se llama?
0: Y hay unos que vivíamos al extremo. No lo nos muestra. Preocupamos más de la cuenta.
6: Sí. Exacto.
0: Les voy a contar esta triste historia.
6: A ver,
0: ¿ustedes conocen a Graham Platner? Ahí lo tienes, carita. Ahí están. ¿Las
7: game?
0: Graham Platner.
6: No me suena, no.
0: Es un candidato al Senado.
6: Ok.
0: Por Maine.
6: Ok.
0: Graham.
7: No me lo mandó.
0: Platner. Ah, qué baboso soy, cara.
7: Perdóname.
0: No, güey. Pero no pasa nada porque te lo envío ahora mismo. Aquí está el candidato a senador Graham Platner. Ahora sí, okay. Se tiene que haber ido. Bueno, contendiendo, ahí está. Ese es, gracias, carita, pero sí. También te llegaron los demás.
7: Ok.
0: Bueno, candidato para el Senado por Maine. Ahí lo tienes justamente, ¿no?
6: Sí, señor, Barboncito. Sí.
0: Barboncito, político, ya tiene tiempo, por el Partido Demócrata, ya están ahorita buscando quién va a ser el que, para luchar después con los republicanos, ¿no? En un momento determinado por un escaño.
6: Sí.
0: Se la pasa también en el Capitolio, es un político de años. Es, aparte de ser político, es ostricultor.
6: A ver, déjame pensar, ostricultor, sí. Me suena a avestruz.
0: Así es.
6: No manches.
0: Y veterano de la Marina.
6: ¡Órale!
0: Ah. Así es, ¿verdad?
6: Sí.
0: Y aspira a enfrentarse a la senadora republicana Susan Collins, de 73 años de edad. Ah. Bueno, pues ahorita está en medio de un escándalo el político Graham Platner.
7: ¿Y eso?
0: Porque en sus momentos de política y estar trabajando y todo, en sus comicios legislativos, en todas las situaciones que ha hecho de política, pues se agarraba en el teléfono, se supone, mensajeando, intercambiando temas de mensajes de contenido muy elevadito, íntimo,
7: sexual,
0: con otras mujeres. Y cuando digo con otras, no es con dos, tres, con muchas mujeres.
6: ¿Cómo dices que se llama?
0: Se llama Corno.
7: ¿Para qué tienes que preguntar si
6: es en inglés el nombre, señor Alfredo? Perdóneme.
0: Sí, Graham Platner. Sí.
7: Ok.
0: Bueno.
6: Decía que no tenía tiempo para escribirle a la señora.
0: Exacto, dijo. Es que no tiene. Le dice a la señora, ¿por qué no me escribes? Dijo.
6: No tengo tiempo.
0: No tengo tiempo, chiquita. Estoy ocupado.
6: Discúlpame, mija, pero te amo mucho.
0: Bueno, en su teléfono estaba plagado de mensajes de contenido muy explícitos. Ardiente y explícito con muchas mujeres. Y ahorita está en un escándalo porque le están sacando esto al sol, siendo que estaba casado. Aquí viene la nota, porque esa no es nota. La nota es, ¿quién le descubrió esos mensajes?
6: La esposa.
0: Agarró el teléfono y vio Margarita, la colombiana de Medellín.
6: No.
0: La mujer esta, Marilú,
6: Erika.
0: La del chorcito blanco, la Erika.
7: Sofía.
0: Y con todas este güey intercambiaba mensajes de índole sexual.
6: Pero eres la única, mija.
0: Y le decía, eres la única, mija, ya cambié. Así le decía, güey.
6: No. You're the only one, my friend.
0: La señora se quedó de a tres cuando vio los mensajes en el teléfono de su marido, el político. En el 2025.
7: Hombre,
0: ahí no termina la nota.
6: ¿Por qué? ¿Qué?
0: ¿Qué crees que hizo la señora?
6: ¿Qué?
0: Mandó un correo electrónico. mandó un correo electrónico.
7: No estás jugando, Raúl.
0: Mandó un correo electrónico al equipo de campaña de su propio marido para decirle qué tipo de trabajador qué tipo de político es su esposo. Ella le mandó el correo electrónico al equipo de campaña en el Senado de Maine, a los demócratas. Dijeron, unos dijeron, a mí no me interesa, sí. Dijeron, sí, güey, este güey le va a salir toda la bolita. La misma esposa lo empinó al marido.
7: Aquí no mi pregunta.
0: Aquí no, mi pregunta
7: mujeres,
0: es.
7: A las mujeres, que no sean así, cosa.
0: Aquí mi pregunta es, porque te friegas al final. Sí. A ver, señoras, esa pregunta va para ustedes.
6: Sí, le rebota a ella también.
0: Claro. Está rebotando a mí, sí, a ti sí. También. Porque le perjudica. Y si se van a divorciar, porque se van a divorciar, sí. O se van a separar, o van a seguir, sí. Cualquiera de las dos
6: le afecta.
0: Le va a afectar económicamente a ella también.
6: Sí, pues sí.
0: Sí. Porque si sigue con él, uh-huh. Él ya no va a tener trabajo. Él le van a cortar las patitas.
7: Sí.
0: Okay. Y si no continúa con él, pues se van a divorciar, pero va a tener una remuneración económica por ser su esposa.
6: Sí.
0: Y tampoco va a tener el dinero porque le van a cortar las patitas a su marido, sí, económicamente hablando.
7: Sí, ¿y de dónde va a sacar?
6: O sea, entonces, le ganó el coraje a la señora.
0: Le ganó el coraje a la señora, sí, y no mandó a decir, mira, claro. Aquí están todos los textos, el tipo de marido que tengo. Y
6: digo, habrá
0: y
6: quien diga que pues la dignidad es primero, ¿no? Pero pues sí está cañón.
0: Pero
6: es que,
0: ¿está bien hacer eso o no?
7: Yo creo que a la mujer le vale, Mauser.
0: En el momento.
7: Cuando le está enojada, le vale, Mauser, a llevarse entre las patas a quien sea.
0: A ella misma se está llevando.
7: No importa, o sea, ella... Okay. O sea,
0: el coraje.
7: Sí, ya habrá un tiempo para ahora sí que para sacar la cabeza, ¿me entiendes?
0: Ok, te entiendo.
7: Pero le vale, Mauser, y pues lo siento mucho por el señor, la verdad.
0: Ok.
7: Ojalá que se arreglen sus cosas.
0: Ojalá.
6: Mira. Uh-huh. Mira. Que baje las manitas, que baje las manitas, que se ponga a lavar baños.
0: Que se ponga a lavar baños y ya no lo voy a hacer, mijita. Ponme un GPS y échamelo. Mira, como si nada, ¿verdad?
6: Por amor, mi amor.
7: Si hay amor. Si hay amor, se perdona.
0: Pues sí, ya.
7: Si hay amor entre los dos, se perdonan. Sí. Si no,
0: bueno,
7: forget it.
0: Pues ahorita es el problema con la señora y problema con el Partido Demócrata también. Y una vez si lo bajan, lo cambian, ¿o qué va a pasar? Se llama Graham.
6: No, hombre.
0: Graham Platner.
6: No, Platner.
0: Ahí lo tenemos. Qué triste historia, señoras y señores. Verdad, sí, vámonos con más información. Y el gobierno de Trump advierte a hospitales que deben de dar más información sobre los precios. La administración de la Casa Blanca ha advertido a más de 500 hospitales que deben de proporcionarle al público más información básica sobre precios al argumentar que la falta de divulgación está inflando los precios en la atención médica. Prensa Asociada obtuvo una exclusiva lista de hospitales que desde abril han recibido cartas de advertencia o solicitudes de presentar planes de difundir precios. No cumplir con las advertencias conlleva sanciones de hasta $2,000,000 anuales por cada destinatario que no elabore un plan para publicar datos. Claro, las cartas buscan corregir un problema fundamental que los pacientes, los empleadores y las aseguradoras podrían no saber de antemano cuánto cuesta un simple análisis de sangre, una radiografía, uh-huh. un tratamiento o una cirugía inclusive también, porque dice que los hospitales esconden
7: precios.
0: Los precios, sí, uh-huh. que le van a dar al paciente. Al último te salen, esto fue esto, esto, esto, esto y esto, y después más te siguen llegando cobros a la casa.
7: Pues está bien, sí, para señor. Comparar precios con diferentes hospitales, ¿no?
6: Pero ya, si les va a pedir favor, pues mejor que les pida que bajen los precios.
7: Bueno, también.
6: Pues de una vez ya andamos en esas, pues que le bajen.
0: Justo y necesario, Mario. Sí. Bueno, el vicepresidente de los Estados Unidos, J.D. Vance, presiona a los fiscales federales para que investiguen al gobernador de Minnesota, Tim Walz, y al fiscal general del estado, Keith Ellison, por acusaciones de no lograr detener un fraude generalizado con los servicios sociales, lo que amplía las preocupaciones de que la Casa Blanca utilizara una nueva división del Departamento de Justicia. J.D. Vance, a quien se ha encomendado encabezar los esfuerzos antifraudes del gobierno de Trump, busca elevar su perfil político como posible candidato a la presidencia del 2028. O sea, como todo el mundo busca hacer su chambita para verse bien, ¿no?
6: Sí, claro. ¿Verdad? Quedar bien con la gente y pues está haciendo puntos.
0: Haciendo puntos. Investigar a funcionarios de Minnesota por no actuar ante fraude, pero usualmente pues se la agarran con los del otro partido.
6: Sí.
0: Y los de tu partido, pues no los investigas muchas de las veces, ¿no?
6: Sí, señor. Uh-huh. Se aprovechan.
0: Se aprovechan. Sí, señor. Oye, lo de Carmelo Anthony, ¿verdad?
6: Ah, lo del chavo, sí, mano, estuvo medio raro eso.
0: ¿Qué es eso? Un jurado ha condenado a Carmelo Anthony de 35 años de cárcel ya. 35. No ha tenido un juez, sí, no sé si lo vieron, triste, llorando.
6: Sí.
0: No han tenido en cuenta la influencia de la pasión repentina en el asesinato de Austin Metcalf. a manos de Carmelo, el adolescente de Texas que apuñaló mortalmente a un atleta de 17 años de edad de un equipo rival durante un torneo deportivo, fue declarado culpable de asesinato.
6: Pero por una soncera, mano.
0: Sí, sí, esto sucedió en un suburbio de Dallas, donde los dos estudiantes asistían a escuelas secundarias. Un jurado rechazó las alegaciones en defensa de Carmelo Anthony durante el enfrentamiento con Austin Metcalf en las gradas el año pasado. Anthony, de ahora 19 años, no testificó. La mayoría de los que hicieron fueron estudiantes que describían pues una discusión muy acalorada luego de que Anthony se negara a salir de una carpa del equipo de Metcalf durante un torneo en el que estaba lloviendo. El juicio atrajo largas filas de personas que esperaban conseguir un asiento en la sala del tribunal. Anthony y Metcalf asistían a escuelas distintas en Frisco, caray, Texas.
6: No manches.
0: Una de las ciudades de más rápido crecimiento en Texas. Yo
6: pensé
0: también
6: que iban a la misma, fíjate.
0: No. Varios estudiantes certificaron que Metcalf, después de ordenarle a Anthony que abandonara la carpa y la carpa de su equipo,
6: sí,
0: se burló de él antes de que Anthony metiera la mano en su mochila y sacara pues una arma punzocortante.
6: Sí.
0: ¿Ves? O sea, el calor, te pueden insultar, te pueden decir un montón de cosas. Sí, y ahí sobreviene una pérdida de vida de alguna persona.
6: O sea, lo que entiendo es que estaba lloviendo y este muchacho, el que está condenado ahorita,
0: estaba en la carpa equivocada del equipo contrario.
6: Y le dijeron, salte, bórrale de aquí. Y él no quería.
0: Se enojó, se burló, otro, agarró el arma punzocortante y ahí pasó lo que pasó, ¿no?
6: Mano, ¿cómo a veces una cosita de nada, Raúl, y lleva este tipo de
7: segundos,
6: cosas,
7: ¿no?
6: O sea, la pérdida de vida de una persona y 35 años al bote para este otro chavo.
0: Y ahí te va otra. El sheriff del condado de Brazoria, ahora Bo Stallman, anunció ayer que un agente, un policía involucrado en un tiroteo mortal contra un estudiante, ha sido despedido a principios de este mes. John Gabriel Mendoza Jr., 19 años de edad, pues lo desvivió este policía. Después de finalizar una persecución en Lake Jackson, resulta de que la policía lo quería parar, pero él no paró. Paró hasta que llegó a
6: su casa.
0: A su casa.
6: Sí.
0: Y ahí en su casa, hay más preguntas que respuestas, Mario.
6: Sí, mano.
0: No se sabe si interactuó con él, si traía un arma el muchacho, si traía algo, si lo amenazó. Pero el policía sacó un arma y lo desvivió a John Gabriel Mendoza, de 19 años de edad. Este muchachito de 19 años iba en un auto con otros dos muchachos también. No está claro por qué no se detuvo. Continuó manejando. La persecución terminó cuando Mendoza llegó a su casa en Lake Jackson. Entró al garage de la vivienda ubicada en Indian Warrior Trail. Y es ahí donde la parte más importante es del caso, que está confuso. Según autoridades, después de que el vehículo se detuvo, hubo una interacción entre este muchacho y el policía.
6: Sí.
0: Y el agente Kevin Tippett sacó su arma y le disparó.
6: Hijo,
0: y
6: mano,
0: falleció. Ahora, pues está el caso en la corte, ¿verdad?
6: Paz, descanse. Sí, sí, sí. Pobre muchacho.
0: Algo pasó ahí.
6: Y a ver si no le meten más cargos al... O sea, lo corrieron nomás.
0: Sí, lo corrieron.
6: Que le hagan un juicio o algo,
0: ¿no? Nada más. Al momento, nada más.
7: Que se haga justicia nomás.
0: Sí, sí, sí. Es correcto. Y Pete Hegseth, el secretario de guerra, vámonos, se va a Cuba. Pero a Guantánamo, el secretario de defensa viajará hoy a la bahía de Guantánamo en Cuba para reunirse con tropas de Estados Unidos desplegadas en la base naval y con oficiales del mando central de los Estados Unidos en medio de tensiones. El viaje forma parte de una gira de supervisión de las operaciones militares en la región y de contacto directo con las fuerzas en un momento de esfuerzo del Pentágono por hacer presencia también en Cuba y forzar a Cuba de que ya caiga esa dictadura, supuestamente, ¿no? Ese régimen. No consta que el secretario Hegseth haya visitado previamente la base de Guantánamo desde que asumió el cargo en el 2025, pero esta vez hoy sale para Guantánamo también. Hola. Con las nuevas sanciones contra el gobernante Miguel Díaz-Canel.
6: En picudo, ¿verdad? El Hegseth, ¿no? Y se pone
0: medio picudo, güey. ¿Qué pasa, carita? ¿Qué pasa?
7: Sí, hombre, pues es arreglar cosas, ¿no? Ahí en Cuba.
0: Así que es. Y bueno, acá en Estados Unidos ya ves que va a celebrar su cumpleaños Trump.
6: Sí.
0: Y también va a haber una pelea de UFC.
6: Sí, sí.
0: Y músicos y todo el rollo este. Bueno, un activista política y un veterano de Vietnam, representados por Organización Anticorrupción, presentaron una demanda que impugna lo que denominaron la noche de peleas en jaula, que el presidente Trump planea celebrar en la Casa Blanca como parte de la celebración del 250 aniversario de los Estados Unidos. La demanda se presentó poco más de una semana antes del evento, prevista para el 14 de junio y organizado por la promoción de artes marciales de la UFC. La Casa Blanca se ha visto eclipsada en las últimas semanas por la construcción del sitio donde se celebrarán combates que incluyen un arco de acero que estamos viendo de 544 toneladas en el jardín sur también. Bueno, una demanda busca detener este evento de la UFC de Donald Trump. Aparte, se le bajaron artistas.
6: Sí, hombre. Se enojó, ¿eh?
0: Y ahí andan con problemas.
7: No necesito nada, yo solo puedo.
6: Ahí
0: se ve.
7: A ver si no se sube el ring, se pelea también.
0: ¿Verdad que sí?
6: Hoy estaría perrón, mano.
0: Así sí. Están las cosas, amigos. Y en más de los informes el día de hoy,
6: ¿qué será?
0: También te cuento lo siguiente. Estados Unidos emite una alerta de viaje para los estadounidenses que se van a México. Ya ves. Sí. Ya ves, ¿verdad? Y mucha gente de México diría, ¿y por qué no emiten una alerta para los que viajan a Estados Unidos? Pues también, ¿verdad? Uh-huh. El gobierno de Estados Unidos llamó a quienes planean visitar a México con motivo del Mundial de la FIFA a extremar precauciones. En su más reciente advertencia de viaje, Estados Unidos describió a la Ciudad de México y Nuevo León como entidades a las que se debe de tener cautela. Vas a la Ciudad de México, ten cuidado. Vas a Monterrey, ten cuidado, dice Estados Unidos también. Asimismo, recuerda a los ciudadanos de Estados Unidos no viajar de noche, no viajar solos y utilizar únicamente servicios de transporte que sean autorizados. Así que esto es lo que dice, pero también la advertencia no solamente va para la Ciudad de México y Nuevo León, que son las ciudades claves, ¿no? Y sí, Guadalajara también.
6: México, sí, sí, sí,

0: mi estado, Tamaulipas, caray. Sí, también huele, tu estado, man. Carita, el Guerrero. Sí, ¿verdad?
1: Pero tan tranquilo que somos nosotros.
0: Sí, caray.
2: Sí, mano.
1: Bueno, donde quiera se cuecen babas.
0: Se cuecen babas, donde quiera.
1: Sí, señor.
0: Así es. Y bueno, creo que fueron daños menores por Boris en Guerrero. Ya ves que ayer llegó en la mañana Boris.
1: Sí, o sea, se alertaron mucho, pero sí, gracias a Dios no fue tan...
0: Afortunadamente, tan más drástico. Vale prevenir que lamentar. Boris dejó afectaciones menores en 7 municipios de Guerrero y 6 de Oaxaca, incluidas inundaciones, interrupciones del suministro eléctrico y caída de bardas. Sí. O sea, ¿que están bien entonces en Guerrero, Carita?
1: Sí, o sea, hubo daños, pero no así como se esperaba, demasiado, demasiado, pero sí hubo daños, ¿eh?
0: Quiero ver para mañana, ojalá se haya bajado la cantidad de lluvia. ¡Híjole! Subió para mañana en la Ciudad de México.
1: ¿A qué hora?
0: Ayer había entre 80 y 85, ahorita, según The Weather Channel.
1: Sí.
0: 98% de posibilidades de lluvia para mañana en la Ciudad de México.
2: In the mother.
0: Ojalá. ¿Sabes qué? No me gustaría ver un concierto. Pues sí, concierto también. Sí. Un partido de fútbol bajo lluvia. Y el inaugural no luce, papá.
2: Sí.
0: Ojalá no llueva. Ojalá no llueva.
1: No, y aparte las protestas, Raúl.
0: ¿Mande?
1: Las protestas.
0: Sí, ponle tú, protestas, lluvia, ojalá no. Uh-huh. Ojalá no, pero hoy lo que veo yo, y ojalá no sea así, se reduzcan las posibilidades para el día de mañana. Uh-huh. Ya ves que de la noche a la mañana hay muchos cambios también, ¿no?
1: Sí. Hombre.
0: Con las posibilidades. Bien.
2: Hay entre 15 y 20 de probabilidad de precipitación en la Ciudad de México mañana para la hora del juego.
0: A la hora del juego. Sí. Ah, bueno.
2: Entre 15 y 20.
0: Entre 15 y 20.
2: Según no el teléfono.
0: No es nada. Sí. ¿Cuál teléfono?
2: O sea, la aplicación del teléfono.
0: ¿Del teléfono? ¿Qué, sí. ¿Cuál viene siendo esa?
2: La de los, el Google, la de Apple.
0: La de Apple, ok.
2: Sí, sí, sí, la temperatura. Okay. Ya ves que te da la probabilidad de precipitación, sí, por hora.
0: Por hora, mira. Sí, claro. Sí, porque yo estaba viendo The Weather Channel.
2: Sí.
0: ¿Verdad? Pero sí. Sí, qué bueno, ojalá sea así.
1: Uh-huh.
0: Ojalá que caiga una llovizna nada más. Me ha tocado estar en el Estadio Azteca cuando llueve.
1: Y se inunda de volada.
0: A las afueras. Híjole, mira, sí. El agua hasta las rodillas, man.
1: Qué
0: bárbaro. Pero bueno, vámonos con más informes el día de hoy, señoras y señores, en el show más perrón de las mañanas.
1: Sí,
0: y te digo lo siguiente, mi querido Carita. Registran exportaciones. Mira qué buena noticia. Registran exportaciones de México a los Estados Unidos. Una mayor alza en 4 años. Entre un fuerte avance de ventas durante el cuarto mes del 2026, o sea, de enero hasta abril nada más, el valor acumulado de las exportaciones de México hacia los Estados Unidos logró un máximo histórico por 188,723 millones de dólares. Bien, bien.
1: Bueno, ¿no?
0: Ese es excelente.
1: Bueno,
0: así que México sigue exportándole muchos productos a los Estados Unidos.
2: Pues que sigan comprando.
0: Unidos.
2: Sí, de eso se trata, que nos alivianemos todos. Sí.
0: Que nos alivianemos, porque ¿cuánto nosotros mandamos como mexicanos de divisas a México?
2: Muchísimo.
0: Creo que son 5,000 millones.
2: Ay, papá.
0: ¿Al qué?
2: A ver,
0: eso es público. ¿Cuánto mandamos los mexicanos de remesas a México? Son 5,000, 4,000.
2: El año pasado, 61,791 millones de dólares.
0: Ok.
2: Del 2025.
0: Ah, ok.
1: Sí.
2: Sí, 61.7 billones de dólares.
0: ¿Millones?
1: Que habían dicho que había bajado un poquito, ¿no? También que...
0: Sí, ¿cuándo? Hemos bajado, no mandamos como antes, pero como quiera, sigue siendo un motor enorme. Bastante. Lo que mandamos de dinero para nuestros países, ¿no? Sí. También. Eso. Así están las cosas. Bueno, exalcalde de Salto de Agua. Sí. Ay, güey, ya.
2: Sí, señor.
0: ¿Por qué me cortas, Mario?
1: Ay, porque
0: apenas me iba a emocionar, güey. No,
1: hombre, ahí vamos con
0: se gana, siente regacho, Mario. Que me cortes.
2: No, no te corta nomás. Sí.
0: Qué gacho.
2: Dale.
0: Es. De veras. Me desahogo del borrego que me está cortando.
2: Perdón.
0: Mi libertad de expresión. Estamos en vivo en el show de Raúl Brindis. Ya volvemos.
2: Es que tengo que hablar yo, Raúl, por eso. 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
4: Oye, yo me quiero quejar, pero yo me quiero quejar de los choferes, sí, de esos choferes que se pasan en el teléfono. La velocidad la cambian en lugar de 70, de 65, la ponen a 50 por estar en el teléfono, están distraídos. Esos que cambian de carril sin querer, ya se les pasó la salida y te meten a enfrente de ti porque se les pasó la salida y te das cuenta que están en el teléfono. Neto, la neta, quejándose.
5: Saludos a Cazú Roja, Rin.
6: Buenos días, Marito. Buenos días, Raúl. Buenos días, Carita. Buenos días, Mario. Saludos a cabina. No, aquí no hay nada que desahogarte. Aquí vamos a trabajar al 100. Saludos a todos los jardineros de Guanajuato. Jardineros de la colonia 18 de marzo. Regresa, Turqui. Regresa, mi carita de guajolote. ¿Cómo haces parte en el show? ¡Saludos, show perro!
2: ¡Saludos a Clemente!
7: ¿Qué onda? Buenos días a todos. Bonito. Gracias, señor Andalón, por pasarme. Oye, estuvo con Pesadora, a tu primo Margarito, yo lo conocí, bueno, no lo conocí, pero yo manejaba los trolebuses allá en la Ciudad de México, y ahí andaba en el eje central, cante y cante y cante, chaparrito. Nada más, eso era todo. ¡Hasta luego!
4: ¡Ay, ay, ay!
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9: No cansa ese disfraz.
5: No, ¿eh?
9: No le cansa. No, la gente está muy bonito.
5: Casimirín.
9: Es cierto.
2: No digas así, se siente gancho.
5: Casimirín.
9: Bueno, amigos, muy buenos días. Son las 7 de la mañana, 51 minutos. Centro 8:51 hora del este. Desahógate, síguete desahogando, por favor. Uh-huh. Y al mismo tiempo, llámanos y deja tu mensaje en la pura neta.
5: Se están desahogando mucho de los choferes, ¿eh?
9: Sí, pues es que el borrego delicadito ya empezó con eso desde la mañana.
10: Perdón, pues es que, la gente lo hace todos los días, no se quitan.
9: Sí. Desahógate de los que manejan mal, desahógate de los precios de los boletos del mundial, desahógate de cualquier cosa.
10: De tu pareja.
9: De las películas también, sí. ¿Te gustaron o no te gustaron? ¿Fue una pérdida de tiempo, etcétera, etcétera? Uh-huh. 832-271-8131, sí, el número telefónico en cabina.
5: Es muy bueno desahogarse, o sea, pero sin llegar a mayores cosas, ¿no?
9: Ok. Ah, sí, claro. Sí.
5: Yo me chante que también se quiere desahogarse, pero quiere pelea.
9: No.
5: Llegará a ese punto.
9: No hay necesidad. La vida es muy bonita para echarla a perder. Uh-huh. Yo no quiero estar en un hospital toda mi vida o estar en la cárcel. No. Bendito sea Dios que nos ampare y estar. Paz y tranquilidad, hermano. Sí. Mira, aquí nos empapamos de la paz y tranquilidad del borrego.
10: Amor y paz, hermano.
9: Amor y paz.
5: Yo creo que si te en el carretera, mejor no le das caso a la gente.
9: Ándale.
10: Sí, Javier.
9: Sí, es correcto. Bronca. Bueno, amigos, vámonos con más en el show de Raúl Brindis. Ahí estamos a un día, 6:07 para que arranque el mundial. ¡Hora!
11: Buenos días.
9: Deportes y más, así vamos a ponerle el segmento, deportes y más.
11: Sí, caray, bueno, pues.
5: O menos.
11: Oye.
9: ¿Qué tal, güey? ¿Cómo? Respétalo.
11: Quítale el micrófono.
9: Sí, te está tirando.
11: Y se ríe, Raúl. Yo así no puedo ir a la cabina, Raúl. Ya te lo había dicho, si va a estar yo no puedo entrar.
9: Te vamos a poner del otro extremo del estudio para que no convivas con ese señor también. Por favor, déjale un mensajito a Javi si quieres escribirle a Javi. Desahógate con Javi también ahí a @921 la ley en YouTube. Mándale un mensaje también a él.
11: Aquí estamos, Raúl, la verdad, para que la gente se desquite, para que la gente hable con nosotros.
9: Bien.
11: Oye, en más información, ¿sabes que Ariana Grande debutó en el número uno del Billboard?
9: No, Ariana Grande. Ariana Grande, ¿no?
10: De Billboard.
9: Oye, traes exclusivas tú, ¿eh?
11: No, podríamos hablar de la historia de cómo Andrea Bocelli perdió la vista tras
9: un partido. Ah, bueno, también Andrea Bocelli que va a ir a México.
11: Okay. No, pero él perdió la vista por un partido de fútbol. No, de una historia. Esa es una historia, la gente a lo mejor no lo sabe.
9: No.
11: Y pues bueno, como hay otras secciones en las que no hablan de nada.
9: Claro.
11: Pues aquí podríamos decir eso, ¿verdad? Pero bueno, se lo vamos a dejar a otra gente.
9: Sí.
11: Vamos con información.
9: Venga.
11: Oye, Gilberto Mora. Ay, Raúl, no, Raúl.
9: ¿Qué pasó?
11: Raúl, mira, Gilberto Mora, hombre, seguirá ligado a Club Tijuana. No verás que la gente dijo, oye, Gilberto Mora se puede ir al Real Madrid, Gilberto Mora se puede ir a Rayados, lo quiere el América. Ah, no, el conjunto fronterizo anunció un nuevo acuerdo contractual con el futbolista mexicano de 17 años.
10: No te vas,
11: un
10: vínculo,
9: tú.
11: Vínculo de, o sea, lo vincularon de tres temporadas más, fue presentado por la institución como el contrato más importante. ¿Cuál es la risa? Si es una noticia seria.
5: No sé.
11: Estoy abriendo el segundo bloque, estoy abriendo con esto porque esto es lo más importante. Oye, Raúl, no, pues fíjate que ayer estaba ahí con Maricruz, con mi amiga Maricruz.
10: No,
11: es que también es amiga mía. Oye, ayer estaba tranquilamente.
9: Sí.
11: Apenas llegaron un taquito, Raúl.
9: ¿Y luego?
11: Y suena el teléfono rojo.
9: ¿Quién era?
11: Javi, ¿dónde estás? Y yo, ah, caray, pues aquí comiendo unos tacos. Vente ya, ya vente.
9: Ah, caray.
11: Hay noticia en el volcán.
10: Ah.
11: Oh, pues allá voy cruzando todo Gonzalitos en el bocho rojo.
9: Sí.
11: Oye, pues llego y hay noticias. Tigres no va a poder ser sede del Mundial. Ojo, a ver, el estadio estadio no iba a recibir partidos, iba a recibir entrenamientos. Sí. Y ahí iban a entrenar previo a los partidos la selección de Suecia y la selección de Japón. Pues que la cancha no está lista, contrataron a un cuate que le pagaron un dineral.
9: Sí,
11: y la cancha no estuvo.
10: Dicen los japoneses que ellos les avisaron con tiempo, güey.
11: Bueno, esto es lo que dice Carlos Valenzuela, el vicepresidente ejecutivo del club. Tío.
9: ¡Oh, qué sorpresa!
12: Entonces, hace 8 meses contratamos un proveedor avalado por FIFA y hemos venido trabajando con FIFA también, siguiendo sus indicaciones al pie de la letra. Y la realidad es que ellos ayer en la noche nos avisaron que, como bien dices, tanto la selección sueca como Japón no va a entrenar con nosotros el 13 y el 19 de junio.
9: Qué pena, ¿no?
10: Que los manden al Tec de Monterrey, te hago la cancha, güey.
11: No, bueno, pues es que, a ver, también influyen. Es un montón de cosas las que influyen cuando
10: se. Los tigres.
11: No. Cuando pones una semilla en un pasto, es un montón. O sea, no lo puedes hacer, Raúl, 3-4 meses antes. Esto lo tienes que hacer un año antes para ver. Oye, ¿sabes qué? La semilla no pegó. Sí. Oye, ¿sabes qué? La semilla no germinó. Esta temperatura, o sea, no soy agrónomo, pero le sé todo. Yo te puedo hablar de espectáculos, de agronomía, de astronomía, de deporte, de lo que me digas. Dice, Javi, ¿no sabes qué pasó con Ángel ayer en la controversia? Con Ángel Aguilar, ah, caray, pasó. Bueno, esto se la dejo al otro.
10: Al otro.
11: Javi, eres bien regalero. Nadia Gabriela.
10: Oh.
11: Blanca Rodríguez. Hola, Javi. No se te olvide hablar de Alicia Villarreal. Fíjate que con Alicia Villarreal tenemos información, pero después el otro chico que viene más, el becario que viene, se enoja.
9: El becario.
11: No puedo hablar.
9: Sí.
11: No puedo hablar de él, de ella.
10: Becario.
11: Y es una exageración de Javi. Todos los días querer hacer chistes como si fuera de espectáculos, en lugar de perder este tiempo que lo invirtiera en más información deportiva. Gilberto Ortiz, soy tío de Poncho. ¡Ah, con razón! Con razón, pero bueno, ándale, está bien. Oye, pues la concentración de Inglaterra vivió otro momento inesperado. Oye, ¿qué le pasa a la selección de Inglaterra, hombre?
9: A ver.
11: Está Arturo Carmona ahí jugando todavía, ¿o qué? Un sismo de magnitud 6. Grados con epicentro frente a la costa occidental de Cuba.
9: Uh-huh.
11: Imagínate, allá en Cuba un temblor que tiene repercusión del otro lado. Bueno, pues se percibió en distintas zonas de la Florida, incluido West Palm Beach, donde está la selección de Inglaterra. Y bueno, pues los jugadores sufrieron. Un equipo entrena con serpientes, a otro equipo hay tiroteos cerca. Acá, oye, ¿qué es esto? ¿Yumanji 2026 o qué? O sea, la verdad, las selecciones la están pasando un poquito mal, pero bueno. Ya no te ríes porque luego la gente me regaña. En más información, el Benfica ha anunciado oficialmente la salida de José Mourinho como entrenador del conjunto portugués. Según el comunicado del Club de Lisboa, bueno, pues el Real Madrid ha decidido pagar los 15 millones de euros correspondientes a la cláusula de rescisión, dando luz verde a la llegada del portugués a la capital española para dirigir al Real Madrid. Esto está envuelto con TNT, Raúl, ¿eh? O sea, Real Madrid lo que necesita ahorita es calma, es tranquilidad, y están llevándole más fuego a donde pues está todo encendido. Tal vez el Mundial les pueda ayudar un poquito a que se baje un poquito los decibeles. Claro. Es mi sección, no me ayudes. a que se calme un poquito la gente, la polémica, claro, la presión, pero bueno, sí. Más comentarios, ya cae en la carita, por favor, deja Javi, mira bien la cámara, por favor. Raúl, no sé qué será, pero esta semana el show fluye al 100%. Ni el borrego me hace enojar, nada más Carita que influye en los deportes.
5: Tú eres bien
11: que
5: chistoso.
11: Juegue la final en el estadio de la Jaiba Brava.
9: Uh-huh.
11: Sí aburre Javi porque el Carita se entromete. ¿Ves? Javier, eres la razón por la cual no veo deportes. Oh, son aburridos como tu voz. Sí. Bueno, vamos con más información. El día de hoy, Capricornio.
9: A ver.
11: Bueno, Sergio Pérez, Checo Pérez no va a participar en la primera sesión.
9: ¿De
11: prácticas libres en el Gran Premio de Barcelona?
9: Ok.
11: Y en su lugar Cadillac, bueno, pues le da la oportunidad a un piloto joven estadounidense, Colton Herta. Lo que es parte de lo que tienen que hacer las escuderías.
9: Entiendo,
11: de
9: darlo,
11: pues, darlo es como grande. La regla 2011, imagínate.
9: Entiendo.
11: Criticamos la regla 2011 en el fútbol mexicano y resulta que Cadillac y que la Fórmula 1 tienen que cumplir lo mismo.
9: Claro.
11: Darle la oportunidad a los jóvenes. Y como este Gran Premio es nuevo, pues dicen, es que, no, hombre, que si la va a regar, que la ríe en Cataluña, vámonos. Sí. Y ahí va este chico Colton Herta, ¿no?
9: Claro, estoy contento porque Raúl Jiménez ya se va entonces con los Lobos otra vez, ¿no?
5: Eso.
9: Donde lo quieren, donde lo aman, donde va a estar muy bien.
5: Y la va a hacer mejor, vas a ver.
9: Le va a ir bien, ¿verdad? Ya para finalizar su transcurso por Europa. Gracias. Ahora, ya mañana va a ser Día del Mundial y estaremos contigo, sí, ¿verdad?
11: Yes. Sí, mañana estaremos acá desde Monterrey y luego ya más adelante
9: ya te vienes para el otro lado, del viernes del verbo transportarte, del verbo.
11: Sí, ¿verdad? Claro, sí.
9: Exacto. Ahora hasta mañana, Javi, ahí. Venga.
11: Gracias.
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9: Son las 8 de la mañana, centro, 9 de la mañana, hora del este.
13: ¿Listos para luchar?
5: ¿Listos?
13: ¡Vamos!
9: Por la mañana, mis amigos, buenos días. El show más perrón de la radio está contigo. El show de Raúl Brindis, miércoles, ombliguito de la semana. Notes el bochinche, la alegría, el dinamismo, la entrega, la versatilidad y la jovialidad que traemos el día de hoy, miércoles 10 de junio. 10 días del mes, 161 días del año frente a nosotros en este 2026. Aún tenemos 204 días más para vivirlos, para gozarlos, para disfrutarlos al máximo. En vivo. No le gusta.
5: Es la que le encanta.
9: No le encanta.
5: La que le fascina.
9: Tampoco le fascina. Entonces, ¿qué pasa con la cuarta, Carita?
5: Me repapalotea.
9: Eso. Repapalotea. Completamente al Carita, sí, le repapalotea la cuarta hora de programación porque estamos en vivo. Y somos gente de radio, señoras y señores. Gente de radio. Gente. Ánimo, venga, vamos.
5: Señor, para la gente que va en el tráfico. Para Joaquín.
9: Manejen con cuidado, por amor de Dios. Siempre.

0: Después de ver toda la corrupción, seguimos comprando boletos y playeras. Los únicos que ganan son los directivos, Víctor. Pues sí. Mira, nosotros ya nos pusimos en el mood. Tenemos que entrarle al mood de la felicidad, de la
1: tristeza. Ahora sí, a disfrutar. Mira,
0: ojo, yo soy de los primeros que sé que hay un chorro de corrupción. Lo he dicho miles de veces y me voy a morir sabiendo de qué. ¿Tú te acuerdas del, hablando de corrupción, del...
1: ¿Quién será?
2: Sí, señor.
0: ¿Del partido del fraude?
1: ¿Del Turquía? ¿Cuál partido del fraude?
0: De fútbol del fraude.
2: ¿Cuál es
0: el más grande fraude que pudo haber existido? ¿Sabes dónde fue? Para mi gusto.
1: ¿En dónde?
0: En el Mundial Corea-Japón. ¿Te acuerdas? ¿Corea-Japón? Que se hizo en Corea.
1: ¿2002?
0: Fue en el 2002.
1: Sí, Francia 98, Corea-Japón 2002, sí.
0: Correcto. Claro. ¿Tú sabes cómo? ¿Quién va a jugar en México?
1: ¿Sudáfrica?
0: ¿Y quién más?
1: Va a jugar la selección mexicana.
0: ¿Y quién más?
1: ¿Quién más? No sé.
0: Corea.
1: Corea del Sur. Ok.
0: En ese momento que se hizo Corea del Sur, ¿te acuerdas de aquellos partidos del Mundial?
2: Ok.
0: Corea del Sur y Japón estaban.
2: Sí.
0: Y cuando a lo que le conviene, es la primera vez que se hacía en Asia el Mundial de Fútbol.
2: Ok.
0: Y entonces se empezaron a empujar para que Asia, porque querían, entre más dinero haya, imagínate todos los asiáticos envueltos en un Mundial.
1: No, pues olvídate.
0: Querían que llegaran Corea y Japón lo más lejos posible.
1: Sí.
2: Ok.
0: Y en afán de que llegaran lo más lejos posible, ¿qué pasó cuando Corea se enfrentó a Italia?
2: Okay.
0: Favorecieron los árbitros a Corea.
1: A Corea, okay.
0: ¿Qué pasó cuando Italia se va? Dijeron los de Italia, sigue España. Cuídense, no de Corea, cuídense de los árbitros. Y Corea se enfrenta a España. Y yo me acuerdo como si fuera ayer.
1: Sí.
0: Le anularon dos o tres goles a España.
1: Ay,
0: se los anularon, papá.
1: No, pues no.
0: Cuando España pudo haber ganado, ponle tú 2-0 fácilmente o más. Pero a Corea, mira, lo siguieron empujando para que llegara lo más
1: lejos posible.
0: Digo, ustedes vean ahí.
1: Pues entonces a lo mejor México va a llegar a la semifinal, Raúl.
0: A eso voy. Llega un momento que ya no puedes ayudar más.
1: Pues
0: si no tienes las armas, si no tienes jugadores, ¿de qué te sirve que te ayuden?
1: Sí.
0: Si no te da para más, ¿verdad? En este caso fue el de Corea. Corea no es una mala selección, yo no digo que es mala, pero también lo empujaron y lo empujaron. Y después del Mundial del 2002, ¿qué fue, Mario?
1: 2006 y Alemania, ¿no?
0: En Alemania, ¿quién ganó?
1: ¿Quién ganó en Alemania? Ni me acuerdo. ¿Quién sería, Brasil?
0: No.
1: Campeón.
0: No fue. No, ahí no fue Italia.
1: Pero,
0: ahí no fue Italia.
1: En Alemania 2006 fue España.
0: España.
1: Sí, fue España.
0: Ah, es correcto.
1: Ganó. Fue Italia.
0: Fue Italia, correcto.
1: Italia.
0: ¿Y luego quién fue?
1: España.
0: España.
1: Ah, o sea, le regresaron los favores.
0: Mira, nada más. Piensa.
1: Te leo la mente un poquito, Rob.
0: Piénsale nada más. A quienes le quitaron la posibilidad de ser campeones
1: los
0: contra Corea.
1: Campeones después.
0: Después los hicieron campeones.
2: Pero en ese mundial, entonces, por ejemplo, si México.
0: Eso es público, digo, investiguenle para que vean que.
1: Ahí chequenle.
2: Si México avanza.
0: A México le. A la FIFA le conviene que México sea campeón. Le conviene que Estados Unidos sea campeón. Cosa que sabemos que es muy difícil que vaya a pasar.
1: Le conviene el dinero.
0: Ojalá.
2: Sí, yo sé. Pero a lo que voy, México sí, entonces, si avanza México, si va, sigue jugando en México, o sea, en México, o viene a jugar a Estados
0: Unidos. Buena pregunta, fíjate, no creo.
2: ¿Sí
0: van a ser acá? Al final, va a ser en Nueva York.
1: Es que se emociona porque cree que México va a pasar por Trump.
0: Puede ser, ojalá.
1: Pero con Trump,
0: ojalá.
1: No, con Trump no.
2: No, es lo que digo, o sea, con negocios, o sea, México puede ir avanzando.
1: Sí.
2: Pero no.
0: Corea llegó a semifinales en ese mundial, ¿correcto, Tigre? Uh-huh. Correcto, lo empujaron hasta la semifinal. De ahí ya no pudo. Laura, buenos días también, saluditos. Juan Alberto, ¿no tienes idea del fútbol, Borre? Dice.
1: No, la verdad no.
0: Laura, Perla.
1: ¿Qué digo que no?
0: Saludos. ¿Qué te pasa, Carita? Caritín, es fresa natural el Caritín. Acá andamos en Matamoros pintando micros. Eso, Pablito Ramírez. Eres súper amarillista, dice Ramiro de Maya. Gracias, Ramiro de Maya. Le quisiera. Vean el partido España contra Corea.
1: Sí,
0: véanlo.
1: Pues sí.
0: Véanlo. Y ustedes después de verlo.
1: Cuesta mucho pensar, Raúl. Yo por eso digo que eres amarillista.
0: Véanlo. Vean el partido España contra Corea. Nada más véanlo.
2: Sí.
0: Póngalo ahí en YouTube y vean el partido. Saludos, gracias a Jonathan Cortés también. Ok. Más tiempo para Javi. Es el favorito del mundial.
1: Ahora.
2: Ya no escribas, Javi, por favor.
0: Vámonos con más en el show más perrón de la. Mañanas, el show de Raúl. Ah, ya vamos con él, ¿verdad?
1: Ya está, ya lo tenemos.
0: Venga.
3: El chico de los espectáculos.
1: ¿Qué pasó, Alfonso?

0: Está escuchando Julieta Salgado. ¿Cómo se llama tu esposo, Julietita? Efraín, cumpleaños, Efraíncito. Que Dios te bendiga, Efraín. Felicidades en tu día. Felicidades sí. en tu día, Efraín. De veras, de corazón, felicidades. Que Dios te bendiga. Gracias, Julieta. Eres un amor. Vámonos.
1: ¿Qué onda? Vámonos, muchachos. ¿Cómo están? Buenos días en esta mañana de... ¿Qué es? Miércoles, venga. ¿Verdad? Miércoles, muchachos. Gusto en saludarlos esta mañana, saludos, mitad de semana. Oigan, ¿qué traemos, Raúl, en esta mañana de información de los espectáculos? Alessandra Rosaldo dio el último adiós a su señor padre el día de ayer, Raúl, como lo decíamos, a don Jaime Sánchez Rosaldo. Y bueno, muchos amigos presentes de la cantante e integrante de Sentidos Opuestos. Al final, algunos compañeros reporteros intentaron tener unas palabras de ella. Obviamente, Raúl, se entiende el momento, pues ni siquiera volteó a ver a la prensa. Ahí estuvo, la verdad es que el programa hoy se metió a la funeraria, hizo algunas grabaciones ahí adentro, que las estuvieron compartiendo en redes sociales, y bueno, más adelante platicamos acerca de ello. Se llevó a cabo, Raúl, el primer concierto, primero de dos conciertos de México Vibra, donde varios cantantes en la Ciudad de México, Auditorio Nacional, dieron ya todavía el banderazo musical al ambiente a esta fiesta futbolera que arranca el día de mañana. Alejandro Fernández habló brevemente con la prensa y habló del tema, Raúl, de su lengua roja, verde, morada, amarilla, que la semana pasada dio mucho de qué hablar. El potrillo responde: mi querida Melanie Carmona, pues yo creo que si está embarazada, le está todavía chambeando, Raúl, para sacar billete, porque otra vez Raúl está promocionando las obras no terminadas de Samuel García, pero ella, aunque vive del otro lado de la ciudad, Raúl, ella dice que va y se pasea al nuevo Parque del Agua, que ni siquiera está terminada. La verdad, Raúl, sinceramente, sí, así sí. o más vendida. Bueno, pero pues así las cosas con los influencers acá en Monterrey. Claro. Y también, Raúl...
0: Todo en Monterrey y en donde quiera.
1: Y en todas partes.
2: Sí, claro. Vea, Julieta Venegas.
1: Tristemente. Y bueno, Raúl, también hablamos acerca de Bad Bunny y este encuentro que tuvo privado con el Papa allá en Europa. Raúl, así que esto y más platicamos el día de hoy, mi querido Raúl.
0: Sí, ok, perfectísimo, gracias. Desahógate de algo, aprovecha y desahógate.
1: ¿Qué, Poncho, ¿Qué, ¿qué,
0: de lo que te caiga más gordo.
2: No,
0: que,
2: no digas. No digas.
1: No, Raúl, fíjate, yo todo muy bien, Raúl, positivo, sin chistes malos, tratando de aprovechar mi tiempo como es, Raúl, para lo que se me paga, Raúl, no contar chistes, porque parece que voy aquí a la casa de Oscar Burgos, ¿verdad, Raúl? Claro. No perder tiempo, y cuando me quedan dos minutos... Ay, ahora sí ya vámonos a la información porque se me está haciendo tarde. No, Raúl, ese tipo de gente no se necesita. Aquí se necesita gente profesional, Raúl.
0: Eso, ¿verdad? Debería haber más gente profesional enfrente de un micrófono, es lo que tú crees, ¿verdad?
1: Ese, claro.
2: Eso me gusta, ¿eh?
1: ¿Sí? Para chistes en otros lugares.
2: Voy a decir yo. Mucha gente que nomás...
3: Por eso casi no hablo.
0: No. Que debemos informarnos un poco mejor para dar información más veraz.
2: Sí, y brindar información.
0: Brindar información.
3: Venga. Le gustó el poncho.
0: Vámonos, amigos. 12 minutos después de la hora, estamos en vivo.
2: Exacto. Júntense con gente como yo que sabe hablar aquí en el micrófono.
4: ¡Cállate, lesito, hombre!
2: Ay, no. Mejor así la dejamos. 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
24: Buenos días, ¿cómo amanecieron? Feliz miércoles, un día más y empezamos el mundial. Anyway, yo quería quejarme porque, o sacar de mi ronco pecho, que extraño al señor Reyes. Nunca creí decir esto, pero lo extraño. Ay, Dios mío.
0: Buenos días, show. De aquí estamos llamando desde Austin. Yo quiero hablar del fútbol. No se escucha mucho la euforia y quisiéramos algo, pero bueno, vamos a ver qué.
1: ¡Súbete la euforia del fútbol, compadre!
2: Buenos días, compadre.
1: Compadre.
2: A mí lo que me encabrita es que la raza que va a los parqueaderos de las tiendas, de los moles, de lo que sea, y que a Evo se quiere parquear ahí en medio frente, en dar unas 30, 40 vueltas y no se van a estacionar hasta que no se vaya alguien de ahí de medio frente. Raza, caminen un poco, hombre. Estaciones ahí en la corrita, allá atrasito, no va a pasar nada, hombre. ¿Para qué siempre se quiere parquear ahí enfrente? Como que si fuera el presidente, el papa, hombre. No, hombre, ¿cómo hago coraje con esa gente? No, lléveme para aquí, vámonos. ¿Para qué andar ahí buscando ahí un parqueadero ahí en medio frente, dando vueltas y vueltas y vueltas?
3: Por eso me robaron los catalizadores.
15: Ajá, sí.
3: Porque yo siempre busco, o sea, parqueadero cerca de la entrada de la tienda.
15: Ok. Ajá.
3: Y si no hay, estoy vueltas y vueltas y vueltas.
15: Hasta
3: y vueltas.
15: Que encuentres algo cercano.
3: Sí. Okay. Entonces, la otra vez por eso me robaron los catalizadores. Porque me.
15: Te estacionaste muy lejos.
3: Muy lejos. Ajá. Y yo dije, no, como quiera, voy 5 minutos, agarro unas sodas y unas cosillas y ya me vengo. Y sí, hecho, sí, de volar salí, pero puedo dejarla hasta allá atrás, hasta lejos.
25: No, tú te estás justificando, güey.
3: No, eso no, de verdad. No, pero yo
25: te lo pueden robar enfrente y atrás, güey.
3: No.
25: Pero ¿cómo que no?
3: Es más fácil que te lo roben atrás.
15: Donde no hay mucha gente.
3: Exacto, que enfrente, de verdad.
25: No, pues sí.
15: Puede ser también. Buenos días, Raúl. Bendiciones, María Torres. Saludito. Es estrategia de Ponchito y Javi, porque después se contentan ellos dos, dice Laurita Perla. Ay, te voy a mirar, borrego, ando cerca, dice Julieta Salgado. Dale, también. No, gracias, mi amor. Buenos días. Que se desquite Poncho y que diga algunas notas del capibara deportivo, dice Juan Maciel. Por favor, estos 3 días que no pasen al señor Reyes, ni su voz, ni nada, ni en las netas. Déjenos disfrutar libremente el programa, dice María Torres. ¿Cómo eres, María? María, el rey es el rey. Hugo Olveran, el Turqui anda de vacaciones con su doctor Naida. Saluditos, gracias también. Y vuelvo a insistir, Raúl dice que trabajan más cuando van a comerciales. Y yo ahorita los veo en la pausa y nada más están sentaditos, dice Luis Alvarado. ¿Sabes qué? En esta pausa,
25: exacto.
15: 3 videos, 3 notas que vamos a decir adelantito y ya las tengo para mandárselas preparadas. O sea, es que, por ejemplo, una persona que está poniendo el techo agarra la teja y va corriendo y va para un lado y para otro. Un mecánico está con las manos. Nosotros, bueno,
25: ¿pero
15: en lo particular,
25: le explicas a Luis?
15: No, es que tiene, no, tiene toda la razón. Tengo que explicarle. Te lo digo porque a veces ni mi mujer que está conmigo a veces entiende lo que uno hace. En las pausas es cuando más se produce y no necesitamos salir a ninguna parte, amigo, sino quedarnos aquí para producir, bajar. Ver un montón de cositas y mandarlas después para alimentar nuestro sistema de en las computadoras para tener todo listo lo que viene adelante.
25: Sí, un part-time en la pausa nomás para que Luis ya...
15: Ese es el punto. Te lo digo para informar un poco de lo que hacemos, ¿verdad? Luis Alvarado, te agradezco, Luis Alvarado, también tu comentario. Gracias también. Disfruta la Caritas la cuarta, dice Javiercito Torres. Bien, bien. José Martínez, bueno, pues ahí está. Vámonos con Ponchito. Adelante, Ponchito, échale, venga, Poncho. Ponchito.
26: Vamos, muchachos, Poncho. En esta mañana.
15: Venga, bueno, venga, venga.
26: En esta mañana. Oiga, no me peiné. No
15: se te ve mal.
26: No me peiné.
15: ¿Estás bien? No, estás bien.
26: Iba a agarrar gel, pero mi hermano se metió al baño, Raúl, y ya valí porque la gelatina ahí en el baño, ¿verdad?
3: Lo que sí te veo un poco barbudillo.
15: Hey, no te rasuras.
26: No me rasura, Raúl. Pero bueno, al ratito, porque tenemos que estar presentables ya para mañana en el arranque de esta fiesta futbolera.
15: Sí.
26: Aquí en Parque Fundidora, que me va a tocar barro listo para los fanfests, Raúl.
15: Ah, ya estás acreditado.
26: Ya, Raúl, ya tenemos. Ayer me dijo una compañera, oye, ¿sabes cómo me acreditó lo del fanfest? Le dije, no, mija, para el próximo mundial, porque está bien cerrado. Y antier también la hija de un compañero, pues que trabaja en esto del ambiente periodístico, que la chavita también ya tiene como un año. Dice, oye, es que me quiero acreditar. Le digo, no, Fer, ya llegaste un poquito tarde, mija. No hay manera. Le dije, bueno, según yo no, ¿verdad? Pero pues ya nosotros estamos más que acreditados, Raúl. Ya con horarios, con clave, te dan una clave para que vayas por tus acreditaciones el día de mañana.
15: Sí.
26: Y bueno, ya he acreditado casi a todos los eventos, porque les decía que la acreditación, Raúl, te decía si te querías acreditar a todo, tal cual, o a solo un número de partidos o de eventos referentes a lo de la FIFA. Y son como, digo, no sé, ponen números, si son 20, yo me registré como para 17, Raúl. 3 domingos que como que no hay nada, no voy, pero pues bueno, lo demás, ahí estaremos muy presentes. Oigan, Pues vámonos, Raúl, con la información de los espectáculos, arrancamos con este tema del papá de Alessandra Rosaldo.
15: Sí.
26: El día de ayer, pues bueno, dio el último adiós justamente a señor padre, a don Jaime Sánchez Rosaldo, allá en la Ciudad de México. Lo platicamos el día de ayer, quien falleciera a los 84 años de edad, aparentemente de un infarto. Y bueno, pues, como era de esperarse, Raúl, muchos colegas, fíjate, estuvieron haciendo acto de presencia justamente en este recinto, en los servicios funerarios, y acompañando a la cantante, vocalista de Sentidos Opuestos y esposa de Eugenio Derbez, quien, por cierto, estuvo presente justamente acompañando en estos difíciles momentos. El programa hoy, hay que decirlo, bueno, fueron quienes se metieron ahí a la funeraria. Lo han hecho varios medios con diferentes artistas que pasan por esta lamentable situación. Ayer fue el programa hoy quien entró a la funeraria y con una camarita con el celular, ahí lo grabaron a Alessandro Rosalda, Rosaldo, mientras Rosaldo va saliendo de una sala, Raúl, me imagino que donde están velando, pues se ve tranquila dentro de lo que cabe esos momentos, ¿no? Que la gente pasa cuando está en estos momentos difíciles, Raúl.
15: Sí.
26: Y mira, ahí estamos viendo justamente también a Chacho Gaitán, compañero de vida musicalmente de Alessandra Rosaldo. Sí, mira, ahí va saliendo de una sala, bueno, ahí encontrándose con personas que la han estado acompañando en estos difíciles momentos. Muchos colegas, te digo la verdad, fíjate que sí, mucha gente del medio artístico se ha hecho presente,
15: claro,
26: pues dándole el pésame a la cantante, que bueno, junto a su familia atraviesan con por este momento. Y a su salida del lugar, Raúl, en una de las pues salidas que tuvo, la prensa estuvo allá afuera intentando pues tener alguna declaración. Repito, es entendible, Raúl, que pues no tiene ganas absolutamente de nada, y bueno, pues salió la camioneta que transportaba a la cantante. No sé si la llevaban a comer o a descansar o a bañarse o lo que sea, no lo sé, Raúl, pero mira, ahí estamos viendo imágenes de un compañero reportero de la Ciudad de México, Omar Argueta. Ahí le están gritando.
3: A ver,
26: un minutito. A ver. Bueno, pues no, era obvio, ¿no?
3: No sé.
26: Ah. Sí, cómo no. Sí, traía obvio. Ahí están, mira, la prensa. Y así se fue ya por la casi noche, Raúl, repito, no sé si a descansar, a cenar o no sé, Raúl, algo, ¿no? Pero pues bueno, estos momentos difíciles que nadie quisiéramos pasar, pero que son parte de la vida y que ahora pues le tocó a Alessandra Rosaldo, ¿no? Sí, exactamente. Me imagino que hoy por la mañana estarán yendo ya también más famosos en las últimas horas ya de los servicios funerarios para don Jaime Sánchez Rosaldo, quien pues bueno, descanse en paz, ¿verdad? Después de su fallecimiento el día de ayer. Y también pues toda la buena vibra para Alessandra Rosaldo y para toda su familia. Ahí está, mira, las imágenes de la cantante.
15: Bueno, ¿Eugenio puso algo?
26: No, Raúl, según yo no, todavía, lo vi ayer en la tarde, y al menos hasta ayer en la tarde no había visto nada justamente de Eugenio Derbez. Ay, me está jugando chueco mi Instagram.
15: No hay nada todavía.
26: ¿No, verdad?
15: No hay
26: nada. Yo lo chequeé hasta ahí en la tarde y no tenía absolutamente nada. A ver si no se le enoja a la gente, ¿verdad? Como decíamos el día de ayer.
15: Sí,
26: pero pues bueno, lo importante, Raúl, es que está físicamente acompañándola en este duro momento. Bueno,
15: okay. Ahí
26: está. Descanse en paz, don Jaime Sánchez Rosaldo. Oigan, cambiemos completamente de información, Raúl.
15: Venga.
26: Cosas positivas. Vámonos con México Vibra. Ayer se llevó a cabo el primero de dos conciertos en el Auditorio Nacional. Ya lo habíamos platicado con este elenco que se había también ya dado a conocer. Ayer fue un desfile de artistas, Raúl, quienes estuvieron pues interpretando sus mejores temas, dando sus mejores pasos, vistiendo sus mejores garras. El día de ayer Alejandro Fernández, estuvo Carlos Rivera, estuvo Lucero, estuvo María José, Emanuel y Mijares. ¿Quién más estuvo? Pues la verdad es que fue amplia la gama musical que ayer estuvo bastante, presentando ese concepto de México Vibra, con el cual repetimos, pues bueno, también ya es el corte de listón musicalmente para pues prender el ambiente, Raúl, para esta fiesta futbolera que arranca el día de ayer. Mira, vamos a escuchar tantito.
15: Me encanta el color del traje de Charro.
26: Sí, ¿verdad?
15: Alejandro, muy bonito.
3: Mucha presencia. ¿Y quién es?
26: María José.
15: Canta muy bonito, guapa, María José. Me encanta cómo canta.
26: Está Lucero.
15: Órale.
26: Pura gente con talento, Raúl.
15: Bien.
4: Un tapeso, pluma.
26: Carlos Rivera también.
15: Ah, no, muy talentoso el chavo. Oye, Mijares, ni se diga. Bueno. Me extraña todavía verlo así tan delgado. Qué bien se ve.
26: Sí, ¿verdad?
3: Sí.
26: Y fue decente vestido, Raúl.
15: Sí, aparte.
3: Mira.
15: Ya parecía Juan Gabriel, ¿de acuerdo cómo se decía?
26: Sí, claro. Los Ángeles Azules, ah, Raúl, dale, también.
15: Emanuel,
26: como Emanuel. Se puso buena la fiesta. Se puso buena la fiesta anoche. Ah, y los Timbiriche también, Raúl.
15: Ah, ahí estuvo Timbiriche. Sí, ay, qué digo, padre.
26: Timbiriche no completos, pero mira, ahí está.
15: ¿Quién faltó de los Timbirichos?
26: Sasha y Eric.
15: Ándale.
26: Paulina. No, Paulina nunca está, tiene años de no estar. A Paulina ni la contamos. Órale. Pero ahí está, no, se puso buena la fiesta, fíjate, sinceramente.
15: Qué padre, hermano. Okay, sí, ¿eh? Qué padre.
26: ¿Qué, qué? No, este, pues, hoy es la segunda edición, hoy encabeza Karim León, y sí, creo que el elenco se repite, como creo que Alejandro Fernández era la única diferencia a hoy, que hoy, ayer era como que quien encabezaba, y hoy encabeza Karim León, y se repite también parte del elenco que estamos viendo justamente en pantalla, sí, un éxito el día de ayer, Raúl, esto se grabó, me imagino que se va a pasar próximamente en la televisión, este, pero pues bueno, la gente disfrutó de las presentaciones de todos estos cantantes, como decimos, Raúl, talento verdadero que canta, sí, Raúl, nada de playback, nada de autotune, etcétera, etcétera, pura gente que nació con el talento vocal y que, claro, estuvo explayando el día de ayer allá en la Ciudad de México.
15: Sí, padre, sí, todos, la verdad, sí, mi respeto, son grandes cantantes. Buenos cantantes.
26: Exactamente. Venga. Pero bueno, pues ahí está. Hoy, Karim León, y bueno, pues mañana estaremos viendo las imágenes. Y bueno, Raúl, a la llegada de esta presentación, el Potrillo llegó, Raúl, y como pocas veces lo hace, con la compañeros de la Ciudad de México, sí, bajó un poquito yo la ventanilla, Raúl, porque la gente le gritaba, Potrillo, Potrillo, por favor, párate un minuto. Y bueno, pues a final de cuentas se separó Raúl, compartió brevemente los nervios que siente, porque será el encargado de cantar el himno nacional también mañana durante la inauguración. Está nervioso como todo mundo, Raúl. Y lo que siempre hemos dicho, qué paquetón, Raúl, cantar, bueno, interpretar o entonar, como querramos decir. Ah, oh. Porque lo me dicen, el himno nacional, no, se canta, se entona.
15: Se entona. Sí.
26: Ah, ya, sí, este, no, si los se nos pone, los se nos pone. Este, ahí está el Potrillo diciendo que está nervioso y habló del tema, Raúl, de la lengua. Dice Raúl que era una pastilla de sabor amarilla. Eso pues dijo el Potrillo. ¿Verdad? ¿Tú crees? Bueno, escuchar al Potrillo, que fue lo que dijo. Imágenes de mi compañero Eden. Venga.
3: No soy.
26: ¿Cómo no? ¿Cómo no?
5: Bien nervioso, hermano.
6: ¿Cómo te sientes en salud, Alejandro? ¿Ya mejoraste de la garganta?
5: No, a ver. No. Esto es de un periodista que siempre me ha estado chingando. Ay. Y este me tiene hasta la madre, de hecho.
6: Pero, mío.
5: Nada más, solamente les quiero aclarar que no fui yo, ¿eh? Esa vez era mi segundo concierto y este me acababa de terminar el show y me tomé una pastilla de una pastilla de miel. Y eso fue lo que pasó. Además, después de todo, este, se ve en la cámara y en la pantalla que está súper saturado eso. Entonces, yo no sé, o sea, la verdad, no entiendo por qué quieren hacer noticias donde no es.
15: Okay. ¿Quién fue? ¿A quién se refiere, Poncho?
26: No sé si
15: hay nombres.
26: No. Pues fíjate que ayer que lo vi también me quedé pensativo. No sé si a Jorge Carvajal. Pero no, lo estoy diciendo al aire, sinceramente.
15: Sí, sí, sin saber, ok. Sin adivinar.
26: Sí, ayer también que lo dijo, dije, ay, ¿a quién se referirá? Pues es que no pienso en alguien más.
15: Porque por lo que veo, ya lo trae entre ceja y ceja, Alejandro, a esa persona. Por ejemplo, la primera vez que habla mal de él, se supone, ¿no?
26: No, sería Seriani, Raúl, también.
15: Ok.
26: Hay varios candidatos, Raúl, que podrían ser los que le estén fregando, como dijo Santillo. Y me choca que hagan notas donde a mí la verdad sinceramente, sí, con lo bien que me cae el Potrillo y el tremendo cantante que se me hace, que se me hace bien raro que haya sido una pastilla Raúl, esas de las Halls, ¿verdad? Ves que me tomé una pastilla de esas amarillas, este, de sabor, y sí, pues
3: te pinta la lengua.
26: No, sí, pero al Potrillo no se le veía pintado, se le veía como con textura y exacto.
15: Bueno,
26: algo raro. Pero bueno, dice que así fue y que no estén haciendo chismes donde no los haga Raúl mañana. Okay. Pues muy al pendientes de su participación. Repito, Raúl, la verdad, mis respetos para todos los que entonan el himno nacional. Ajá. Porque qué nervio, Raúl. Si ahorita que lo estoy platicando, me pone nervioso pensar que mañana mi Potrillo se me vaya a equivocar. Pero pienso positivo con ese vocerrón que tiene Raúl entonando el himno nacional. Yo siento, Raúl, desde ahorita que la piel se lo va a poner chinita. La verdad, ¿no? ¿Verdad? Este, que salga vestido de charro, Raúl. Así, sí, padre, sí.
15: Y tiene que ser un tono oscuro. Este es más alegre, ¿no? Pero para entonar el himno nacional mexicano debería ser un poco más oscuro. Sí, y me imagino que va a salir así.
26: Azul o negro. Que mañana todo salga bien. Mañana ya estamos
15: listos. Qué bueno.
26: Para el inicio de esta fiesta fútbol.
15: Amigo, perdón, y hablando de horarios, ya sabemos más o menos los horarios. Ya lo dijimos, pero todavía hay mucha duda. El partido empieza a las 2 de la tarde.
26: Sí.
15: ¿A qué horas va a ser esto?
26: Pues es antes. Estaba viendo ayer una publicación, fíjate. Ay, no le hice screenshot.
15: Ah, ok. Okay.
26: El horario que marcan es desde las 11 de la mañana. Y la invitación al público es que desde las 11 de la mañana, Rur, se conecten para vivir la fiesta futbolera, para el arranque. O sea, que desde las 11 de la mañana, Rur, estaremos ahí pendientes. Fue la publicación que vi el día de ayer. En esos anuncios, desde las 11 de la mañana. O sea que es ahora, mira, ya ves que mañana se supone, Roque, que muchas actividades se van a suspender.
15: Sí, claro, el llamado home office ya llamó la presidencia de la República en México para que se quedaran en casita y está bien.
26: Raúl.
15: Hasta cierto punto, iba a comentar algo sobre esto. 5 horas antes ya van a abrir las puertas el Estadio Azteca.
26: Ah, sí.
15: Para que llegue la gente, ¿verdad? Y aquí tengo un dato, no sé si sea cierto. Alejandro Fernández va a entonar el himno nacional mexicano mañana a las 11:30 de la mañana, hora del centro de centro de México. O sea, para nosotros sería
26: 12:30.
15: El partido empieza a las 2 de la tarde.
26: ¿Sí estás hablando una hora y media antes del partido?
15: Esto ocurrirá durante la ceremonia inaugural de la Copa del Mundo FIFA 2026, antes del partido México-Sudáfrica. Podría tener lógica y de ahí seguiría entonces...
26: Pues más espectáculo,
15: más la inauguración espectáculo.
26: Y sí. Participaciones y todo, sí. ¿No? Okay. Shakira, Belinda, Ángeles, todos los que están involucrados, Raúl, me imagino que se irán de él, pero bueno. Mira,
15: aquí está, perdóname. 11:30 de la mañana, hora del centro de México. 12:30, hora centro de los Estados Unidos. Para nosotros, 12:30, estará Alejandro Fernández, ¿ok? Y aquí ya para terminar... Poncho, la participación del Potrillo forma parte del espectáculo de apertura, el cual durará aproximadamente 35 minutos y de ahí estaría Maná, Belinda, J Balvin, Los Ángeles Azules, según la información compartida por la FIFA.
26: O sea, 1 hora y media antes ya va a haber ahí cotorreo.
15: Ya va a haber cotorreo. Sí.
26: Okay. Toda la fiesta. Mañana a mediodía, Raúl, ya estaremos aquí en Parque Fundidora, ya listo, Raúl, para disfrutar de esta fiesta musical, Raúl.
15: Bien.
26: Me preocupa un poco, Raúl, la verdad, me preocupa de verdad, sinceramente, las cosas que están pasando en la Ciudad de México. No, el llamado que están haciendo desde ayer, súper preocupante, es de que la gente se tome muchas horas de adelanto, Raúl, para llegar al estadio. No sé qué vaya a pasar mañana, pero la verdad es un punto que sí me tiene bien preocupado. Y también no entiendo, porque como hay quejas, digo, creo que todo mundo hemos visto la cantidad de quejas, Raúl, la cantidad de gente molesta con las autoridades, con la presidenta, con quien quieras, por algunas decisiones que se están tomando en la Ciudad de México. Ayer estaba viendo a los comerciantes, que también, ya sabes, que si la gente, que si los comerciantes, que si estos, que si los otros, todos amenazando que van a hacer todo por bloquear el día de mañana la llegada al estadio para el inicio del Mundial. Eso sí me pone nervioso, sinceramente, ¿verdad?
15: Bien, yo sé que hay muchos sustos, espero que salga bien por el beneficio de México al final.
26: Caray.
15: Es una ventana al mundo enorme, ¿no? Los ojos del mundo van a estar concentrados.
26: Pero entiendes a las personas que se están quejando.
15: Lo entendemos, lo entendemos. Completamente.
26: Bueno, pues qué cosas. Oigan, vámonos rápidamente, quien yo también creo que ya está bastante lista, Raúl, pues para andar a lo mejor en la fiesta es Melanie Carmona, quien el día de ayer, Raúl, pues yo creo que le llegó su mesada. Órale, mija, ahí te va tu mesada, por si tienes que pagar la maternidad, y váyase al Parque del Agua, aunque usted viva del otro lado de la ciudad, aunque el Parque del Agua no le corresponda, me tiene que hacer mi cápsula para que me desquite el billetote que le está pagando el gobierno de Nuevo León, Raúl, porque ayer Melanie Carmona subió casualmente de que, oigan, ¿qué creen? Ay, tengo muchas ganas de llevar a pasar a mi gatito. ¿Dónde lo llevaré? Pues sí, 5,000 kilómetros de mi casa, cuando yo vivo del otro lado, cuando tengo unos parques brutales, vámonos al Parque del Agua, pero que esto se vea natural, que no se vea que estoy vendiéndome, y bueno, pues justamente así el videíto donde Melanie Carmona, tal parece que ya también tiene la carriola, Raúl, para el bebé, pero no, en este caso es el gato.
7: Mira,
26: fue de un lugar de la ciudad hasta el otro, porque oigan, tenía que ir a hacer su capsulita.
8: Esto está enorme. Miren. Acabamos de salir por un pasadizo. Estamos en el Parque del Agua. Dije, ay, voy a sacar a Martín al nuevo Parque del Agua. Y está gigante allá.
26: Okay. Está interminado, Raúl, o sea, está todavía en obra gris, pero pues hay que hacer videito, obviamente.
15: Claro.
26: Mañana se lleva la inauguración, Raúl, también de este Parque del Agua. Estará la Ronda Bogotá en punto de las 8 de la noche.
15: Okay.
26: Raúl, yo pasé hace 10 días, uh-huh. De hecho pasamos varios compañeros que veníamos de un evento y dijimos, oigan, esto está en obra gris todavía, uh-huh. Porque sí se ve muy grande por afuera, hay mucha parte en obra gris, pero hay una parte que ya está terminada y es obviamente uh-huh. Donde ayer les dijeron a todos los influencers, órale, vayan y desquiten el billete que les estamos dando, claro. Bola de vendidos, uh-huh. Y traten de decirle a sus seguidores que de la forma natural, ay mira, casualmente voy pasando por el Parque del Agua, vamos a echarle porras, que la gente no se dé cuenta que nos están pagando por esto.
15: Claro.
26: Pero pues bueno, justamente aquí
9: está bonito su gato, Melanie, pero me gusta Carmona. Más su perro, fíjate.
26: Ah, bueno, pues me imagino, y ladra, dicen. Sí, come mucha croqueta, come mucha croqueta. Por eso anda, ya sabes, ¿no? Factura y factura, claro. Y con todas las obras interminadas. Uh-huh. Acá, no terminadas, más bien acá en Monterrey. Bueno, pues ya saben, mi Melanie, parte de los influencers, quien recibe su billete a cambio de promocionar las acciones del gobierno de Nuevo León. Bueno, pues ahí está, ¿verdad, Raúl?
15: Sí, son algunos elegidos ahí.
9: Sí, bueno, felicito, Raúl, no le cae mal.
15: Una lanita.
9: Una lanita.
26: Mañana, Raúl, yo creo que a lo mejor, fíjate que voy a ir porque te digo que
15: ¿a dónde?
26: A la inauguración de él. O sea, lo estoy pensando ahorita, pero estoy pensando porque va a estar la

0: Sí, que claro. Dijo realmente dijo las palabras que debería haber dicho Samuel, en vez de decir, pues me pongo en modo party. Y las botas y sombrero en modo party. Ya yo no sé que le llamen a fulano de tal.
1: No me llamen porque no voy a contestar.
0: Ya no me llamen porque no voy a contestar. Y en cambio el gobernador dijo, oye, es cuando más me voy a poner a trabajar, es cuando más me voy a reunir con la gente, es cuando más tengo que hacer esto.
2: Esa es la comedia.
0: Y todo el mundo esperando el chiste, y nunca hubo chiste.
2: Esa es la comedia,
0: y dijimos, wow, yo lo escuché al gobernador y dije, increíble.
1: Comedia limpia, ¿no?
0: En eso es lo que Poncho está en desacuerdo, que en vez de realmente de...
2: De acuerdo, enfocarse en cosas importantes.
0: Empiezas en la, y en desperdiciar el dinero en promocionar cosas que ni siquiera están terminadas.
2: Digo, recordemos la broncota en la que se metieron los influencers con el Partido Verde.
3: Claro, pero como que se les olvida. Sí. A mí la verdad, Raúl, me molesta, o sea, lo digo de corazón, me molesta mucho cómo ya hay un... están vendidos, pero al descaro.
2: ¿Sí? Sea el partido que sea, ¿eh?
3: Ya, de hecho, te iba a decir, sea el partido quien sea, a lo mejor mañana viene otro partido y va a ser lo mismo. ¿Cómo como persona te aceptas venderte de esa manera, Raúl? E ir a hablar cosas bonitas cuando sabes que no es la realidad y que la gente siga creyendo también en ese tipo de personaje, ¿no? ¿Sabes?
0: Entiendo.
3: Bueno, pero
0: ahí te sale lo intenso. Bueno, ese es un desahogo, mira.
2: Ándale. Sí.
0: Hoy que estamos hablando de desahogo, Poncho, al Poncho no le gusta.
1: Sí.
0: Y ese es dinero, quieras o no, de los impuestos tuyos y de los demás, ¿no? Pues me imagino.
3: Así es.
0: ¿Verdad?
3: Bueno, pues así las cosas. Ahí está, Melanie Carmona.
0: Ya no hagas corajes, Tómate un tecito de tila, por amor de Dios.
3: Un cafecito, Raúl, un cafecito.
0: No, te acelera más, compadre.
3: No, tranquilo. Pero es que yo necesito mi café para despertarme, Raúl.
0: Ah, bueno, a ver si ya estás desocupado el baño. Se me hace que porque tu carnal todavía está en el baño.
3: No, ya pasó, ya pasó.
0: ¿Ya pasó? Órale, ve a peinarte, tomarte tu cafecito. Ya te desahogaste y regresamos contigo en breve con más. Ok, amigos, son las 8 de la mañana con 42 minutos centro, 9:42. Hora del Este, estamos en vivo.
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1: ¿Qué tal, Raulito? Buenos días. Mira, hoy que es el día del desahogo, hay dos cosas que a mí me preocupan. Número uno, con mucho esfuerzo, mi esposa y yo compramos boletos para un partido del Mundial aquí en Houston, y al momento de recibir los tickets por correo electrónico nos degradaron de categoría 2 a categoría 3 sin ninguna explicación. So, no sabemos dónde nos va a tocar. Número dos, los tickets que son electrónicos, Raulito, no han llegado a los códigos QR. Abres la aplicación y dice pendientes hasta el día del partido. So, mi preocupación es que llegue el partido y los códigos no estén ahí para entrar. Eso sí me preocupa, Raulito. Saludos, show.
2: Buenos días, ándalo. Buenos días, Raulito. Ahora que le echó el profesor al carita, ese señor parece que todo desvielado, pobrecito señor. Tiene que como 49, pero se ve de 69. Pobre vato. Luego dice que está guapo y eso.
3: Día mundial de la donación de sangre. A ver cuántos de ustedes que nomás hablan y hablan son capaces de ayudar a alguien donando sangre. Hay díganlo, por favor.
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0: Bien, bien, amigos, muy bien, muy bien. ¿Qué quieres, caridad? ¿Todo bien?
5: Donando sangre.
0: Donando sangre. 9 de la mañana, 49 hora del este, 8:49 hora del centro, 8:49 sí, para nosotros, ¿verdad?
6: Aquí andamos.
0: La gente aquí andamos. Estamos bien, se está desahogando. Sí. Síganle dejando mensajes a Marito, por favor.
6: Por favor, ahí en la pura neta, señor.
0: ¿Verdad?
6: 832-271-8131. Cualquier lado de Estados Unidos nos puedes marcar. 832-271-8131. Que nos marquen, ahí conteste el ring, le deja tu mensaje y sale aquí al aire.
0: Bien, saludito, perfecto. Comentario, algún desahogo. ¿Te quieres desahogar de algo? Desahógate. Ahí está, de los precios de los boletos, de alguna película, del tráfico, de algo, del trabajo, de lo que quieras. Ahí está Marito, 832-271-8131. Ese es, déjale mensajes. Adelante, Ponchito, vámonos.
7: Vámonos, Raúl. Oiga, Raúl, fíjate que te estaba checando aquí las redes sociales y me estaba acordando de algo. A todos nos puede pasar, es una realidad. De repente, que hijo, les damos una información errónea. Yo creo que a todos nos ha pasado en algún momento y tratamos de disimular. Ayer estaba viendo, Siéntese Quien Pueda, este programa de la cadena Telemundo, Raúl. Y me llegaron un poquito tarde con una información porque ayer lo estaba viendo y de repente dicen, después del corte, la exclusiva llega de último momento, nadie la trae más que nosotros. Pues resulta que nos acaban de decir la defensa de Alicia Villarreal que el equipo legal de Cruz Martínez le está pidiendo una tregua porque ya quiere terminar. Y yo dije, estoy viendo una repetición de hace una semana, ¿o qué? Porque fue una nota que dijimos la semana pasada, Raúl, aquí, que incluso fuimos con el abogado y le preguntamos acerca de ello. Pero ayer... el programa fue como muy platillo a decir de que, pues bueno, es que tenemos la exclusiva de último momento, nos acaba de llegar desde Monterrey, Nuevo León, que Cruz Martínez está pidiendo una tregua ya a Alicia Villarreal porque ya quiere terminar con esto. ¿Y qué es lo que nos indica eso? Que si Cruz Martínez quiere terminar es porque las palabras de Alicia Villarreal en su contra son verdad. Creo que esas son las cosas, Raúl, en las cuales de repente no podemos caer. Sí. A la ligera se me hace una falta de profesionalismo y una falta de...
6: Ya estás emitiendo un juicio.
7: Exactamente, porque estás diciendo, entonces con eso que está haciendo Cruz Martínez, ya está aceptando, porque así lo dijeron, ya está aceptando que entonces lo que dijo Alicia Villarreal en su contra es verdad. Se me hizo un comentario muy tonto, Raúl, pero después de rato veo que van a corte comercial y al regresar venimos con la información de la nieta de Paquita del Barrio que desapareció en Nuevo León y dije yo... ¿Andan dormidos o andan algo pasó en el programa? Porque lo de la nieta de Paquita del Barrio fue en Guanajuato.
0: Sí.
7: Y lo bombearon como que era Nuevo León y dijeron que Cruz Martínez con eso ya estaba aceptando prácticamente su culpabilidad. Pero sí se me hizo bien raro que ayer llegaron con esa exclusiva, Raúl. Y la verdad, Raúl, ahí voy de mi tontero, fui y les puse a la página que estaban bien atrasados con la información, Raúl. Creo que hasta me borraron el comentario, sinceramente. Pero, pues no, Raúl, o sea, hay que informarse de repente bien. Su exclusiva una semana después. Nada, me vais a la porra, Raúl.
5: Eso es bueno de ti, Poncho, que la traes fresquecita.
7: Lo quería comentar, Raúl, ¿verdad?
0: Lo quería sacar.
7: Aprovechando el tema del día de hoy.
5: El desahogo.
7: Desahogo. Es que ahorita estaba viendo las redes sociales de Siéntese Quien Pueda, que justamente postearon eso, lo de la información de Alicia Villarreal en exclusiva, como una semana ya bien tarde. Oigan, pues bueno. Ahorita que estábamos hablando de Melanie Carmona, vámonos, Raúl, ahora con hijas talentosas, Raúl, realmente. Dale. Fíjate, Raúl, que ayer estaba viendo, lo había visto hace unas semanas porque la sigo, a la hija de Alberto Mayagoitia. Me da mucho gusto, Raúl, porque aparte se uh-huh. estrena en un musical del cual soy súper fan, Raúl. Okay. Aline Maya Goitia, ayer hija de Alberto Maya Goitia, uh-huh. Se estrenó, Raúl, como Elphaba en el musical The Wicked, en este tour que okay. trae gira de parte de Broadway. Se me hace una tremenda ¡Ábrale, oportunidad.
6: Qué perro,
7: sí. Y sabes que les voy a decir una cosa. Hace como un mes que supe de la noticia, ahí saqué cuentas, dije, me quiero lanzar a verlo, porque el debut fue ayer en Dallas, justamente. Uh-huh. Y ahí estuvieron, Raúl, pues obviamente los papás muy orgullosos, Raúl, por ser parte de esta debut de Aline, quien no es la primera vez que hace un musical en Broadway o Off-Broadway, como quieran llamar. La vez pasada estuvo en The Real Women Have Curves, algo así, las verdaderas sí. mujeres tienen curvas. Sí. Ya lo había hecho ahí, Raúl, y ahora, pues bueno, estuvo siendo el debut ayer en uh-huh. estos conceptos de gira que traen Broadway ahora con el musical Wicked, y Aline Maya Goitia es la protagonista principal de Elphaba en esta gira que arrancó ayer en Dallas. Creo que es este fin de semana, si no me equivoco. Uh-huh. Y te digo, Raúl, hace como 3 semanas estuve sacando cuentas. Dije, ay, quiero ir a verla.
6: Es la primera en los créditos en la página oficial.
0: ¿Eh? Qué bueno. La primera. Bueno.
7: Me da mucho gusto.
6: Qué
7: perro, Raúl.
6: Qué padre.
7: Mucho, sí, la verdad es que sé mucho gusto. Mira, ahí estamos viendo. Digo, imágenes de la obra no hay porque me choca que Broadway no te permite grabar ni un segundo, Raúl.
6: No.
7: Pero pues bueno, esa es la imagen que traen los que estuvieron ahí adentro. Me imagino que al momento que aplauden, sacas el celular.
6: Supongo,
7: pero pues qué orgullo.
6: Supongo que fue aquí cerca, en Dallas.
7: Sí, fue en Dallas.
6: Ahorita se está presentando.
0: Ok, digo, eso es bueno saber. Digo, para la gente que no sepa, Alberto, su papá, ¿verdad? Alberto Maya Goitia fue uno de los grandes de las telenovelas. Se alejó de las telenovelas y se dedicó a ser empresario y sigue muy activo, aunque sin embargo sigue haciendo teatro de alguna u otra manera. Ella, desde que era una niña, nació en México, pero se vino para Texas. Desde los 10 años esta muchacha vive en Texas.
6: Mira.
0: Ya tiene 31 años de edad, inclusive ha estado en teatro toda su vida. Ha estudiado teatro también en la universidad acá. Y estuvo también con Jennifer López y Diego Luna en la...
7: sí, cómo no.
6: El beso de la mujer
0: araña. El beso de la mujer araña.
6: Órale.
0: Para que tengan un poquito de más contexto.
5: Casi él sabía más como niño estudioso, ¿sí? En las novelas. Uh-huh. Papá.
0: Sí.
7: Pero me encantó, Raúl, la noticia, porque digo, es una chica mexicana, talentosa, inmigrante, lo dice ella, lo presume, lo compartía en redes sociales, compartía la emoción, dice, me acuerdo que de niña uh-huh. era uno de mis musicales favoritos, yo y ser la principal Elphaba, Raúl, tienes que tener un talento brutal, enorme. Raúl, enorme, exactamente, esta uh-huh. oportunidad que le llegó, y bueno, andará de gira este fin de semana, te digo, creo que está en Dallas, y ya recorre, pues, todo Estados Unidos. Me hubiera gustado ir a ver, pero pues bueno.
6: Viene el año que entra a Houston, ¿eh?
7: Sí, sí la vi, de hecho me fijé, dije, oye, hasta el próximo año. Hay que ir a verla. Pero sí le vi que va a Houston el próximo año. Bueno, el tiempo se pasa corto, igual lo andamos viendo, ¿verdad? Okay. Felicidades, por supuesto, a Aline Maya Goitia, Alberto Maya Goitia y a su mamá Lila Sixtus, que están muy orgullosos por esta oportunidad que está teniendo uh-huh. esta chica talentosa. Bien por ellos, la verdad.
0: Yes. Sí, señor.
7: Oigan, sí, vámonos. Raúl, mi Ninel Conde, Raúl.
0: A ver.
7: Estaba presumiendo Ninel en su Conde. Cuenta de Instagram, el bombón asesino. Pues este momento que vivió Messi, la selección argentina, sí, ¿verdad? La selección argentina, Raúl. Cuando este pequeño detalle de que ay, vamos a escuchar el himno y me le ponen, Raúl, el bombón asesino, que lo que decíamos ayer, Raúl, a final de cuentas no era la versión de Ninel Conde.
0: No,
7: pero pues bueno, mi Ninel se la adjudicó. Oh. Y lo que es cierto, sí, dijo, ay, mira qué padre que el bombón asesino, cuando escuchó el tema de Ninel, ahí está. Mira cómo pone la sonrisa picarona, porque claro, mi éxito que todo el mundo pone a bailar.
0: Sí.
7: Mira, ahí está. Pero pues la gente en los comentarios le fue a poner a Raúl. Ay, mi hija, no te mingentes, no es tu tema.
0: Sí, no era ella, era el grupo Palmeras.
7: Palmeras,
0: Palmeras de Argentina.
7: Así lo es, sabía. La original.
6: Yo creo que sí lo sabía. Se mueve la
0: Grupo Palmeras, el grupo argentino. Sí, y claro, yo lo que digo, obviamente los jugadores de Argentina conocen muy bien el tema porque fue un exitazo en Argentina.
6: Sí.
0: Y todo el mundo lo debe haber bailado en una fiesta, en un lugar, ¿no? Por más que vivas en Europa, fue una canción demasiado sonada en Argentina con el grupo Palmeras.
6: Yo creo que él sabe, pero pues también sabe manejar las redes.
7: Ah, sí, ya debe dicho, pues a final de cuentas es el tema, yo lo canto también. Ayer le ponían, ay, querida, nada más que. Perdón, es el tema de los Palmeras, no es el de ella. Le pueden poner la versión original y el grupo argentino, los Palmeras. Ninel Conde, cabe aclarar que pusieron la versión original de Los Palmeras, a ellos les pertenece y son bien nuestros, son argentinos, le pusieron también, pero que le pusieron fue la versión original del grupo argentino Los Palmeras, mija, le ponen también, no te cuelgues la versión de Los Palmeras, ridícula le ponen, raro, pero pues bueno, ya sabes cómo son las redes sociales, mi vida, pero esa canción no era tuya, bueno, pues ahí está, ¿verdad? Pero pues mi Ninel, como bien dice, también le sabe esto, y supo aprovechar, y bueno, pues dijo Messi y los demás argentinos se emocionaron cuando escucharon mi canción del Bombón Asesino. Bueno, pues ahí está Ninel Conde. Sí, ¿verdad?
0: Que fue como 2 años y medio después que la saca Ninel, la canción del Bombón Asesino.
6: Órale. Uh-huh. Me imagino los argentinos. Hey, la canción de Ninel, escúchala, loco.
8: Está buenísima.
6: Y la canción también.
7: El éxito, por así decirlo, ¿verdad? De Ninel, el tema representativo, digo, porque los que no conozco ninguno. Pero pues bueno, ahí está. Ah, cómo no,
0: Callados. Callados fue un éxito, Daniel.
7: Ah, bueno. Callados, bueno.
0: Sí, sí.
6: Con
0: sí,
6: el que era su pareja, ¿no? En ese momento, José Manuel.
7: Uh-huh. Ah, claro, totalmente. Canta una que se llama que Cleopatra baila reggaetón o una cosa, Raúl. Okay. Muy bizarra la canción, pero pues bueno, aparte del repertorio musical de mi querida Ninel Conde.
0: Pero fíjate, este tipo de artistas tampoco son de super éxitos en la radio. La otra persona es Maribel Guardia. ¿Tienes algún éxito de Maribel Guardia? Y ella canta, es cantante.
8: Cierto.
0: También,
7: Harold, ¿cómo no? La canción de... Ay, la de Maribel Guardia, ¿cómo se llama?
0: Tú y yo. No, esa es otra.
7: No, tú y yo.
8: Tú, muñeca.
6: Ay, no. No, hombre, esta es la de...
9: Voy a cantar
8: suavecito.
0: Que sí, esa es así.
8: De Maribel Guardia.
0: Esa.
7: No, claro que todo
0: el mundo... Te quedaste pensando, ¿verdad?
7: No, es que
6: ya la estás buscando. Ya ¿cómo, está
7: buscando? ¿Cómo se nos puede olvidar, Raúl, la canción del éxito de...
0: ¿De quién?
8: Ah, ya
0: de
8: sé, güey. Los pastores a Belén corren presurosos. No. Sí, güey.
7: Ah, bueno,
8: ya
7: también,
8: me acuerdo que sí.
6: Que la baila.
0: Tú y yo. Es la única que me acuerdo de ella.
7: No, Raúl. No puede ser que se me haya olvidado, Raúl. No puede ser que
0: ¿Es ranchera o qué?
7: Estuvo nominada al Oscar, te iba a decir. A Latin Grammy, ¿se acuerdan?
6: Mil horas, sí, hermoso cariño. Te traigo estas flores, tú y yo. Ruega por nosotros, la derrota.
7: Ahorita lo voy a decir, porque no puede ser que se me esté olvidando este tema, Raúl, de Maribel Guardia. Pero ahorita les digo, Raúl.
0: Bueno,
7: vamos a decir las cosas.
0: Venga.
6: Eso.
7: Ahí está. ¿Qué más, Raúl? No, pues ya no tengo tiempo. Espérate. ¿No?
0: Ay, güey, ya vamos a identificar, ¿ves? Permíteme.
8: Suéltame.
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0: Son las 9 de la mañana, centro, 10 de la mañana, hora del este.
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0: Por la mañana, mis amigos, buenos días. El show más perrón de la radio está contigo. El show de Raúl Brindis, miércoles. Ombligo de la semana en tu estación favorita. 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
2: ¡Ey! ¡Ey! ¡Eso, Poncho! ¡Ey! ¿Te está viendo Javi?
3: Y nunca me acordé de la canción de Maribel.
4: No, ya me acordé, Raúl. Ya me acordé, no me podía ir así, Raúl.
3: Dale, a ver.
4: Y claro que la conocen, mira, Raúl. Ahí va. Espérame, no, ahí va.
5: Raúl, las la papas. Canción de Qué ricas son las papas, Raúl, fue un éxito de Maribel Guardia.
3: No, uy, no, sí, creo que estuvo nominada para los premios el Latin Oscar. Grammy y los Oscars.
5: Te digo, claro, Raúl. Qué ricas son las papas,
2: qué
5: Roy.
2: Qué ricas son las
3: papas. A ver, Dios mío de mi vida, ¿cómo no me la voy a saber? ¿Nunca la he escuchado?
2: Sí.
5: No, Raúl. Pues sí.
4: Hoy.
2: ¡Ea! ¡Ea!
5: ¡Ah! ¡Ah! ¡Ah! ¡Ah!
2: Mira, esta la deberían de poner en el mundial, güey.

0: de caída, la bolsa.
1: ¿Ve, Raúl?
2: Dios mío de mi vida, jamás la había escuchado.
1: No, Raúl. Perdón. Me la nominaron al Grammy.
2: Debería de escucharla. Debería de haberla escuchado, digo, nunca la escuché. Primera vez.
3: No la escuché, pero está contagiosa.
2: ¿Tú sí la habías escuchado?
3: No, pero está bien contagiosa.
2: Estás a bailarle. ¿Estás hablando en serio?
1: La agarraron de meme también esta, yo por eso la conocí.
2: ¿De veras? Sí. No, yo no. Ahí sí.
1: ¿Pero estuvo nominada al Grammy?
2: ¡No!
1: ¿Al Latin Grammy, Raúl?
2: ¿De veras?
1: Sí, de verdad. Bueno,
2: ok. Ok, sí.
1: Es que la pongan en el mundial, está mejor esa.
2: Ay, güey. Está bien, está bien, está bien. Es guapísima y me encantaría verla bailando Maribel Guardia, la canción.
1: ¡Qué rico! Son las papas. Imagínate, Raúl, ahí a todos los extranjeros bailando. Y aparte echándose el taco de ojo. Maribel Guardia, ¿verdad? Maribel Guardia faltó, Raúl, en esa...
2: Te digo algo, no sé si alguien ha escuchado cantar a Maribel Guardia en persona.
1: No.
2: La he escuchado varias veces. A mí me encanta cómo canta. Bueno, órale. No es la super cantante, pero canta bonito Maribel Guardia. Sí. Y en vivo canta muy bonito.
3: Como que
2: ¿y sabes qué me gusta? Que canta con mariachi. Ajá. Y cantar con mariachi no es cualquier cosa. Okay. Y canta bien con mariachi.
1: ¿A su estilo?
2: A su estilo, pero canta bien. A mí me gusta Maribel Guardia cómo canta.
3: Fíjate que tú aquí donde me ves, Raúl, yo tengo como quiera buena voz.
2: Yo sé, yo sé. O sea,
1: no, de verdad, no, nada más le falta el cuerpo,
3: mira,
1: de Maribel Guardia.
3: Pero mira, ¿de qué manera...? Te olvido. Uh-huh. ¿De qué manera te
2: maravilloso, quiero? Bien, deberías de grabar la de las papas.
1: No, primero. Y lo mejor y lo mejor es, o sea, el estilo que canta el Carita es cuando viene el grito, Raúl.
2: ¡Eso!
1: Que le vas a esperar.

0: Bueno,
1: oye, Raúl, ahí está. Que esa canción no la cantó Maribel, digo, Laura León el día de la rueda de prensa, Raúl. Nos cantó dos estrofas, Raúl.
2: No, hombre.
3: Te voy a mandar
1: esa canción, Raúl. También la gente de la FIFA me faltó ponerme con ese tema, Raúl. Sí. Arma el fiestón, Laura. Claro. No, imagínate, hasta los jugadores, ¿no? De un lado para otro. Pero pues bueno, ahí está justamente. Oigan, para todos los fanáticos de Poncho Herrera, de Anaí, de estos exintegrantes de RBD, ya hay fecha para esta entrevista que hace Poncho Herrera como parte de este especial que trae con ESPN. Será este próximo 13 de junio, o sea, este fin de semana, Raúl, cuando esté presentando esta entrevista donde se encuentra con Anaí después de muchos años. Fíjate, Raúl, la verdad, yo no sabía. Digo, me enteré ahora que hicieron los primeros promos, que en su momento se caían gordos, o bueno, en este caso, a Anaí le caía gordo Poncho Herrera. Y ahí como que daban un avance de esos momentos que de repente tuvieron sus desencuentros cuando grababan RBD. Y bueno, pues ayer compartieron esta imagen por parte de la cadena ESPN, donde anuncian, bueno, llegó la hora, ya hay fecha para esta entrevista del reencuentro de Poncho Herrera y Anaí este sábado 13 de junio, Raúl, para los fanáticos, repito, de Anaí, que tiene muchos fanáticos, eso es una realidad, de Poncho Herrera, a todos.
3: Yo lo veo demasiado flaca.
1: RBD lo está. Pero
2: muy guapa,
1: Raúl.
2: Fíjate que Poncho a mí me gusta como actor.
3: Sí. Poncho Herrera, creo que es de lo mejorcito que ha salido recientemente de Televisa.
2: Sí.
3: Y superando con creces a muchos,
2: Es buen actor.
3: Sí,
2: le compro sus papeles que ha hecho. Sí. Claro.
1: Le echa ganas el muchacho, la verdad. Y está en muchos proyectos, Raúl. Pero pues bueno, mira, ahora está en esas cápsulas que está haciendo esta empresa. Mira, Encuentros sin Fronteras con Alfonso Herrera. Tiene diferentes personalidades, diferentes ámbitos. Y Anaí es una de ellas, Raúl.
2: Excelente. ¿Verdad? Bien.
1: Ahí está. Oigan, Raúl, ¿se acuerdan de? A mí se me dice, ayer lo vi, dije, ay, mira, qué padre. Pero la gente me empezó a escribir y dije, ay, será que también está alucinando ya como Lucía Méndez. J-Lo, en una entrevista que dio Raúl, dice que ella era, Raúl, quien estaba pactada para esa actuación polémica, Raúl. Ay, Raúl, pensé que era una corona, pero no veas agua lo que estás tomando.
2: Ah, parece corona. Una corona.
1: Ay, Raúl, no, bueno. Yo no tomo, pero dije, mira.
2: No creas. No. Aquí yo trato
1: que Raúl ya empezó la fiesta.
2: Trabajando. No, pues ya estamos en el ambiente mundialista. No creas. Mañana.
3: Nos traemos un six.
2: Mañana sí voy a aventar uno.
3: Pero de agua, dice.
2: De agua. No, sí, yo mañana sí. Mañana sí.
1: Dije, ya aplicaste la de Samuel García. Vea, Raúl, de party ya desde hoy.
4: Vamos en modo party.
1: Oigan. Bueno, pues la cosa es que J-Lo dice, Raúl, que en esa presentación del 2003 de los MTV Music Awards, pues ella era la que iba en el lugar de Cristina Aguilera. Ayer, digo, porque lo dijo en entrevista, Raúl.
2: Sí.
1: Dije, ay, mira, qué padre, pero ya te digo que me escribió la gente y dije, a lo mejor sí la alucinó, ¿verdad? Pero también se me hace raro que lo dice públicamente. Y dice, fui a ensayos con Britney, con Madonna, a la casa de Madonna, ensayamos. Oye, estaba el beso incluido. Dijo, no, dijo, sí nos dijo que lo quería hacer, pero no ensayamos beso. Pero por otro proyecto que me salió, ya no pude y pues entró Cristina Aguilera. ¿Ustedes creen?
2: Dale.
1: Se me hace como que en ese momento ni figuraba tanto. No, ahí está el video, creo, donde lo cuenta mi Jennifer López.
3: A mí sí me da mucha pena cuando empiezan a hablar así.
1: ¿Cómo? Alucinar.
3: Sí, bueno, no sé si está alucinando, a lo mejor era verdad, pero está viviendo épocas pasadas. Güey, ya la gente que vio esto ya tiene 80 años.
5: Tiene que sacar algo.
3: Tenemos, dijo el otro.
1: Bueno, en el 2003.
2: Pues sí, casi toda la gente vive de lo del pasado. Vamos a ver.
6: Pero lo que you were supposed to perform at the 2003 VMAs with Madonna and Britney Spears.
7: Yes. 2003.
6: You were supposed to be in that.
7: Yes.
6: What happened?
7: I was working on a movie, Shall We Dance, at the same time. And they just wouldn't let me out of the movie. But we rehearsed and everything. I went to Madonna's house. It was me, her, and Britney.
1: ¿Ves?
7: And she was like playing her guitar and we were singing and
5: estará muy bien, como, pero tiene que ser ruido o algo.
7: No.
6: Wow.
7: No, but she said that that's what she wanted to do.
6: She
7: like,
6: did.
7: It was a thing. She was like, and then we're going to get married. Like, I'm going to be in the groom. You guys, you're going to sing. I was the one who's going to come out first and sing like a virgin. And then.
1: Bueno.
2: Pero yo no lo veo mal. Pues es parte de la historia de Jennifer López. Digo.
1: Pero también digo, habría rechazado.
3: Es que no fue ni su historia. O sea, estás diciendo, a mí me invitaron. Güey, pues, o sea, no participaste.
1: Dicen que salió.
3: Yo creo
1: que era. No, no sé, aquí no iba a salir primero.
5: Ahí es que toma que para hacer ruido, para que.
3: Como ¿para
5: se
3: qué?
5: Para ser, como se está pagando ahorita, no.
3: Exacto. O sea, si sus películas de ahorita no pegan, ¿a quién le va a importar eso, güey?
1: Ni de ahorita, ni de ayer, ni de antier. También. La única fue Selena, estamos de acuerdo.
2: Pues okay.
3: Sí, pues, me estoy desahogando.
2: Ahí está haciendo algo. Están desahogando ustedes de personas que probablemente no. Caray, bueno, cosas de la vida. ¿Cómo hacen corajes de vida?
3: Te voy a decir una cosa, una pregunta. ¿Tú crees que hubiera tenido el mismo impacto que tuvo de tener Britney y Cristina, las dos?
2: Son
3: estaban en el
1: en su momento.
3: Momento sí, más que ni Jennifer López no hubiera, con todo respeto, no hubiera tenido el impacto que iba a tener esto.
2: Pues sí, o sea, está bien. Es válido. Es válido, pero se enojan mucho ustedes.
3: Perdón, no, Raúl. El día miércoles desahogo, Raúl.
1: Y bueno, el impacto también que están esperando que tenga la boda próxima de Taylor Swift y Travis Kelce, supuestamente del Madison Square Garden, allá en Nueva York, Raúl, el cual dicen que están desembolsando, Raúl, no un billete. Mucha lana. Un billetón, Raúl. Dicen que buscaron promo, Raúl, que oye, soy Taylor, soy Travis. No. Nada. Aquí lo pagan porque lo quieren por 3 días, Raúl, el pachangón 3 días. Órale. Pero dicen que están soltando el billete, Raúl.
2: Órale.
1: Ahí se me cerraron el lugar para la boda.
2: Sí.
1: ¿Verdad?
2: Y si no, que hagan el baile del dólar o algo, pues digo, sí, para ayudarles, mero, por favor. Sí, porque...
5: Que se pongan ahí un 20 de a 20 en el.
1: Imagínate. De 100 dólares, Raúl. De 100 dólares.
2: De 100 dólares.
1: ¿Sacan algo?
2: Súper millonarios esas personas. Pero bueno, así están las cosas, mi querido. Ah, bueno, mira, tengo chance todavía. Lo del sobrino de Kay del Castillo que ofreció boletos para la Copa del Mundo.
1: Ah, también como.
3: También.
2: Mira, como ahí está.
3: El hijo de.
2: Es el hijo de Verónica del Castillo. A través de redes, Darwin Angulo del Castillo dijo, hey, tengo 2 boletos para la inauguración del partido, los vendo en 80 mil pesos cada uno.
5: Ok.
2: Cada uno. Pues cada llegué, uno. Fase 1, sección 138, fila 20. Oye, le empezó a llover cosas. ¿Qué onda, güey? ¿Cómo estás vendiendo? Los quitó. Lo quitó la publicación. Pues sí. No sé si estaba incurriendo en algún error, en algún problema. Y el hijo de Verónica del Castillo mejor quitó lo de los boletos.
1: O no, o la gente los quería en 1,000 pesos, Raúl.
2: O a lo mejor.
1: La gente, ¿verdad?
2: Y el otro, bueno, que no es artista, pero es futbolista, Héctor Moreno, el hermano César Moreno, lo están acusando de que estafó a decenas de personas vendiendo boletos para el Mundial. Ay, y que le mandaron dinero. Y hay gente que dice... Puse boletos de avión, hotel, no todo. Y este güey nunca nos entregó los boletos. Ahora, nadie conoce a César Moreno. Conocemos a Héctor Moreno, el futbolista, el ex, pero no conoces. Y ahora le están tire y tire a él. ¿Cómo la ves, Poncho?
1: Ay, Raúl, ayer vi, fíjate ese TikTok y no lo pesqué entonces. Sí, vi el TikTok de esa chica.
2: Sí, ella empezó a decir, es que dice, mi esposo... Sí, se enteró de esto porque ese amigo Héctor y dijo el otro, pues tengo boletos, mi hermano tiene boletos, César empezó a vender boletos y dice, el problema es que mi esposo le dice, ¿hay más boletos? Dijo, sí, mi tío, mi vecino, mi primo, todos empezaron a comprar boletos, hicieron vaquita, compraron boletos, se los dimos desde ese tiempo a César. Dice, ahora se lo están cobrando ese dinero a mi esposo y mi esposo solamente se muere de vergüenza porque él le dijo a los amigos y a los familiares, oye, hay boletos. Son caros, pero es seguro porque es el hermano de Héctor Moreno, el futbolista.
1: Increíble. Segura ahora, fue, pero el fraude, Raúl.
2: Y ahora es fraude. Y ahora es fraude. Aguas. Puede pasar en cualquier lugar.
5: En cualquier familia.
2: Ponchito, gracias por estar con nosotros. Hasta mañana.
5: Gracias, Poncho. Bye,
2: gracias, Poncho. Cuídate. Hasta mañana miércoles. Gracias.
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2: Eso, eso.
3: Vamos, 3, 2,
2: ¿cómo estamos?
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2: que mesa.
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5: Buenos días para todos, ¿cómo están? Bueno, Rufles, ya que estamos hablando de desahogos, pues, mira, desde que regresaste al programa de la otra compañía, mira, todo han sido para bien. Hasta el Carita, créeme que me gusta mucho como su papel. Si estamos para desahogarnos, ese es mi desahogo.
6: Muy buenos días, show perro, el más perrón de Houston. Saludos, Raúl. Un saludito ahí al borrego. Yo soy Team Carita.
2: Saludos, carnal.
6: ¿Por qué soy Team Carita? Nada más oigan.
7: Buenos días, show perro. Yo me quiero decirle al borrego de que a él no le interesa el mundial, pero se sube al carrito del éxito. Borrego, Villamelón.

0: hocico, güey.
1: Por favor, güey.
0: Cállate el hocico. Buen día, hermano, que me acompañan, gamanán.
2: Conteri, maestro. Maestro.
0: Una... Ay, hijo mío, ¿qué quieres?
2: Una cosita nada más. Deja que el borrego este habla un poquito y lo aparece.
0: O sea, imagínate, ahora tengo que esperarlo, güey, porque se le olvidó.
3: No, exacto, maestro.
0: O sea, aquí yo andamos todos corriendo, güey.
3: Si quiere, aquí platicamos un ratito.
0: Imagínate, güey.
2: Que... Un poquito, maestro.
0: Ahora resulta, güey, no, que tengo que...
2: No, poquito nomás, 2 segundos.
0: Tuviste 10 minutos, güey, para hacer eso, baboso.
3: Pero segundos. Es más importante comer, maestro.
0: Bien, pero estás tragando, baboso. No.
2: Mira, pues maestro, sí. ¿Qué tanto tardó, mira?
0: Pues sí, güey, baboso este.
2: Dele, maestro.
0: Buen día, hermano, que me acompañan, gamanán.
3: Contén. No, hombre, ya, ¿para qué le digo?
0: Ay, perdón. ¿Y cómo hacer corajes contigo, güey?
2: Es la confianza que tenemos.
0: ¿Cómo te has sentido últimamente, hijo mío?
2: Fíjese que...
0: Desahógate tú también, hijo, desahógate. Todo el mundo se desahogó ya, güey.
3: Ya,
2: aunque no
0: los
2: crea.
0: Del chat se desahogan.
3: Todos.
0: El sí. Borrego se desahogó.
3: Poncho.
0: El Ponchito se desahogó.
3: Javi.
0: Tú también desahógate, hijo.
2: De que yo soy bien...
0: Pero no me eches mentiras.
2: En el amor.
0: Sí.
2: Estoy bien en el amor, estoy bien en la salud, en el trabajo, gracias a Dios, que tengo unos compañeros extraordinarios. Falta uno, pero como quiera, me siento confortable con ustedes dos.
0: ¿Seguro?
2: Sí, maestro.
0: ¿Y esa siestecita que te avientas cuando llegas del jale, hijo mío?
2: No, pues es normal de
0: todo. Las cenitas que te avientas a las 11 de la noche, hijo mío.
2: Sí, maestro.
0: ¿Te ayudan a relajar tu cuerpo así como estás ahorita?
2: Me dice.
0: ¿A estar más fresco para chambear?
2: Me dice mi mujer,
0: ¿qué te dice?
2: ¿Cómo puedes dormir tan lleno? Decís.
0: Yo,
2: pues es mi cuerpo, yo puedo dormir.
0: Tú lo controlas, hijo mío. Tienes razón. Pero bueno, dejemos aquí al descansado y bien comido hermano Carita. ¿Verdad?
3: Sí,
0: que
3: maestro.
0: Siga echando mentiras, que se siente al 100, que se siente cómodo,
3: saludable.
0: Confortable, salvo. Saludable. Y vámonos precisamente con los chúntaros mentirosillos.
2: Mentirosillos.
0: Con los liars.
3: Okay.
0: Voy bien o me regreso, Carita, tú que te escondes de la señora para echarte un cigarrito de vez en cuando.
3: Caramba.
2: Me lo echo, maestro. Bueno, ahorita no te estás escuchando.
0: Ahorita no estás escuchando.
2: Me lo echo cuando llego, maestro. Yo lo tengo ahí en la troca. Pero cuando llego a la casa, atrás de la casa, voy y... Pero es un cigarrito nada más.
0: Es uno nada más. ¿Qué sí. tanto daño puede hacer
3: pues nada.
0: Uno? Tiene razón, hijo.
3: Le hace más daño nada, que maestro. Se dé cuenta la señora.
0: Exacto.
3: Eso sí
0: exacto.
3: Le va a hacer daño.
0: Y
3: eso
0: antes sí. de que me digan, profesor, todos echamos mentiras.
3: Es cierto, maestro.
0: ¡Todos! El mundo es una mentira, profesor.
2: ¿Usted por qué no aprovecha?
0: No hay persona que sea íntegro y verdadero, profesor.
3: Sí.
0: Todos mentimos. Hermano mío, para usted le voy a decir algo.
3: ¿Qué?
0: Es cierto, tiene usted razón. El mundo está lleno de falacias.
3: Falacias.
0: Pero hay chúntaros.
3: ¿Qué?
0: Existen seres que se pasan de la raya con las mentiras.
3: Ya.
0: Usan las mentiras, Borrego Cruz,
3: ¿qué?
0: Como parte de su vida cotidiana.
2: ¿Cómo, maestro?
3: ¿Tipo quién, maestro?
0: ¿Es necesario decirlo, Carita?
3: No.
0: ¿Es necesario decirlo?
2: Maestro, es parte del ser humano.
0: Exactamente.
3: Más de uno ser humano que otro.
0: Por ejemplo, mira, el chúntaro moroso.
3: ¿Qué?
0: El pachorrudo.
3: ¿Cuál?
0: El que es lento, lento para hacer todo.
3: Ah,
0: ese. Cada día, hermano mío.
3: Sí.
0: El chúntaro llega tarde.
3: Ah,
0: no importa para dónde vaya, no me importa.
3: Okay.
0: Va a la escuela, va al doctor, va al trabajo, va a visitar a alguien,
3: sí.
0: va con la novia, con el novio, no
3: sí.
0: importa.
2: Va a la oficina.
0: A donde vaya, el chúntaro siempre te va a echar una mentira para justificarse que va tarde.
3: Ay, ay, ay.
0: Lo miras, bien bañadito.
3: Ok.
0: Con los cairlitos ahí colgando.
3: Ok.
0: Los lentes Ray-Ban puestos.
3: Ok. Uh-huh.
0: De los chafones, pero Ray-Ban.
3: Eso.
0: Y te dice, se sonríe y te dice, no, mijo, había un trafical, mijo.
3: No, olvídate.
0: Se me atravesó
2: maestro.
0: El tren, aparte.
3: ¿Se me qué?
0: Nunca se me atraviesa el tren y esta
3: se
0: vez
3: me
0: atravesó el tren. Fíjate. Y luego me quise ir por
2: la
0: ganarle
2: más.
0: Por el otro dos cuadras.
3: Sí.
0: Y estaba todavía el mendigo
3: no,
0: tren.
3: No, maestro.
0: Por eso llegué un poquito tarde.
3: Un poquito nomás.
0: ¿Really?
3: Sí.
0: ¿Really?
3: Pues sí,
2: maestro.
0: Por ahí me vine yo también, estúpido.
2: Es
0: yo hice ese camino. No había nada, baboso. ¿Pero sabes cuál es la diferencia?
3: ¿Cuál,
2: maestro?
0: La gente sale temprano, güey. No como tú, que sales barriéndote de la casa, baboso.
3: ¡No, no es cierto!
2: A las 4, ¿qué? 4:20, maestro.
0: O en el trabajo.
3: ¿Qué?
0: Esas veces que vas y lo checas.
2: A ver, maestro.
0: Está trabajando, supuestamente.
3: Se supone.
0: Ya lo conoces, acuérdate. Es más lento que una desgraciada torre. Más lento que reportero deportivo.
2: Como
0: güey.
2: El polibos, maestro.
3: No, está lento.
0: Así lo checas, a ver cómo va en el trabajo.
3: Ajá.
0: Vamos a ponerle que el vato es pintor.
3: Ok.
0: Pintor de brocha gorda. Y miras la pared que anda pintando.
3: Ajá.
0: ¿Qué crees?
3: ¿Qué?
0: Está igual.
3: ¿Igual?
2: ¿Cómo igual?
0: Vas y dice, apenas va a empezar.
3: Pues sí.
0: Regresas en una hora. ¿Y qué crees?
3: ¿Qué?
0: La pared igual, güey.
2: Ha empezado.
0: Hasta volteas a ver las otras paredes, güey. A lo mejor se brincó a otro cuarto a pintar.
3: Pues sí, claro.
0: Y te vas allá a la recámara al fondo, a lo mejor esa la pintó,
3: ya
0: ¿verdad?
3: Pintó, ya está lista.
0: ¿Verdad? Y le preguntas, dice, oye, Jorge, ¿qué pasó, hombre?
3: De Salinas.
0: Ponte a chambear, güey.
3: Por favor.
0: Ya tienes más de 3 horas en la misma pared y no avanzas, güey.
3: Pues sí.
0: ¿Qué crees que dice el chunta?
3: ¿Qué? El Jorge.
0: Se sonríe el babos, se quita la gorrita pestosa y dice, sí estoy trabajando, güey. Esta es la segunda mano que le doy. El bote de pintura está intacto, estúpido.
2: Y lo ha abierto, maestro.
0: Tienes el mismo galón que hace rato, baboso.
3: ¡Abrí otro!
0: ¿A quién quieres? ¿Por qué echar mentiras, baboso?
3: Es que así somos los seres humanos.
0: ¿Para qué echas mentiras?
2: No lo creo.
0: Mira, mejor dime, soy lento. No me gusta trabajar y punto, güey. Me caerías mejor, estúpido.
2: No, ¿eh? Pero ¿cómo vas a decir
0: Hay muchos eso, que no les gusta la chamba.
3: ¿Tipo quién, maestro?
0: Mira, deja que se vaya temprano y le vuelva a pasar más jale a su hija. Y les digo.
2: Ahí está la silla vacía, maestro.
0: Oye, a la hija le pasan las ediciones, güey.
3: No, maestro.
0: La ¿Qué feo trabajó? ¿Qué es eso, güey?
2: Oye,
0: ¿qué es? ¿Qué tiene la pobre niña que hacer independiente trabajar por esto, güey?
2: Es que lo quiere mucho la niña.
0: Hijos de su
2: Y aprovecha el amor de la niña.
0: ¿O qué tal el otro chúntaro?
3: ¿Cuál?
0: El libidinoso.
2: ¿El qué?
0: El mujeriego, ándale, ¿qué? Ese mero. El casado maestro. Ojo alegre, borrego.
3: ¿Qué?
0: Que por cierto, la mentira favorita del chúntaro es... Me estoy divorciando. No me digan que no lo han escuchado. A todas las chavas,
2: le dice.
0: A todas las chuntaras les dice lo mismo. La misma mentira pedorra.
2: ¿Qué le dice,
0: maestro? Me estoy divorciando.
2: Ay, maestro.
0: Ahí está el chúntaro en el baile.
2: Espérate.
0: Que por cierto, también le echó otra mentira al chúntaro a su señora.
3: ¿Qué?
0: Para poder. También le mintió a la señora.
3: ¿Qué mentira? ¿Cuál mentira le dijo?
0: Ay, borrego, ya sabes, güey. La típica mentira la que le dices a tu esposita santa cuando quieres tirarte una canita al aire. Ahorita vengo, vieja. Voy a jugar dominó con los amigos, no me tardo, ¿eh?
2: Dominó.
0: ¿Cierto o no es cierto, chúntaros infieles? A jugar dominó con los amigos del trabajo.
2: Mira, maestro, yo me acuerdo la única mentira que le eché cuando fue a un lugar. Yo le dije nada más. ¿Sabes qué? Ahorita vengo, me van a dar trabajo y tengo que encontrarme ahí con el vato.
0: Ahí está. Y la chava ya lo estaba esperando a 3 cuadras, güey.
3: Ahí estaba mucho trabajo.
0: O la otra mentira, que miras al chúndaro que se viste bien vaquerón el vato. Botas de avestruz, perras.
3: Ay, ay,
0: su
3: ay.
0: Sombrero prieto perro, güey.
3: ¡Vámonos!
0: Hasta se depila las cejitas y se saca los pelos de la nariz.
2: Como el cheque.
0: Para verse más carita.
3: No tan... ¿Más qué?
0: Y luego, más carita. Y luego le dice a la chúntara, a la señora, güey. Todavía tiene el cinismo.
3: ¿Qué?
0: Se le acerca y le da un beso en la frente y le dice, bien meloso, le dice, ahorita vengo, gordita. Voy a jugar un ratito con los cuates, no me tardo.
3: No.
0: No me digas que no lo han escuchado. O si no, le dice también, voy a estar en la casa de mi amigo gorda. ¿Eh? Sí, el que conoces, te lo presenté el otro día. El de la troca blanca que vino.
3: No.
0: ¿Te acuerdas?
2: Sí,
0: nos vamos a echar unas chelas, hombre.
2: Ahorita venimos.
0: Vamos a jugar baraja, a platicar, pero vamos a estar un ratito.
2: Vamos a hablar de trabajo.
0: Ahorita regreso. Y luego le avienta la otra mentira arriba de la mentira que le dijo.
3: ¿Qué?
0: Le dice, antes de las 12 yo estoy de vuelta. Antes de las 12 yo ya estoy de vuelta.
3: No.
0: Chécale, borrego, ¿dónde anda el chunta?
3: ¿Qué?
0: ¿Y con quién anda a la 1 de la mañana?
3: ¿Dónde?
0: Bailando de a cartoncito de cerveza con la chuntara.
3: No,
0: si no se va a la cantina, donde están las chavas bien chulotas.
3: Sí.
0: O se va al baile.
3: No,
0: y las trae bien apergolladas, ya sabes de dónde, güey. Y escucha la mentira que le dice el chuntaro a la morra.
3: ¿Qué?
0: Cuando le pregunta si es casado. Pone cara seria al chuntaro y dice, no, pues casi estoy soltero, mamita. Es duro, pero estoy pasando por un proceso de divorcio. Así le dice
3: el chúntaro.
0: Casi soy soltero, mamita. Es duro, pero estoy pasando por un proceso de divorcio. ¿Cierto o no es cierto, hermano del rostro pequeño? Tú que has dicho...
3: No.
0: Tú Mira, que maestro. Has escuchado muchas de estas palabras ahí en el club donde trabajas.
2: La verdad que sí, maestro, pero ¿ves? No, a mí no me quedan esas cosas.
3: No, por eso las has escuchado. Sí.
0: Y la otra chúntara mentirosilla, porque también hay chúntaras con la que anda bailando, güey. ella también le avienta otra mentira al vato.
3: ¿En serio?
0: Le dice, ay, pues yo estoy separada.
3: ¿Separada?
0: Fíjate, yo estoy separada.
3: No.
0: Güey, los dos están casados, hombre. Pero se echan mentiras el uno al otro y el otro al uno.
2: No, maestro, pero es
0: hágame el refabrón, cabor. No, tan sencillo que es decir la verdad. Pues soy casado. ¿Qué? ¿Le entras?
3: Pues sí,
2: o no le entras.
0: ¿O no le entras?
2: Sí.
0: Más de la mitad de los que andan ahí en la noche en los clubes, son en los antros, en los bailes, en los karaoke, en los clubes desengañados, son casados. Pérese, más de la mitad, güey.
3: Ya los quemó, maestro, Perse.
0: ¿Para qué tanta mendiga flatulencia, güey? Como quiera, muchos te van a terminar en el cinco letras en la noche, güey.
2: Maestro, no,
0: ¿casados o no? Bueno. ¿Así la dejamos, hermano Carito, o no?
2: No.
3: Ya se puso a editar mejor.
0: Sí, me puso a editar.
3: Ya sabe la manera de que no le interrumpa.
0: Exacto. Siempre se mete con el profesor.
3: ¿Y ahorita?
0: Y ahorita está metido en la computadora, güey. ¿Te fijas?
3: Sí, claro.
0: ¿Te fijas, güey?
3: Ya tenemos el secreto, maestro.
0: Ya tenemos el secreto.
3: Ya tenemos la solución.
0: Ahora resulta que cuando hablo uno de estos temas, este vato se pone a editar.
3: Trabajar.
0: No se mete en mi conversación. No me interrumpe. Chécale nada más. Como solito.
3: Ya sé el delito.
0: Solito, güey. Caes,
3: perro, polibos.
0: He dicho. Bueno, vámonos con esta chiquita. A ver si la tienes, vamos.
3: No, la tienes.
2: Por eso.
0: Andas nervioso.
2: Buscando, maestro.
3: Ni
0: la entrada. Ni la pantalla.
3: Fíjate, maestro. ¡Fuera!
0: ¿Qué es eso?
1: Hola, chicos, ¿cómo están? Ya estoy balanceando aquí el tarot para decirles qué les va a pasar el día de hoy. ¿O qué? No es que va a pasar. Porque Diosito es el único que sabe el destino. Aquí son tips que nos da el universo para poder avanzar. Y vamos a ver qué tips te dan a ti, que eres del signo de Aries. Para ti, Aries, no andes criticando. A ti no te gusta que te critiquen. No andes criticando a las personas, Aries, porque luego te vas a estresar, te vas a sentir mal. Aries, eso fue para Aries. Aries, voy con Tauro. Para ti, Tauro, el día de hoy te dice, no creas las historias falsas. Porque hay mucha gente que lleva historias y trae historias, y tú puedes creer algo y tomar, tú eres una persona que le gusta defender a las personas, entonces pueden llevarte alguna situación, alguna historia y no lo creas todo, investiga antes de accionar. Para ti que eres del signo de Géminis, hay muchas expectativas en tu mente, en tu corazón, pero dice de poco en poco velas creando para que las vayas teniendo más tangibles y vas a ver que vas a tener muchas cosas nuevas. Eso fue para Géminis. Ahora voy contigo, que eres del signo de Cáncer. Ay, Cáncer, extrañas a personas que estuvieron en tu vida en el pasado, pero ya no pueden estar, Cáncer. Ya estás avanzando, ya estamos viviendo otra época y tú también. No te detengas. En meses anteriores estuvieron pasando y están pasando, y en semanas y días anteriores estuvieron y están pasando cosas muy bonitas, Cáncer, para que lo eches a perder. ¡Ánimo! ¡Arriba! Para ti, Leo. No compares, porque cuando empezamos a comparar, las cosas terminan mal. Personas, situaciones o cosas. Tú ya estás en un lugar que es el tuyo ahora. A lo mejor vas a otro lugar bendecido, pero espérate, no critiques y menos compares. No compares. Para ti, que eres del signo de Virgo. Virgo, le tienes miedo a la infidelidad y por eso estás solo o sola. Eso puede pasar siempre. No todo es para siempre, así que por favor, valga la redundancia, Virgo, ya quita ese miedo a la infidelidad, por favor avanza, si tú no eres infiel, te aseguro que no te van a ser infiel a ti. Para ti que eres del signo de Libra, los Libras están siendo bien bendecidos, pero tienes que poner y establecer límites con las personas. Las personas, por lo regular, con las personas del signo de Libra, se pasan de esos límites y luego Libra no haya cómo decir o cómo cambiar. Hoy empieza a poner límites sanos para que puedas avanzar en positivo. Escorpio, no te pierdas. Vas bien direccionado, bien direccionada, pero nada más no te pierdas con dudas o tensiones. Por favor, mi querido Escorpio. Sagitario, las cosas a veces parecen difíciles, pero son más fáciles de lo que vemos. Por favor, no pongas tensión y cree siempre que todo con la fuerza y poder de Dios se logra. Para mis amigos y mis amigas de Capricornio, oye, cuando no eres tú mismo, vas a proyectar una imagen que no menos va a ser perfecta. Nadie en esta vida es perfecto, solo Dios. Así que por favor, ya quítate esa mascarita, mi querido Capricornio, que no te queda. Para ti, Acuario, necesitas que te rescate, necesitas ayuda, necesitas avanzar, pero no te quieres dejar. Déjate y suéltate, flojito, flojito y cooperando para que mi querido Acuario avance y salga a flote. Y Piscis, es bien importante, Piscis, que cuides tu ansiedad, porque esta ansiedad ya se está convirtiendo en una enfermedad y eso no te conviene, Piscis. Hasta aquí los horóscopos, chicos. Seguimos con el día a día, ponernos mucho las pilas en acción. Y no olvide que yo soy la rubia del zodiaco de Raúl Brindis, del show más perrón. Así que por favor, no olvide tampoco que le dejo toda mi energía positiva y muay, un besote. Que tenga un excelente día. Seguimos con ustedes, chicos.
4: Bien, gracias, gracias, gracias, Leo, por estar con nosotros en el show más perrón de las mañanas. Muy bien, amigos. 9:38 centro. ¿Cómo andan?
2: ¿Andamos bien? Tranquilos. No, me quedé pensando en el profesor. ¿De qué? Si existe mucha mentira en
4: muchos
2: el mundo.
4: Muchos mentirosos sabemos en el mundo.
2: En el mundo, sí. A veces mentimos por ese... A veces son mentiras piadosas, como le llaman, ¿verdad? Pero a veces sí nos pasamos de mentirosos.
4: Okay.
2: Y por salvar el pellejo de uno o por... sí, para no caer en las... en las cosas o
4: sabemos gente muy mentirosa. Mentirosos, y por salvarnos de algo echamos una mentira.
2: Sí, y a veces después de esa mentira no la están
4: como la fábula.
2: Sí, y después sigues con otra mentira.
4: Oh, mira, qué interesante.
2: Y después otra mentira y así vas. Entonces te haces como un adicto a las mentiras.
4: Eso, Oscar, buenos días. Buenos días. Como que ayer venía Morena, la Leo y hoy está güera otra vez, dice Luis. Marilu Morales, buenos días también. Nada más para agregarle, sí es cierto, Luisito Martínez, de lo que está saliendo del oficial y que desgraciadamente desvivió a un muchacho de 19 años, John Gabriel Mendoza Jr.
2: Sí.
4: Lo siguió, lo pararon, no se paró el muchacho, venía con dos chavitos más, llegó a su casa, abrieron el garage y ahí vino el disparo del policía. Él está en el momento fuera de la corporación de policía también y supuestamente el policía le disparó 8 segundos de haber entrado al garage. O sea, él, el muchachito de 19 años, sí, metió la camioneta al garage,
2: sí,
4: y ahí a los 8 segundos le dispara el policía. Y en el escáner de radio de la policía, el oficial dice... Le disparé por accidente.
2: No, pues ya.
4: Ya, o sea, va a un juicio y sí, bueno, pues al parecer el policía se le fue la bala, le disparó, porque dicen, no sé qué vayan a argumentar todavía abogados del policía o no, pero eso es lo que sucedió, Luisito Martínez. Caray, qué onda, duro, ¿no? Para los papás. Totalmente, de este muchacho no, ¿verdad?
2: Sí.
4: O sea, muy duro.
2: Creo fue un error.
4: Raúl, Argentina quedó campeón gracias a México, que no le pudo ganar, y penal para Argentina, dice Alejandro Casillas. De mi marido, el pintor, no van a estar hablando. Dice, ay, Leticia, si ¿sí es tu marido? Órale, mentiroso. Saluditos, Leticia Cedillo, buenos días. A mí no me mienten, yo todavía sigo pensando que Don Chema es el de los horóscopos, pero con pilas, dice. Puede ser. Maestro, después de 25 años estoy abriendo los ojos con usted. Ahora entiendo cuando me decían que iba a jugar billar con los... Ahora entiendo cuando me decían a mí...
2: Ahorita vengo.
4: Que ahorita vengo, voy a jugar billar con los amigos, dice Lucy. ¿Ves? Sí. Te abrió los ojos el profesor, chingado.

0: O sea, ¿será porque yo digo mentiras? ¿Será porque yo le creo a ella?
1: ¿Qué?
0: O sea, porque yo he hecho mentiras. Entonces pienso que la otra gente no es mentirosa.
1: A mí se me hace que más bien te da miedo decir que es mentirosa, güey, porque te la parte.
2: Sí, sí.
0: No.
2: Sí.
0: No, la verdad, ella es muy, muy directa.
2: Franca y directa.
0: Sí, ella no anda con
1: Yo creo que sí.
2: Y bueno, esa franqueza, yo creo que todo el mundo lo
1: escucha. Yo creo que sí me echan mentiras, fácil.
2: Sí. ¿Tú crees? Decir, sí, mi mujer claro, no me echa mentiras. Sí,
1: güey.
0: Pero quién, o sea, ¿qué tipo de mentira? Vamos
2: exacto,
0: a decir.
1: Eso es diferente.
2: O sea, eso es muy diferente. Yo no estoy diciendo es que te está engañando con otro hombre y te echa mentiras. Yo no dije eso. Bueno, tú pensaste eso,
0: para
2: eso
0: yo me fui para ese lado.
1: Pues, ¿por qué te echas mentiras para eso, güey?
2: No.
0: Piensa que León son de la condición de él, ¿no?
2: Sí.
1: Mejor pues cámbiale, piensas, mejor cambia.
2: Sí, voy a cambiarle. A señor, vamos a proteger al Carita y vamos a hablar de otras cosas. ¿Qué tal si hablamos?
1: De desahogo.
2: De
1: la capa de ozono, otra cosa.
2: Algo. Por favor. Algo, porque sí, está muy comprometido esto. Por favor, déjame ver de qué vamos a hablar. Voy a pensar. Voy a pensar, ahorita regreso.
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2: Claro que sí, muy buenos días, Raúl. Te saludo en tu canal. Oye, son saludos al Carita y la Rorro contestadora. Oye, Rorro, ¿sabes cómo me quejo yo? De lo que más gordo me cae, que el borrego siempre viene entrometido y aunque estaba en el otro changarro, nunca se le quita el entrometido. Eso es lo que me cae más gordo.
3: Buenos días, me quiero Raulito, Borre, Little Face y Mario de Temus. Hola, me quiero Raulito, tengo una pregunta. Si se hablara en inglés de la misma manera que en ocasiones se habla en castellano, entonces, ¿cómo diríamos? A turn me up in movie of the 86 Mundial or whatever, World Cup. A turn me up a movie of the 86 World Cup yet last night. Oh, wait a minute. Well, anyways, I don't know.
4: Buen día, Chocarro. Pues yo me quiero desahogar de esa gente que dice, yo no sé qué le ven a fútbol, si la selección mexicana no sirve. Sí, señora, pero siéntese. Yo no sé por qué les molesta a la gente si tienen un pasatiempo, lo que sea, les gusta ver fútbol o quieren ir a los partidos. ¿Por qué se enojan, tipo borregos? Si la gente quiere gastar en sus tickets, que gasten lo que sea, si quieren ver el fútbol, ya sea selección mexicana o de clubes, no se enojen, déjenlos, a ellos les gusta. A nosotros no nos enojamos.
5: No te enojes con la gente que se enoja,
4: te gustan las películas, te gusta ser mandilón, no nos enojamos. Dejen a la gente de fútbol en paz.
5: Dejen a la gente de fútbol en paz. Bien.
6: ¿Se puede uno desahogar sin enojarse?
7: Sí, claro.
6: Es muy difícil,
7: ¿no? Pues es que luego la gente lo confunde. O sea, te empiezas a desahogar. Ah, ¿por qué estás de enojón? Pues güey, pues me estoy desahogando.
6: Ok, bueno.
7: Ah, ok. Pero sí, sí.
6: Ahí está. 9 de la mañana, 50 minutos centro, 10:50 hora del este en tu estación favorita. A ver, antes de continuar con cualquier cosa, ¿qué tengo aquí atrás, por favor? Alguien sepa, no, sepa qué es lo que... Alguna vez me lo pidieron, sí. Lo apuntamos, es que vamos día por día.
8: No creo que la
6: diga. No, va a ser difícil.
7: Me gustan las palmeras esas, Raúl. Se ve bien exótico, se ve bonito.
6: Sí, está muy bonito, es muy bonito. ¿Es un bande?
8: Puerto Escondido.
6: Puerto Escondido, va... Podría ser, pero no. No creo que le vayan a dar.
8: Así que Tampico, Tamaulipas.
6: Creo que lo voy a decir porque... Sí, nos vamos a tardar mucho si vamos a adivinar qué es lo que tengo ahí. No, la pieza principal de Matamoros, no. No. Matamoros es muy bonito, pero pues esto es muy, muy tradicional mexicano también, ¿verdad?
7: Sí,
6: no,
7: señor.
6: No lo es.
7: También es de estas ciudades que tienen como ¿qué? Pintado igual todo el centro.
6: Sí, también, ¿verdad? El cuadro histórico lo pintan de blanco, Mario.
7: Órale, qué bonito.
6: ¿Ya ves que Mérida está pintada de blanco?
7: Sí.
6: Bueno,
7: sí.
6: Esto también.
7: Y los techos, es que se ve bien parejito, se ve muy bonito.
6: De hecho, sí, este lugar, entre uno de sus eslogans.
7: Atributos.
6: Es el pueblo blanco de América, le dicen. Si te fijas, la iglesia es blanca.
7: Sí. Sí.
6: Las casas o el palacio municipal y todo lo demás es blanco con un techo de color rojo.
7: Sí,
6: muy bonito. No es Guanajuato, no es Chetumal. Ay. Sí, José, justamente le acabas de dar.
7: Sí, señor.
6: Es eso, José. Vamos a ver qué tenemos en Conociendo México. Esto es Conociendo México, con el show de Raúl Brindis. Hoy nos vamos hasta uno de los pueblos más encantadores de México, Comala, Colima. Conocido como el pueblo blanco de América, Comala es de esos lugares donde parece que el tiempo camina más despacio. Sus casas blancas con techos rojos, sus calles tranquilas y su ambiente relajado lo convierten en un rincón verdaderamente especial. Y si el nombre te suena familiar, hay una buena razón. Comala está ligado para siempre a la obra del gran escritor mexicano Juan Rulfo, quien encontró inspiración en esta tierra para crear la atmósfera de su famosa novela Pedro Páramo, una de las obras más importantes de la literatura mexicana. Pero no te confundas, aunque en los libros Comala está rodeado de misterio, el Comala real está lleno de vida, tradición y gente amable. Uno de los lugares favoritos de visitantes y locales son sus famosos portales, donde la gente se reúne para platicar, disfrutar una bebida refrescante y probar las tradicionales botanas que han dado fama a este pueblo mágico. Y claro, aquí también hay sabores que enamoran. Los ponches artesanales, el café de la región, los quesos, el pan recién horneado y las nieves tradicionales forman parte de una experiencia que difícilmente se olvida. Además, desde muchos puntos del pueblo se puede admirar la belleza del imponente volcán de fuego de Colima, que se levanta como guardián de esta hermosa región. Porque Comala tiene algo que pocos lugares conservan hoy en día. Tranquilidad, tradición y esa sensación de sentirse en casa desde el primer momento. Así es Comala, Colima. Un pueblo donde la literatura, la historia y la calidez de su gente se encuentran para crear algo verdaderamente mágico. Esto fue Conociendo México con el show de Raúl Brindis.
7: Eso.
6: Bien. Ah, mira, Comala. Dice, ahí andaremos si Dios quiere el próximo sábado o domingo. Perla, ándale, Perla. Sí. Mora, qué bonito. Fíjate que muy poca gente conoce Comala. Quizás la gente del Pacífico, y no toda la gente del Pacífico podrá haberse dado la vuelta por Comala, Colima. Vale la pena. Comala, te suena Comal, ¿verdad?
7: Sí, sí, claro.
6: Comala viene del náhuatl Comayán, que significa lugar donde se hacen los comales.
7: Mira.
6: Ah, así que sí, mira. Sí, sí, es Comala, Colima. La verdad, felicidades. Sí, tienes toda la razón, la de Tex. Dice, casi no conozco gente de Colima. ¿Será que no vienen muchos a los Estados Unidos? Mm-hmm. Viene más la gente de Jalisco, de Michoacán, de Sinaloa, obviamente, de otros lugares del Pacífico, más no tanto de Colima, que es un estado más pequeño también, sí, ¿verdad? Y yo teniendo un pueblo como esto, hermoso, ¿verdad? Y viviendo la vida tranquilito. Digo, ¿para qué me vendría para acá?
7: Una maquita ahí nomás.
8: Tranquilito.
6: Tranquilito, a disfrutar. Se disfruta. Son lugares esos donde se disfruta realmente la vida. Punto. Y aparte de todo lo que sabemos de nuestros países o de nuestro México también, que puede influir en que no vivas tranquilo, es un lugar hermoso, Comala, Colima, pueblo blanco de América. ¿No has ido por ahí? ¿Tú que eres más que nada del Pacífico?
8: Nunca.
6: ¿Barito? ¿Nunca has ido por ahí? Te digo. Nunca. Sí, es gente bonito, que nada más vive ahí, tiene familiares en Colima o en Jalisco o en Nayarit, y les queda cerca estos lugares también, ¿verdad? Pero sí, no he ido yo tampoco.
8: Hay una
6: no feria. Conozco, pero sí me dan ganas de ir a Colima. ¿Cómo
8: es esto del...?
6: He ido a Manzanillo, más no a Comala.
8: Las bebidas que hacen ahí, ¿cómo se hacen?
6: Sí, ¿qué? ¿Tú dices el ponche?
8: El ponche ese.
6: Uh-huh, ponche de Comala se llama.
8: Ajá, pero que son
6: claro,
8: varias tiendas.
6: ¿Eh? Lleva mezcal, aguardiente y frutas. Uh-huh. Y te lo hacen así como hacen un poquito los...
8: Con la
6: ¿Qué el mezcal? Las palomas.
8: Ah, ok.
6: Pero sí lleva mezcal, aguardiente, frutas de la región.
7: No, sí. Hombre, olvídate.
6: Y es riquísimo. Claro,
7: ir caminando con uno de esos ahí en la placita principal, Raúl.
6: ¡Ándale!
7: Ahí tranquilito.
6: Ahí, platicando con el Carita, fíjate,
7: no, nada más hombre, de la mano. No, mejor aquí
8: me quedo.
6: ¡Qué horror!
8: No, pero qué bonitos pueblos hay en México, la verdad.
6: Muy bonitos, muy bonitos.
8: Aunque fíjate que Colima lo pusieron como no grato para visitar, ¿eh?
6: En este último no, Carita.
8: ¿Ah, no?
6: No está.
8: Ah, ok.
6: No está. En este último salvó, que dio la advertencia a los Estados Unidos para viajar a México.
8: No está.
6: No recuerdo que haya estado.
8: Ok, entonces sí. Nomás está, bueno.
6: Sí, los demás. Bueno, así es, amigos. ¿Te están tratando bien en la pura neta, Marito?
9: Claro, claro.
6: Qué bueno.
9: Mucha gente quejándose hoy, no sé por qué, o sea.
7: Válgame.
8: Pues desahogo.
7: Ah, mira, traes la de México, fíjate.
6: Sí, ya anda con la de México. ¿Ya te subiste al ambiente futbolístico o no?
9: Tenemos la de Charlie Brown hoy.
6: ¿Sí?
9: Charlie Brown,
6: yes. Órale. Ah, ya todos estamos en el mood como el señor Samuel García, el gobernador de Nuevo León. No en modo party porque tenemos que trabajar, pero sí en el modo de la fiesta futbolística también. Así que adelante, amiga, amigo nuestro. Oye, hablando de todo esto, ¿no es caro ir a un partido de fútbol?
7: Sí, totalmente. Lo habíamos dicho hace rato.
6: ¿Será caro ir a las finales de... Knicks contra las espuelas?
7: No, claro, pues si son las finales. Y luego allá en New York, donde está bien carote.
6: A quien encontraron, Carita, fue en... Está Trump, ya ves que habíamos puesto las imágenes de Trump.
8: Sí.
6: Donde pues se supone que lo abuchearon. Sí. Se supone que andaba comiendo una pizza. Estaba un mexicano, que hay muchos mexicanos.
7: ¿Qué fruta vendía?
6: Pero está Héctor Contreras, titular del Servicio de Administración Tributaria del SAT en Quintana Roo.
7: ¡Del gobierno!
6: Del gobierno de Quintana Roo.
7: ¡Pero eso casi no pasa!
6: Bueno, está Trump y abajito, hay como 5 fotografías, Carita.
7: Sí.
6: Abajito, ahí aparece el señor Héctor Contreras. Míralo.
7: ¡Ah, la
6: madre! O sea, está Trump y abajo de Trump. Está Héctor Contreras, titular del SAT en Quintana Roo. Ahí estaba, zona VIP, Madison Square Garden de Nueva York.
7: O sea, no es federal, es de un estado nomás.
6: De un estado.
7: Ay.
6: Cada boleto cuesta $20,000 por asiento donde estaba él.
7: ¿Qué es tanto?
6: Cada boleto. Yo no sé si venga con un familiar o lo que sea, pero cada boleto $20,000. Y es lo que a veces uno no entiende.
7: De acuerdo.
6: Nosotros que vivimos en Dallas, en Los Ángeles, en Nueva York, en Houston, que son sedes mundialistas, le pujamos para pagar un boleto de 500, 600, 1000, 2500 dólares del mundial. Pero hay gente que viene de México o de otros lugares que, ¿cuánto cuesta cada boleto? 20 mil. Ahí te voy. Si este señor, que se llama Héctor Contreras, titular del Servicio de Administración Tributaria de Quintana Roo, se pudo dar el lujo de comprar dos boletos de a 20 mil dólares cada uno, que son 40 mil, más gastos de hotel y de avión. Yo creo que este tipo lo voy a ver en el Mundial también, en los partidos, ¿no?
7: Sí, totalmente.
6: Que son más baratos inclusive.
7: Sí.
6: ¿Ok? Híjole. ¿Cómo le hace?
7: Mira.
6: ¿Cómo le hace la gente? Yo ahí sí me desahogo, y estoy hablando desde el coraje, desde la envidia, ¿sí? De cómo estas personas se pueden dar lujos tan grandes cuando los que viven aquí, que tienen años trabajando, le piensas para poder pagar un boleto para ver los partidos de básquetbol o de fútbol, soccer. ¿Cómo crees que le hagan?
7: Cañón, mano.
6: ¿Qué pasa? ¿Cómo le hacen?
7: Que nos pase cada boleto.
9: Un boleto.
6: Es, o sea, una zona VIP, carita. No, pues es una zona cualquiera. Sí. No es una zona de la perrada. Zona VIP. 20 mil dólares cada uno.
7: Gastar 20, o sea, estás hablando en pesos mexicanos, Raúl.
6: Sí.
7: Pesos mexicanos. 695,400
6: En dos boletos.
7: Estás hablando de 700,000 pesos casi.
6: Güey,
8: y hay varios familiares ahí.
7: Eso es una casa en México.
6: ¿Cómo le haces? Ahora dirás, ¿te lo regalaron? Entonces ahí hay un conflicto de intereses. ¿Quién te lo regaló? ¿Verdad? Totalmente. Hay tantas cosas, pero bueno, hablando desde la envidia, ese es el punto también. ¿O qué opinas tú? Podría ser un desahogo también. Bueno, sí, vamos a identificarte, ¿te parece?
7: ¿Qué? ¿Nos parece, perrón? Señor.
6: Vámonos.
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6: Son las 10 de la mañana, centro, 11 de la mañana, hora del este.
0: ¿Listos para luchar?
7: ¿Listos?
0: ¡Vamos! ¡Vamos!

0: chinche, la alegría, el dinamismo, la entrega, la versatilidad y la jovialidad que traemos el día de hoy, miércoles 10 de junio. ¡10 días del mes! 161 días del año frente a nosotros en este 2026. Aún tenemos 204 días más para vivirlos, para gozarlos, para disfrutarlos al máximo. En vivo, en vivo, en vivo. Arrancamos la sexta hora de programación y te recordamos que aquí somos...
1: ¡Gente de Radio!
0: Hace rato me regañaron que por qué hablo arriba de las canciones, que parezco locutor de los 70s, de los 80s, no, así me dijeron, y que la canción de Intenso la querían escuchar. Bueno, la dejo completa para que la baile el borrego y para que la disfruten ustedes. Venga, vámonos.

0: le mueva. Y le mueva porque ese sí se encuera.
1: ¡Ay, corte! ¡Ya se encueró! ¡Ya se encueró el borrego!
2: ¡A la chingada!
1: Ay, güey. Ay, güey, ya.

0: Samba Mambo. Perdón, Aranza, aquí no lo forzamos.
1: Ay, disculpe, mis papás.
0: Quiero que digas que fue por decisión tuya. Digo, no van a decir. Sí. Esos, güey, le están obligando.
2: Se puede quedar
3: al revés. 10
0: missed calls, dice él. 10 veces que están llamando y no contestas, güey.
1: Cara, mi familia, disculpen.
0: Perdón, digo, disculpen. Al Turqui, pues ya no lo necesitamos.
2: Yo he pensado así.
0: ¿Para qué?
2: Yo he empezado a encuerarme así como el borrego, ¿no?
0: Pero
2: lo que pasa es que yo tengo pocos pelitos.
0: ¿Pocos pelos?
2: En el pecho.
0: ¿Y qué tiene que ver eso?
2: Pues es que me da vergüenza. O sea,
0: enseña los pocos pelos.
2: Sí.
0: Carita al pocos pelos, así le vamos a decir.
1: Yo tengo poco pelo en la cabeza, güey, mira.
0: Carita al pocos pelos. Oye, Dios de mi vida.
2: Como el borrego, o sea, es velludo, ¿eh?
0: Sí. Es que tú tienes otro trauma. ¿Tú crees que un hombre tiene que ser velludo del pecho?
2: Mate, no me ayudo. O tienes o no tienes.
0: Ok.
2: Así.
0: Ok. No
2: ¿entiendes? O sea, ¿cómo vas a tener poquito pelos? Bien. Y los dos canosos ahí.
0: Oye, ya para terminar, estaba en un partido de fútbol en Hungría. Señor. Y checa lo que pasó en Hungría. En un partido de fútbol donde estaban los árbitros abanderados y estaban los jugadores de fútbol. Mira nada más lo que pasó.
2: A ver.
0: Mira nada más lo que pasó en Hungría.
3: ¡Ay, güey!
0: Oye, le cae en la chompeta a este camarógrafo.
1: Casi lo destroza.
0: Güey, lo destroza.
2: No, claro.
0: Lo destroza, mira.
2: Wow. No manches,
0: man. Es la llamada Spider Cam.
2: Sí.
0: Ya ves que tienen cables arriba de los arriba de las canchas. Me imagino que aquí los van a tener también. Son maravillosas. Se cayó la camarota enorme, güey. El otro video, cara, que es el 2, también tiene lo mismo, pero desde la perspectiva de los jugadores en la cancha. Esta cámara aérea Spider Cam se desplomó desde los cables que estaba donde estaba colgada sobre el terreno de juego en un partido en Hungría, allá en ese estadio, sin dejar bendito sea Dios, personas heridas, porque la cancha estaban los dos equipos, 22 jugadores, más los árbitros, abanderados, camarógrafos y toda la gente, ¿no? Ahí se ve donde se cae también, mira. Ahí donde cae.
2: Ay, ay, ay.
0: Enorme la cámara, pesa. No es una cámara pequeña, es una cámara tototototota, güey.
2: Aparatote pesado,
0: Sí,
1: estamos sí. Ya nada, mañana empieza el mundial, todo mañana, se siente como que muy todavía mañana, no arreglado, Raúl.
2: Con una vibra media rara, ¿no?
0: Mañana sí, raro, empieza, señoras y señores.
2: Pues Dios quiera que no pase nada malo.
0: No. Y fíjate, mientras son peras o son, ¿cuáles son los principales problemas de que nos estamos quejando los que vemos los boletos por los cielos? Del dinero, ¿verdad? Que no tenemos la lana como para poder
1: asistir.
0: A mí en lo particular se me hace, híjole, demasiado muy caro. Si nosotros que vivimos aquí ganamos en dólares,
3: carísimo,
0: le pensamos, güey, para todo esto.
1: Yo que todavía unos 300, dices, bueno, güey, chance.
0: Güey, te voy a decir el precio, te voy a decir el precio que yo creo que deberían de costar.
1: ¿Cuánto?
0: Un partido, ¿qué quieres? ¿De cuál?
1: El de Portugal, el de Portugal,
0: contra Congo. O sea,
1: fácil.
0: El máximo, bueno, $1,500.
1: Pero así, hasta abajo.
0: ¿Y
1: los de hasta arriba, unos qué? ¿100? ¿150?
0: 150, 200.
1: O sea que dices, güey, todavía no alcanza.
0: Sí.
1: Y por estar ahí lo pagas.
0: Sí, pero 4,000, 5,000, 6,000 dólares por ver a Congo. Yo sé que va a estar Cristiano Ronaldo. Se me hace mucho dinero. Bueno, mientras son peras o son manzanas, la FIFA ya están pensando no en este mundial, güey.
1: ¿Qué será?
0: Ya en el siguiente, no, lo que viene. Ya tenemos casi todo controlado. ¿Qué crees que acaban de hacer?
1: ¿Qué?
0: Ayer firmaron un acuerdo Infantino con la cervecería. La que surte de Chel. Ya ves que va a haber pura cerveza en los fanfest, en el estadio. Lo que van a vender es cerveza nada más. Y la cerveza es con quien firman el contrato.
1: Claro.
0: Bueno, acaban de firmar el día de ayer un nuevo acuerdo cervecero para el Mundial del 2030, güey.
1: ¿Quién será?
0: Ya están metiéndose dinero. Pues Budweiser.
1: Ah, pues sí.
0: Bueno, Corona y Budweiser.
1: Nomás que le chequen bien, no les vaya a pasar lo de Qatar, que andaban valiendo Mauser.
0: Bueno, ok.
2: Es
0: ya
2: cierto.
0: Que FIFA no acaba de firmar un nuevo contrato. La misma cerveza, que es la que está ahorita, se queda para el próximo Mundial 2030. Y el día de ayer, pues míralos, ahí están ya, sirviéndose su cervecita.
1: Mira.
0: La de la Coronita y la de la Bud. También en una nueva alianza. Porque ya, ¿sabes cuánto se van a un consumo? 568. Se beben 568 millones de litros de cerveza durante todo el mundial. Chorro de lana. Pero ya firmaron para el próximo 2030. El anuncio extiende la alianza de FIFA a más de 40 años, incluye el Mundial de 2030, conmemorará los 100 años de la Copa. Estos ya están viendo todo lo que viene y embolsándose todo el dinero del mundo.
1: No, olvídate.
0: En los últimos 12 meses, los ingresos totales de la empresa de productora de cervezas rondan los 60.950 millones de dólares.
2: Wow. Siento que nos manejan como títeres estos.
0: Una de cada cuatro cervezas que se consumen en el mundo son de la compañía AB InBev, que es la considerada los dueños de Corona, de Budweiser y de todos los demás. Bueno, ahí está.
1: Sí, señor.
0: Dinero, dinero.
1: Mira, Marruecos,
0: dinero,
1: España y Portugal.
0: Es correcto.
1: Sí, ahí el 2030.
0: Es correcto.
1: O sea, lo van a compartir. Sí. Ya van a ser tres mundiales compartidos,
0: sí, señor,
1: ¿no?
0: Sí, señor.
1: Aquí, ese del 2030 de y acuerdo, el del 2034.
0: De acuerdo.
3: Pero toca, yo tengo entendido que van a empezar en Sudamérica primero, ¿no? En Argentina, Uruguay, algo así. Después
1: ese se
3: van
1: es el
3: a
1: que sigue después.
3: No, por eso. No. En el 2030 van a jugar los
1: partidos. No juegan dos juntos del mismo continente. Tienen que regresar allá. Y luego regresan otra vez acá.
0: Perfecto. Así están las cosas, amigos. Vámonos en un ratito más a abrir líneas, por favor. Nos encantaría hablar contigo. Desahógate de todo lo que quieras. Desahógate del borrego, que es muy ridículo.
1: Por favor, perdón, hombre.
2: Del mundial.
0: Desahógate de los boletos del mundial. Desahógate de lo que quieras. Sin enojarnos. Yo creo que no vale la pena enojarnos. Yo sé que hay mucha gente intensa y no vale la pena enojarse. Sí. No vale. Bien dice el dicho, el que se enoja pierde. No hay que enojarse, hay que tener contexto, hablar, desahogarse. Desahógate, ¿de qué te quieres desahogar? Al 713-930-9292, ¿verdad, Borrego?
1: Sí, señor, 713-930-9292. Me corrijo, Raúl.
0: Dime.
1: Si es en España, Portugal y en Marruecos.
0: Ok.
1: Pero los inaugurales van a ser acá. O sea, el partido inaugural van a ser de este lado.
0: Ok.
1: En Argentina, en Uruguay.
0: Ajá.
1: Y también va a ser en Paraguay.
0: Y en Paraguay. Ok.
1: ¿Cómo? Partidos inaugurales van a ser de este lado.
0: Del
1: 30. Pero el mundial va a ser allá.
0: Allá. Igual que México, el inaugural en México, pero los demás partidos acá en Estados Unidos.
1: Sí.
0: Aquí van a pimponear.
1: Por el centenario van a pimponear en dos, ahora sí que dos continentes.
0: Uh-huh.
1: Todos los partidos allá en Marruecos, Portugal y España.
0: Sí.
1: Pero los inaugurales van a ser en Argentina, Paraguay y Uruguay.
3: Entonces son seis países que
1: seis
3: van a...
1: Seis países.
0: Imagínate nada más.
1: Sacar feria con tres fundes mouse.
2: Sacar feria de todos lados, ¿no?
0: De donde quiera, carita. Ya es global, mundial, donde haya dinero y jalar a todo mundo. Bueno, el borrego baila bien ridículo, dice Antonio González.
1: Sí, que lo quite.
0: Llámanos y desahógate. Llámanos y desahógate, por favor. Llámanos al 713-930-9292 y desahógate, por favor.
1: Sí,
0: sería maravilloso que te desahogaras. Todavía hoy volvemos. La FIFA en Houston de $380 para ver Arabia contra Cabo Verde.
1: No,
0: todavía hay boletos.
1: Pero Arabia contra Cabo Verde, ¿qué?
0: Bueno, Arabia contra Cabo Verde. La FIFA se está volviendo un circo. ¿Se está volviendo, José de Jesús?
1: Ahora lo estamos viendo.
0: El mundial que viene va a ser bien ridículo, dice González también. Mira. El chavorruco haciendo su ridículo bailando.
1: Sí,
0: ahí está.
1: Hombre,
0: ¿ves? Bueno, desahógate del borrego, bien ridículo. Bueno, llámanos y desahógate aquí en el show más perrón de las mañanas.
1: Esa me gustó. Mi amiga dice: yo me quiero desahogar de la alarma de mi esposo Dagma. Todos los días, fíjate que sí, a mí
0: ¿La alarma de quién?
1: De su esposo.
0: ¿Por qué?
1: Porque dice que suena y suena y él no se despierta.
2: ¡A la mouse!
0: Pobrecito.
1: Y ella lo tiene
0: que estar muy cansado.
1: Sí.
0: Pobrecito.
2: Sí. ¿Para no oírlo?
0: Sí, sí. 713-930-9292.
1: ¡Márcale!
0: De tu esposa, de tu esposo, del mundial,
1: de
0: del fútbol, de los mentirosos.
1: Sí,
0: el que es mentiroso se puede componer, ¿sí o no? Felicitaciones a mi sobrina Bella América, que está cumpliendo años el día de hoy. Bella América, de parte de Brenda. Besos, Brenda, hermosa también. Y Bella América, por favor. ¿De acuerdo?
1: De acordeón, sí, señor.
0: 713-930-9292. Mira, yo me quiero desahogar de la gente floja con la que trabajo. Gente inútil que de todo se queja. Gente floja del trabajo. Vale, bueno, llámanos ahora mismo. Vamos a cotorrear, por favor. Estamos en vivo en el show de Raúl Brindis.
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2: Raúl, todos esos que van al mundial son puros hijos de políticos, y los políticos, esos sí tienen para ir.
3: Buenos días, yo perro, perrísimo show, feliz ombliguito de semana. Ahora no está el viejito, ojalá le des otra semana de vacaciones.
2: Esos que manejan los Teslas, esos delicaditos, hombre, siempre andan en el carril.
4: Me caen gordos los de Tesla a mí también, tiene razón.
2: A un lado, hombre, está mal, en serio.
3: Buenos días, yo perro, ¿cómo están? Espero que todo tranquilo. Oye, Raúl, en la mañana te escuché que dijiste que has regalado muchas camisetas de la selección mexicana. ¿No me podrías regalar una a mí como para secar la camioneta cuando la lavo? Es que le encargo, ¿no? No importa que ya te usa adornas, como quieras.
5: ¿Qué te pasa, selección?
3: Buenos días, Dios me los bendiga. Me imagino que el Turqui ahorita está escuchando el show en Las Bahamas, con al lado de un daiquiri, con una sombrilla, al lado de la chela. Qué buenas vacaciones va a tomar el Turqui. Cuídense mucho.
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7: De veras, ojalá esté disfrutando, son vacaciones. Mira, Pedro es de las personas que menos toman vacaciones. Lo conozco hace 30 y tantos años a Pedro, y es muy raro que salga de vacaciones. Vacaciones, que agarre a su señora y se vayan a Cancún, a Nueva York, a Los Ángeles, no sale. Entonces yo creo que es sano, sobre todo cuando llegas a cierta edad, creo yo, disfrutar de todo lo que has hecho, de todo lo que te has fregado. Creo que es válido, y más si él tiene papeles.
8: Pues sí, pero
7: o sea,
8: yo
7: es
8: creo
7: ciudadano
8: que
7: americano.
8: Al que se lo deberías decir es a él.
7: Sí, no, es que sí, ojalá. Yo dentro de lo que creo es que si pudiera salir, y si no sale, pues ya es bronca de él, ¿no? Sí, son cosas de él, uno no se debe meter en la vida de los demás, creo yo.
9: Pero un consejo sí.
7: Lo que vaya a hacer. Pero me encantaría un fin de semana que se hayan ido a algún lugar, a Luisiana, a jugar, al casino, a donde sea.
9: Raúl, una pregunta, ¿entonces ir a visitar a tu familia no es vacaciones?
7: Sí, también.
9: Usar, depende de lo que vayas a hacer, ¿verdad?
7: Sí, si también es bonito.
8: Si vas de visita, pues lo que sea, mi papá me decía que las vacaciones eran romper la rutina.
7: Sí.
8: O sea, tu rutina, no necesariamente gastar ni nada por
7: claro.
8: Pero pues el señor tiene dinero, tiene tiempo, tiene todo, pues ¿por qué
9: lo
8: no?
9: Lo que pasa
8: es
9: que
8: y siempre está hablando de que se quiere ir de viaje aparte.
7: Quiere, es que él quiere. O sea, siempre. Es que él quiere.
9: A lo que a él me ha dicho que, o sea, le gusta, sí le gusta, pero le piensa en gastar.
7: Pues
9: entonces,
7: sí, también.
9: Él tiene que tener, como por ejemplo, si va a gastar, tiene que tener algo como recuperarlo.
7: Sí, o sea,
8: se le pasa recuperándolo todo el año, güey.
7: Pues sí. Pero te digo, cada quien, y si, ojalá, yo nada más lo que digo es ojalá que haya salido. De veras, lo queremos mucho y ojalá disfrute de sus días libres. Si no, que descanse. Vamos al público, carita, por favor, 713-930-9292. Desahógate, yo creo que es bonito. Se puede uno desahogar sin enojarse, se puede uno desahogar sin alterarse.
8: Sin ponerse intenso.
7: Sin ponerse intenso, como uno que yo conozco. ¿Habrá forma de desahogarse de esta manera? Pues es lo que estoy hablando. Venga, vámonos con quién.
9: Vamos con Fernando.
7: Fernando, venga, Fernandito, buenos días.
10: Échale.
7: Desahógate de lo que quieras,
10: buenos días,
7: hermano.
10: Raúl.
7: Buenos días, Fernandito. Adelante, venga.
10: Buenos días, mira, Raúl. Antes que nada, quiero felicitarlos por el grandísimo show que tienen, que nos sacan de la rutina, nos sacan de ese estrés que tenemos, que andamos manejando en la ciudad de Houston.
7: Sí.
10: Y más que nada, felicitarlos a todos. Y cada quien tiene parte en el show, son una pizza. Si les falta una rebanada, pues va a faltar un poquito en el show.
7: Claro.
10: Pero yo los felicito porque ya regresaron al aire y están con nosotros y nos alegran la vida. Y otra cosa, mira, Raúl, yo voy para México el 20 porque el 24 voy al partido de México.
7: No me cuentes, bendito sea Dios. Es México contra República Checa.
10: Te quiero dar las gracias. Le quiero dar las gracias a mi hija Carmen García. Okay. Yo soy el papá de América. De América García. Y mi hija me pagó el boleto. Y me pagó el boleto del avión también.
7: ¡Wow! ¡Qué regalazo! ¿Sí? ¡Qué regalazo para su papá!
10: Me dijo, papá, dijo, ¿qué vas a hacer el 24? Le dije, primero, dale gracias a Dios que esté vivo.
7: Sí.
10: Dijo, pues te vas al mundial, me dijo.
9: Híjole, qué padre.
10: Entonces, yo me quiero desahogar porque los precios de aquí de Houston están un poquito elevados para la calidad de las selecciones que vienen.
7: También
10: Portugal, no tengo duda que es una selección favorita para ganar el Mundial.
7: De acuerdo.
10: Pero cobras tantísimo por Congo. ¿Me entiendes? O sea, no mecha el otro equipo que está participando contra Portugal. Si fuera contra una Alemania, contra una Suecia,
7: entendería los
10: precios. ¿Entiendes? Con un equipo fuerte sería un buen sinodal. Pero pues es parte del negocio. Ahorita ya lo miramos, pusieron más selecciones para hacer más partidos, para hacer más dinero. Ahorita todo es comercializado.
7: Claro.
10: Veámoslo del lado del negocio. Del lado de los millones y millones y millones de dólares que se va a voltar FIFA, claro, de ahí reparte un poquito a los equipos, las selecciones, pero también yo fui al Mundial de Francia y fui a los tres partidos. Entonces, yo me gasté cerca de $22,000 para ir a Francia.
7: Que está bien, o sea, con boletos, avión y hotel.
10: Boletos, avión, hotel y una
7: normal.
10: Estuvimos en el Lido de París, en la Torre Eiffel.
7: Claro.
10: Y fui a Bélgica, a Inglaterra. Disfruté mis vacaciones. Porque lo haces una vez en la vida. Y ya que Dios me dio la oportunidad, pues lo hice. Porque vengo de una familia como la del Turqui. Ponme la Rosa de Guadalupe.
9: Los violines.
10: Pero ya lo disfruto, ¿me entiendes? Ya trabajé, ya lo gané, ya lo ahorré, ya lo hice y yo me le doy gracias a Dios de poderlo hacer. Ahora, no todos los ricos van al Mundial. Acuérdese. Si te gusta algo, tienes que disfrutarlo, porque vives una vez en la vida y vivir así, tipo borrego amargado, no vale. Mi respeto es borrego.
9: Oye, es el que más
8: sale. Igualmente, gracias, compadre.
11: Es el que más sale de vacaciones.
10: Es carrilla, borrego, es carrilla.
8: Ah, muchas gracias,
4: carrilla. No es carrilla, cierto, es amargado el borrego, compadre. Dilo, mantén la palabra, compadre. Amargado.
10: No, borrego. Esa es tu personalidad.
8: Exacto.
10: Y tú eres el Grouchy del show.
8: Eso.
7: Sí.
8: Grouchy.
11: El Grinch, el Grinch.
10: Gracias y continúen por el mismo camino. Y lo seguiremos escuchando. Yo te escucho desde que estabas en Fresno.
7: Oh, imagínate, desde que vivía en Fresno.
10: Para allá, para el Valle de San Joaquín.
7: Claro,
10: yo
7: en California.
10: De allá. Yo estuve en California, tengo 45 años en Estados Unidos.
7: Ok, bueno, imagínate nada más.
10: Y yo siempre he seguido y te he buscado y te he localizado. Y he escuchado otras radios, pero no llenan el vacío.
7: Bueno, pues qué bueno por preferirnos por tantos años, mi querido amigo. Yo te mando un abrazo. Gracias por preferirnos y felicidades, que disfrutes enormemente estas vacaciones. Y bueno, algo bueno, siempre he dicho, algo bueno tienes que haber hecho con tus hijos, que se está retribuyendo de esta manera tarde o temprano, sin que tú exijas, sin que tú pidas. Ella misma te regala eso.
10: Ella misma me dijo, papá, ¿qué vas a hacer? Yo te tengo una sorpresa.
7: Bien.
8: Qué bueno. Nomás que te compre el viaje de vuelta, porque si no va a estar difícil, güey.
7: Felicidades de corazón, de veras. Saludos, un abrazo enorme, Felicidades.
8: Saludos, Fer. Gracias.
7: Felicidades de corazón.
9: Sí, hombre, qué
7: padre, bonito. ¿No? Imagínate que venga tu hijo y te diga, te voy a invitar para que vayas. O ve tú solo. Ve con quien quieras.
9: $22,000
7: es lo que se gasta.
9: En Francia, ¿no?
7: Sí, es lo que se gasta.
9: Demasiado lana.
7: Pero es lo que se gasta. O sea, si va a ser un mundial, 15, 20. Tres partidos, boletos.
8: Yo creo que ahí sí aplica la palabra fanático. Tendrías que ser bastante fanático del fútbol para gastarte.
9: ¿Tú crees?
8: Yo creo. Cualquier cosa que gastes.
7: Pero Mario, lo piensas como unas vacaciones, lo piensas como salir y disfrutar una vez en la vida, probablemente.
8: Lo entiendo, pero
7: ¿no?
8: Eso orientado todo por el fanatismo que tienes por el balón y el fútbol, ¿no?
7: Sí. Ahora, fíjate, los boletos de aquí, que si quieres y disfrutarlo, que son $5,000 cada boleto, son $10,000. Y aquí, sin salir de tu misma ciudad,
8: imagínate,
7: ahí sí es una locura, digo.
8: Sí, cañón, claro.
7: Pero si vas hasta Francia y te gastas $22,000, vas a tres partidos, te vas hasta Alemania, regresas, $22,000.
8: ¿Crees que sea un ejemplo esto para la FIFA?
7: ¿De qué?
8: De que la gente realmente no la... O sea, no están llenando los estadios.
7: Lo van a hacer un recuento de los daños al final.
8: Sí.
7: Y van a ver si la regaron inflando los precios o no.
8: Creo que sí.
7: Se
8: basaron mucho en que es Estados Unidos y que hay dólares, pero la verdad la gente no... Pues por lo que estamos comentando no está respondiendo como...
7: Pero espera. Mario, siempre vamos a gastar. Vamos a gastar por Bad Bunny, vamos a gastar... por J Balvin, vamos a gastar por Karol G.
8: Me queda claro. Ojalá, ¿verdad?, que haya gente que de verdad no ponga en riesgo, Raúl, su economía, su vida.
7: Okay.
8: Su patrimonio,
7: sí,
8: por algo así. Digo, algo con así, todo respeto, es una fiesta y se entiende, ¿no?
7: Sí.
8: Pero ya arriesgar todo lo, bueno, lo fuerte. Igual. Cada quien, ¿verdad?
7: Y cada quien. Okay. Cada quien te va a decir, sí, la gente, cierto. Mario, es mi dinero,
8: no, sí,
7: es razón, mi tarjeta dinero de crédito.
8: Ya con eso me tumba todo el argumento.
7: Yo hago lo que yo quiero con mí. ¿Tú me vas a pagar?
8: No, ¿no? Es no, bueno, tómenlo como consejo, no arriesguen su patrimonio y su familia. Si lo quieren hacer, adelante. Bueno, como
7: ¿quiénes somos nosotros? ¿Qué quieres, cara?
9: La señora Linda está como estilo Linda. Borrego.
7: Linda, ay, ándale. Ay, Linda, te vas a poner intensa, Linda. Buenos días, Linda, adelante. Linda. Venga, Linda.
12: Buenos días.
7: Buenos días,
12: no,
7: Linda.
12: No, venga. Yo nada más una pregunta. ¿Cuándo se termina el mundial?
7: ¿Ya quieres que se termine? Ay, no empieza, Linda, por amor de Dios.
12: A mí no me interesa nada de eso, y es puro mundial, puro mundial.
9: Ya se estresó.
7: Pero
12: yo lo que quiero saber nomás es cuándo se termina.
7: Sí, domingo 19 de julio en New York, New Jersey va a ser la gran final. Ahí se acaba, ya para el 20 de julio ya empezamos con la Liga Mexicana de Fútbol y todo el Cruz Azul y el América.
12: Ay, sí. Tantito peor.
9: ¿Por qué?
12: Bueno, está bueno.
7: Ah, bueno, a ver. Eso es desahogo, ¿eh?
9: Sí.
7: Tú te quieres desahogar, que perdón. Voy a decirlo así coloquialmente. Estás hasta la madre de fútbol y todavía ni empieza, ¿verdad?
12: Exactamente. A mí el fútbol no me interesa, los deportes no me interesan. Y
7: okay.
12: Pues allá uno que otro nomás, pero sí. Ay, no, tanto borlote, ¿para qué? Y gastar tantísimo dinero en ir a un... Oye, a perder México, ¿para qué te vas a gastar?
8: De acuerdo,
7: te dije. Igualita que el borrego. Oye, te pregunto una cosa. Cuando tienes el mundo encima de ti, en una fiesta, en un ambiente que ya se quiere meter, ¿no será como que, pues
8: ya vamos a meter?
7: Me voy y me meto también, sí, y disfruto, pues, sí, del me momento.
9: Carrito,
7: yo es lo que he aprendido, ¿no? O sea, yo no puedo ir en contra, ajá, del mundo.
9: Sí.
7: No me va a hacer nada daño, yo no voy a gastar dinero, voy a estar ahí, voy a disfrutar del momento. ¿Para qué me pongo a repelar en contra de algo razón, que donde quiera voy a encontrar el fútbol? ¿Verdad?
9: Es que su viejo no le hace caso, más tú, Raúl.
7: Sí.
9: El no, señor, no le hace caso el marido.
7: No es, dice que no es eso.
12: Ah, okay. No es eso. Mira, yo con mis series y películas, yo no veo un mundial, me pongo a ver una serie, una película y ahí estás bien. Pero tanto fútbol
7: Bueno, ya te desahogaste. Te mando un abrazo, tototote, corazón. Gracias, gracias.
12: Igualmente,
7: un abrazo.
12: Es
7: la tía del borrego.
8: Te quiero mucho, un abrazo, un beso.
9: ¿Cómo se entiende esta gente?
7: Se entienden entre ellos, ¿no? Sí, gracias. Dios los cría, hace, los cría y ellos se juntan. Dios los hace y ellos se juntan. Bueno, 713-930-9292. O sea, eso. ¿Mañana qué es, perdón?
8: Jueves 11 de junio, señor.
7: 11 de junio y termina el 19 de julio.
8: Papá.
7: Ok.
8: Es un Messi y Garrita.
7: Es correcto lo que dura usualmente un mundial. Lo que pasa es que aquí va a haber un poquito de más variedad, más juegos.
8: Sí,
7: porque
8: todos
7: va a haber
8: los días.
7: Más equipos.
8: Sí, va a estar bueno.
7: Y usualmente las primeras dos semanas son de clasificaciones, de la fase de grupos, ¿verdad? Sí. Las primeras dos semanas, si quieres.
8: Sí.
7: Y hoy va a haber muchos partidos. Usualmente son menos, esta vez va a haber más. Porque
9: llega un momento que aburre el mundial, o sea...
7: Si no eres como mi amiga, si no eres fanática del fútbol, sí te cansa, ¿no?
9: Sí, okay.
7: Puede que canse. Pues puede que sí canse.
8: Oye, creo que México, bueno, creo que son tres semanas, las de grupos. Porque estaba checando yo los partidos. A ver, déjame te digo, Raúl, porque es.
7: Ok.
8: México juega o sea, mañana.
7: Sí, mañana.
8: Y luego juega el 18.
7: Sí.
8: Y luego juega el 24 en la fase de grupos.
7: Y todavía ni siquiera sabemos quién va a clasificar para la siguiente ronda.
8: Exactamente. Pues vamos a poder dar una idea, pero sí va a durar un ratito la fase de grupos.
7: Claro.
13: ¿Cuántos partidos van a ser en total? Porque regularmente como 64, ¿no? Regularmente con menos selecciones, ¿no?
7: Son 104 partidos en total.
8: Sí, señor.
7: 104 partidos. Trágate 104 partidos.
8: Y nomás en la etapa de grupos, Raúl, 72 juegos.
7: Imagínate
8: 72.
7: Es un chorro de partidos. Que obviamente, con todo el respeto, unos me van a dar hueva.
8: Sí, pues sí.
7: Otros sí quiero verlos.
9: A veces te pones a verlos, no más porque tengo que verlo porque no quiero que se pase ni uno. ¿Entiendes? Pero vamos.
7: Vámonos al 713-930-9292.
9: Rebeca,
7: venga, desahógate, Rebeca. Hola. Desahógate.
14: ¿Aló?
7: Adelante, Rebequita. Buenos días, te escuchamos, Rebeca, venga. Adelante.
14: Buenos días, yo quiero desahogarme, Raúl.
7: Dale, dale, suelta.
14: Porque estoy ahogando, suelta, en una tacita de agua.
7: Suelta, okay, mira, suéltalo, suéltalo, suéltalo, venga.
14: Buenos días, buenos días. Mire, mi problema es grande, no es tan fácil, pero se puede solucionar para que todas las personas que están oyendo tu show,
7: sí,
14: que son millones, recapaciten y que no hagan lo mismo que yo hice. Vino una señora de una fundación, Amira Aldabet, y estaba regalando casas, dijo dinero y todo. Y entonces yo hice una aplicación para que me regalaran una casita. ¿Ve? Porque yo la pedí para comprar una casita. Entonces ella me dijo que tenía que mandar un dinero para activar el paquete. Wow. Ahí veo la muy tontita de Rebeca y le manda lo que tenía.
7: Ok.
14: ¿Verdad? Entonces ahora quiero hacerle saber a las personas que están oyendo tu show, que son miles, que no vayan a hacer lo mismo que yo hice.
7: Ok.
14: Entonces, por favor, Raúl, por favor, yo me estoy ahogando. Tú dices que no hay que ahogarse, pero pues estoy ahogándome en una taza de agua. ¿Cómo fue que yo di ese dinero?
7: Okay.
14: $700 para mí es bastante plata.
7: Entiendo.
14: Ajá. Primero me dijo que 200 y hay otros 200. Ahora después me dijo, tenés que mandar, te sacaste un carro, me dijo, Mercedes Benz. Te sacaste $200,000 y te sacaste un teléfono. Entonces, no dejes perder la oportunidad con lo que yo te estoy pidiendo, me dijo. Entonces, yo recogí el dinerito, empeñé una esclava para ir a dejar el dinero.
7: Okay.
14: Okay, ahora lo perdí.
7: Okay.
14: Porque pues ella me dijo que no, que tenía que mandarle otros $2,000 para mandarme todo.
7: Sí, entiendo. Yo, tú eres una persona con experiencia. Yo no te dio como que decir, güey, se oye tan bonito como para que yo me meta en algo que puedo perder. O sea, ¿es un sentido común que se te despertó? O, perdón, con todo respeto, no, ¿o ganó un poquito la ambición?
14: Sí, Raúl, cuando ya lo había mandado, que yo dije, que ya vi en YouTube y todo, que lo habían falsificado y que, ay, Dios mío, fui una de ellas, dije yo. Entonces,
7: a ver.
14: Ya está muy tarde, Raúl. Ahora yo no quiero que la mujer esta
7: le pase lo mismo. Ok. ¿Esta señora está bajo investigación?
14: No, pues si a mí le está haciendo lo mismo y todavía sigue en YouTube, en Facebook y todo eso.
7: Ok.
14: Se llama Amira Aldabet.
7: Bueno.
14: Que es una princesa de oro, no sé qué, y que está para la gente pobre, desde ahí, que no tiene.
8: Sí,
14: no.
8: Desde que pienses que alguien te va a regalar una casa en esta altura del
7: país. Ay,
9: no, nadie regala nada.
14: Y me agarró parada porque pues yo no tenía y fui a empeñar.
9: No.
7: Bueno, y ahí está tu mensaje, mi vida. Gracias por pasarlo, ¿ok?
8: Un abrazo.
7: Gracias.
8: Ayuda. Ojalá que se recupere.
7: Y bueno, ojalá recuperes el dinero y si no, pues... Sí. Tranquilita, mi vida, yo sé, son $700 es bastante dinero también, pero creo que estafas ahí donde quieras. Pues es que también.
8: A veces la lógica no funciona cuando.
7: ¿Nunca has caído tú en una situación así? Yo sí he caído también.
15: Dice que su señora no le echa mentira, Raúl.
7: Pero bueno, lo que se oye tan bonito así de repente puede ser algo.
9: No, yo tengo mucho cuidado en esas cosas.
7: Yo lo sé, carita. 713-930-9292.
9: Mariana.
7: Venga, vámonos con Mariana. Mariana, tú también andas intensa, Mariana, hermosa. No, buenos
8: por
7: días,
8: favor,
7: Mariana.
8: Únete al equipo.
7: Hola.
16: Hola, buenos días.
7: Buenos días, Mariana. Te escuchamos.
16: Bueno, realmente yo no... Sí, perfectamente. Realmente yo no me quiero ¿Cómo se dice?
8: Desahogar.
16: ¿Desahogar? Solamente estaba escuchando la señora que está como un poco en contra del mundial. A mí eso me encanta.
7: A mí eso me encanta. Sí.
16: Aunque yo jamás podría ir, pero hay familia, mi familia va a ir, una hija mía va a ir.
7: Sí.
16: Va a ir con un nieto.
8: ¿A cuál partido?
16: No sé. Me imagino que aquí al de Houston.
8: Ándale.
7: Ok.
16: O al de Dallas, no lo sé.
7: Ajá, bien.
16: Entonces, a México se va a estar, bueno, México está muy feo, ¿ves? Pero igual, bueno, por todo ese desbarajuste que andan haciendo, pero a mí me gusta que vaya, a mí me gusta que venga al Mundial y yo, no sé, aunque no pueda ir, o sea, yo alegro y lo festejaría, como esta señora que no quiere que vaya, a mí me encanta. Soy alegre y me encanta todo lo alegre.
7: Claro, a ver. Yo lo que quiero entender de ti es que tú no sabes mucho de fútbol, pero ya cuando es fiesta y la gente está eufórica, sí te gusta meterte al argüende, a la fiesta, vaya.
16: Sí, no sé, pero sí le entiendo un poquito porque porque mi pareja todo el tiempo jugó.
7: Okay.
16: Allá donde vivíamos en México. Entiendo. Se ganó varios trofeos.
7: Ah, mira, okay. Sí, qué bueno.
16: Sí, ahí en la comunidad y a veces iba a las otras y le pagaban y así. Ajá.
7: Sí.
9: Oh, sí le sabe,
16: no,
9: entonces.
16: Ya porque eran de los que no cargan mujeres porque se avergüenzan en ese tiempo. Ajá. Hoy en día todos las llevan.
7: Sí, sí, lo entiendo.
16: Ah, bueno, te diré que él siempre llegaba, y él siempre llegaba a las altas horas de la noche. Él se iba al juego y se quedaba, llegaba a las 9, 11.
7: Órale, ok.
16: Qué sé yo. Sí.
7: Claro.
16: Era un de este, ¿cómo te diré? Era un de este, estaba, se casó con el juego, se casó con el juego.
7: Sí. Sí, bueno, pues qué bueno que estás empapada con la fiesta. Tú te desahogas, pero para tirarle a las personas que son, amargadas y aburridas, ¿verdad?
16: No, yo amargada, ándale, estoy yo amargada para nadie. Creo que no estoy con más del 100% de alegría, ¿sabes?
7: Claro.
16: Aunque te no hay bajones.
7: Claro, claro. Yo estoy de acuerdo contigo en ese sentido y hay que subirse a la felicidad y alegría, sí, que puedes ir. Empaparnos del fútbol también, ¿por qué no? Te mando un abrazo, mi querida amiga. Te mando un abrazo muy grande. Gracias, Mariana, por estar con nosotros, corazoncito.
16: Gracias, porque casi nunca me contestan.
7: No, pues aquí estamos, Marianita. Te mandamos un abrazo y que disfrutes del fútbol que empieza el día de mañana y termina el 19 de julio. Gracias. Gracias también por estar con nosotros en el show más perrón de las mañanas. Ahora resulta que el Carita es el más inteligente del show. Sí, fíjate.
8: Sí, la verdad.
7: Saludos también.
8: ¿Alguna vez se quedó la duda?
7: Raúl dice, Jorge, eso me pasó también lo mismo que le pasó a mi consuegra ahí en Tamaulipas y a una conocida de Durango, ¿no? Pero es la ambición, pues sí. Y a veces sale uno perdiendo.
8: Te ciega a veces.
7: Te ciega a veces la ambición. Sí, por favor, si soy muy bonito, ten mucho cuidado. Es como el email de Príncipe de Nigeria, dice la misma cosa.
8: Exacto.
7: Saludos, gracias. Sí. Así pasó, sí, gracias. Estafando los más necesitados. Sí, así es, Arcelia también. Vámonos a más llamados telefónicos.
9: José.
7: Vámonos con Pepe. Pepe, buenos días, mi querido amigo Pepe. Te escuchamos, José. Venga.
17: Bien.
7: Venga.
17: Hola, buenos días, ¿cómo están?
7: Con tenis. ¿Qué onda, José?
9: Está trabajando, yo creo.
7: Dime, José.
17: Quiero hablar sobre el mundial. Acabo de recibir una noticia de mi hija que está en los Marines. Me acaba de mandar un texto diciendo de que posiblemente vayamos al mundial.
7: ¡Tora!
8: ¡Wow!
7: A ver, quiero entiendo de que ella está comprando boletos o la están invitando ahí y te va a invitar a ti.
17: ¿Sabes qué? Ella siempre me ha invitado a los partidos, gracias a Dios, soy como el Turki. No, pero sí, ella le sabe que me gusta el fútbol y entonces ahorita ella tiene 21 años.
7: Ajá.
17: Y acabo de recibir una noticia de que por estar en las Fuerzas Armadas,
7: ¿sí?
17: Están recibiendo tickets gratis.
7: ¡Hora! ¡Bien! Esa no la sabía.
8: Sí, que estaban regalando a la gente, a los del Army, a los veteranos, para poder llenar los que no se vendieron.
7: Ah, sí, es cierto, sí. Esa noticia fue como hace 4 o 5.
8: Sí,
7: es cierto.
8: Sí, señor.
7: Y a ella le tocaron boletos, mi querido amigo. Qué bueno.
17: Exactamente. Ahora solo falta ver qué partido son. Le dije, con que no sea de Portugal y...
7: Ajá.
15: Angola contra Curazao, güey.
7: Sí.
9: El Salvador contra...
17: Algo así.
7: ¡Órale!
8: No, pero está padre, pues como quiera vivir la experiencia mundial.

0: Houston no se ve mucho ambiente del mundial, lo que he notado.
1: Sí, ajá, de acuerdo.
2: Claro, claro.
0: Estoy, yo trabajo aquí en Downtown y estaba muerto, la verdad.
2: Wow.
0: Sentía más alegría en los mundiales anteriores, el de España, wow, de África, perdón,
2: sí,
0: de Francia. Y claro, este ahorita no.
2: Nada. Sí, para la gente que no sepa, el Downtown es donde está cerca ahí el Fan Fest.
1: Sí, señor.
2: También, y dice que no hay mucho movimiento, mucho y es una ciudad mundialista también, ¿verdad?
0: Está aburrido. Pero no, saludos, gracias.
2: Un abrazo, amigo. Felicidades y que lo disfrutes con tu hija, ¿ok? Muchas gracias. Mira,
0: gracias, José. Natalia Rubio.
2: Natalia Rubio, un abrazo. Qué bonito nombre, Natalia. Un beso para Natalia Rubio y para ti, que lo disfruten enormemente. Los veteranos militares de Estados Unidos y personal militar en activo están recibiendo entradas gratuitas para la Copa del Mundo 2026. Ellos están regalando 4,500 entradas la FIFA a algunas personas de la Armada de Estados Unidos.
1: A ver cuánto en esa lista ponen locutores o no sé. Patiños de perdido.
2: Amigos, 42 minutos después de la hora.
1: Comuníquense
2: 713-930-9292. Recuerden que está.
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3: buenos días, show perrón. Feliz miércoles a todos. Yo sé que ustedes empezaron a hacer este segmento de Conociendo México y me encanta que tienes fotos de los paisajes y de varios países también. Oye, ¿qué tal si para la siguiente semana, una idea, para la siguiente semana pones todas las fotos de las vacaciones del rey? Y nosotros como público adivinamos a dónde fue, porque dijo que iba a Europa, El Salvador, a Nueva York, a San Antonio. Oye, estaría perro, ¿no? Eso es dinámica, por favor, Raúl.
4: Hola, buenos días, muchachos, ¿cómo están? Yo soy de la época esa de He-Man, She-Ra, los Thundercats, pero no me llama la atención ver la película de He-Man, la nueva de He-Man, porque toda esta versión es nueva, incluyendo a los superhéroes de Marvel. Todas esas películas le ponen demasiados efectos especiales, y entonces uno cuando está enfrente de la pantalla en el cine está viendo de un lado para otro, porque el Hombre Araña brinca demasiado por aquí por allá de tantos efectos especiales y superpoderes que le ponen. Ya no son sencillos como antes. Y yo me quiero quejar o desahogar de que aquí en Houston la gente parece de que nunca tuvo carro porque no saben manejar, son pésimos para manejar.
5: Buenos días, próximo show. Yo me quiero quejar del polibos. Está igual que el Turqui, no pasa las netas. Ayer mandé una temprano, no la pasó. A ver si esta también la pasa, pero es lo que me quiero quejar yo. Así es que va a tratar esto.
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0: Vamos a ir al público, Carita. Venga, por favor, Francis. Buenos días, Francis. ¿Cómo estás? Buenos días, Francis.
7: Bien, gracias.
0: Qué gusto saludarte, Francis.
7: Y gracias por hacernos el día cada uno de ustedes. Tengo 30 años de escucharles y es la primera vez que me cae la llamada.
0: Fíjate nada más, perdón, esto que
8: es increíble.
0: Se escucha. 30 años escuchando el programa y la primera vez que nos llama. Wow. Siempre le he dicho a nuestro público que la mayor parte de la gente que nos escucha probablemente nunca nos ha llamado a la radio, y eres una de ellas usualmente, que es generalmente, pues, es así.
7: Compro los radios que venden en Amazon y yo lo ando en mi mandil y a mí nunca me falla la señal.
0: Ok, qué bueno, mi vida. Pues bienvenida.
7: Cuando regresaron es una maravilla.
0: Qué bueno.
7: Los amo a todos, como
0: eres,
7: dijo la señora, todos son un complemento.
0: Eres un amor, venga, adelante.
7: Es maravilloso. Bueno, llamo porque la señora dice que no le gusta. A mí me encanta, me encanta. Me he comprado una tele chiquita que es recargable para 8 horas.
0: Okay.
7: Y yo limpio casas y yo le dije, voy a traer mi tele personal porque yo no voy a perder ningún partido.
0: A ver, perdóname, disculpa mi ignorancia. Yo antes tenía una televisión de las chiquitas, portátil. También portátil. ¿Agarra canales locales tu televisión?
7: Local. Mi hijo me la buscó por eso de regalo. Porque cumplí años el 4 de junio y le dije, ¿qué quieres? Quiero esto porque yo quiero, lo vi y yo lo quiero. Y me lo busqué en Amazon, es una chiquita, 100 y algo cuesta.
0: ¿Cuánto cuesta?
7: Como $100.
0: Ah, bueno. ¿Y ya la buscaste y se ve Telemundo ahí?
7: O todo. Bueno, con decirle que la final de la Champions la vi en la playa hace 2 semanas.
0: ¡No! Oye, yo buscándola a ver dónde lo veo y mi amiga, no me cuentes.
7: La playa acostadita. No estoy en casa si no le dijera qué marca es y todo, pero sí me trae para DVD, porque le dije a mi hijo, tengo como 400 DVDs y yo quiero ver mis películas también.
0: Ok. ¿Cuánto le costaría nada más para darme una idea? ¿Cuánto 100, le costaría?
7: Como unos 100 algo, 108, algo así.
0: Ok.
7: Costó, dice mi hijo.
0: Ok. Ajá. Ok.
7: Es como una laptop así grandecita y. Sí. Y llevé hasta una caja para que se viera oscurita, para adentro ponerla y se ve perfecta.
0: Mira, qué linda. Me encanta tu actitud y me encanta que...
7: Yo lo amo porque en esta ocasión, le estoy hablando que en el 2004, en el 94 que vine a este país, conocí a mi esposo y desde ese mundial nunca nos hemos separado.
0: Bendito sea Dios. Qué bueno que ha conservado esta linda familia junta. Te mando un abrazo, mi querida amiga. Te mando un abrazo. ¿En qué trabajas? Perdón, ¿en qué trabajas? ¿Qué haces? Órale, mientras limpia casas, ahí estás con tu televisión.
8: Está bien, eso. Le buscó la forma, ¿no?
0: Bueno, hagamos un trato. Primero nos escuchas a nosotros y terminando el show, ahí sí puedes sintonizar.
7: Yo con mi radio, yo ando aquí, mi radio. Ando mi radito chiquito.
0: Qué bueno.
7: Y le he regalado a todo mundo la radio para que los escuche.
0: Qué linda, mi amor. Te mandamos un beso, un abrazo y me encanta cómo eres. Me encanta tu personalidad. Saludos a tu hijo también. Igual. Gracias, corazón. ¿Ves? Es gente linda.
8: Sí, hombre.
0: Qué bonito, ¿verdad?
2: Mira qué diferencia del borrego.
8: Exactamente.
2: Sí, es un enojón, compadre. Es un intenso.
8: Tú también te estás desahogando.
2: ¿Qué te vaya,
8: ahí estás.
2: ¿Qué te vaya?
8: Ahí estás.
2: Mira.
8: Más pronto que hay un hablador.
2: El ardillo se va ni.
8: Eres tú, güey.
2: Ay, sí, cierto, soy yo.
0: Vámonos a más llamados.
8: Sí.
0: No sabemos quién es.
8: Bueno.
0: No sabemos quién es, pero buenos días. ¡Aló! Buenos días.
9: Muy buenos días. Gracias por recibir mi llamada, muchacho. ¿Cómo te encuentras?
0: Con tenis. Muchas muy felices. A ver, adelante. Venga.
9: Mira, Raúl, el detalle de todo esto, voy a hablar por mí, queda claro, ¿eh?
0: Sí.
9: Mis respetos para tu programa. A mí me agrada mucho. Uh-huh. Pero cuando estabas en la otra estación,
0: sí,
9: había un programa después del tuyo. ¿Sabes qué hacía yo? Apagaba yo la radio o le cambiaba yo de estación.
0: Okay.
9: Ese era mi punto de vista. Me dio gusto que haya hablado la señora, que no le agrada. Pero yo es lo que a mí me resultó bueno. Se le respeta a la señora y todo. Pero si no me agrada algo, yo busco. De hecho, ayer vi una película en YouTube de Dusty Hoffman.
0: Okay,
9: a mí me agradaba este personaje. Y entonces, pues yo, cuando no me agrada algo, pues simplemente hay muchas opciones para poder solventar nuestro punto de vista.
8: Claro.
0: Sí, de acuerdo contigo, claro. Si no te gusta algo, no tienes que estar ahí, ¿verdad?
8: Puedes cambiar. Para que pierdas energía tragándole ahí.
0: Sí, ahí estoy de acuerdo contigo.
9: Sí, mi respeto, man. Y mi respeto es para, ¿cómo se llama? Para Mario. Es buen, su personaje está muy bien, a mí me agrada.
2: No es personaje. No,
8: hombre, así es este güey amargado, sí, no lo soportamos aquí.
9: Hombre. Es el único detalle.
8: Ya sabe mucho que lo hacemos.
9: Las veces que yo tuve el gusto de conocerlo, me barrió. No le simpaticé, yo creo.
8: El turquí.
9: Es normal.
0: Pero,
9: es normal.
0: ¿Cómo lo conociste en persona o cómo?
9: Sí, ahí en el Relayan, cuando era el Relayan, cuando estaba el Mundial del...
8: No, mandaría
0: a... ¿No habría una confusión?
8: Sí.
0: ¿Qué le dijiste o qué te dijo?
9: No hubo ninguna confusión. De hecho, él estaba en un shop de ustedes.
0: Ok.
9: Al señor Reyes.
0: ¿Y tú te presentaste con él?
9: Me presenté con él. Y agarró y muy me barrió. O sea... Se le respeta, porque pues tal vez...
0: Perdón, cuando dices encantado. Me barrió, ¿qué significa? Porque me voy a quedar con la duda. ¿Qué es?
9: Yo lo saludé. Señor Reyes, es un placer saludarlo. Se agarró y se me quedó mirando y se da la vuelta. Y siguió allá con su show.
0: Ok.
8: Sí, okay. Tal vez
9: está muy engentado.
0: ¿Fue hace muchos años?
9: En otra ocasión, en otro evento, pasó lo mismo.
0: Ah, ok.
9: Como que no le simpaticé. Entonces, pues digo, se le respeta porque es su punto de vista. Y tal vez, como dices tú, dices tú que en la radio es una persona y es más es menos amable con la gente. Y puede ser.
0: Ok.
9: Pero no creo. En lo mínimo.
0: Bueno, te agradezco tu punto de vista, mi querido amigo. Gracias por escucharnos por tantos años también.
8: Sí.
0: Mil
8: un abrazo.
0: Agradecidos.
9: Gracias a ti, Raúl, por haber recibido mi llamada.
0: Es un honor. Gracias de veras por estar con nosotros. Agradezco y está bien. Digo, pues no sé qué pasaría con Pedro, si estaría en una... Que... Me hubiera gustado que estuviera aquí para comentar también, ¿no? Porque hay que ver el otro lado también.
8: A lo mejor se vengó del pibe Valderrama, ya ves que sí.
0: Ok, le hizo... también. Sí es cierto, ¿verdad?
8: ¿Cómo se llama? Cállate ya, también tú.
2: Por favor, me dejan hablar. Este es mi espacio, compadre.
8: Oh, wow, you.

0: favor, a mí nadie me hace enojar, compadre.
1: Vámonos.
0: Ay, yo soy eso, el rey del buen humor.
1: Eso, ver, sí,
0: bien, rey. Mira.
2: Lluvia.
1: A ver.
2: Ven, ahí vamos. Espérate.
1: Ya, valió madre. Rin.
2: Ahí va.
1: ¿Qué haces en tu tiempo libre?
0: En mi tiempo libre vendo hoy al borrego.
1: ¿Depresión?
0: Sí, loco. Ayer troné con mi novia, compadre.
1: Valiendo.
2: Viste que el borrego no causa impresión.
1: A ver, venga. Por favor, danos la clase, güey. Danos la clase.
2: Oye, ¿qué haces con esa salchicha? ¿Qué estás haciendo con la salchicha?
0: ¡Oh, esa salchicha! Uh-huh. Acabo de descubrir algo.
2: ¿Qué cosa?
0: El 32% de la salchicha es sal.
2: Ajá, ¿y el otro 68%?
0: Es chicha. Salchicha, es chicha.
1: ¡Las perros!
0: ¡Ahí está! ¡Mira, ahí te va!
2: A ver.
0: ¿Qué pasó contigo?
2: Oye, hace 3 días que mi mujer...
0: ¿Hace qué?
2: Exacto. Hace 3 días que mi mujer no me habla, Rui.
0: ¿No te habla? No. ¿Tres días? Habla.
2: Sí.
0: ¿Sabes qué? Un consejo. Cuídala mucho, cuídala.
2: ¿Pero por qué?
0: Mujeres como esas ya no se encuentran, compadre.
2: No seas así.
1: You're right.
2: Ella me quiere mucho, que tú no...
0: Es lo que te dice.
1: Mucha mentira.
2: Oye, Rubín, me dijo tu novia que te cortaron. Te cortó por falta de comunicación.
0: ¿Te dijo mi novia que qué?
2: Que te cortó por falta de comunicación.
0: ¿Por falta de comunicación?
2: Te cortó.
0: Ah, caray, ¿ya cortamos? ¿Cuándo? No me di cuenta.
1: Híjole, espérate, güey.
0: ¿Cortamos? ¿No supe?
1: La verdad,
0: ¿qué es lo que se pierde, compadre?
1: Ella sabe.
2: Oye, Rito.
0: ¿Eh?
2: ¿Has bajado mucho de peso? ¿Qué te pasa?
0: Bueno, es que sí he bajado mucho de peso. Aquí entre nos, ajá, voy a uno de los gimnasios más prominentes y perrones de la ciudad.
2: ¡Eso! ¿Entonces te ponen a hacer mucho ejercicio?
0: No, es que con lo que me cobran no me alcanza para la comida, compadre.
1: ¡Ay,
2: ay, ay! El último, Rito, el último.
3: Lluvia,
2: ahorita
4: nos tenemos que retirar, amigos. Muchas gracias por estar con nosotros. Brinda amor, bebe amor y embriágate de felicidad. Amigos, que tengan un maravilloso día miércoles. Qué bueno que estuvieron con nosotros. ¿Qué creen?
1: ¿Qué será?
4: Este día jueves no será un jueves cualquiera, será
1: ¡Super Jueves!
4: Y aquí estaremos.
1: Oh, wow. ¡Inicio del mundial!
4: Y mañana empieza el mundial.
1: Ay, ay, ay.
4: Mañana estaremos desde las 5 de la mañana.
1: ¡En vivo!
4: Hasta mañana, cuídense mucho, por favor.
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92.1, la ley 92.1. ¿Qué tal? ¿Cómo están? 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Bueno, ahí está el show de Raúl Brindis de 5 a 11 de la mañana. 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Bueno, quédate con nosotros, quédate con la ley 92.1 y la música 24-7. Aquí solamente hay dos estaciones que funcionan y es la ley 92.1 y la del tren. 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
1: Y su compa, Oscar Mar.

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0: esa espinita.
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2: Esta es La Ley 92.1, La Ley 92.1, la que manda en Houston. ¿Qué tal? ¿Cómo están? Pues ya casi entre buenos días, buenas tardes, pero lo que sí es cierto es que ya es la hora de lonche, y en la hora de lonche les presentamos Yo Sé Que Te Acordarás, y en esta hora también tengo para ti boletos para que te vayas a ver al Conjunto Primavera. 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

0: 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Tal vez tú.
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2: 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Yo por lo pronto me voy con esto. Se llama Que Nadie Sepa y son los Cardenales en La Que Manda en Houston. ¡Échale!
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0: y a toda nuestra gente que nos está escuchando aquí en Houston, Texas, y a través de nuestra aplicación La Música App en cualquier parte del mundo. Señores, señores, voy a saludar a nuestro buen amigo Kay, que tiene información muy importante para nosotros el día de hoy. Kay, ¿cómo estamos? Buenas tardes, bienvenido.
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Buenas tardes, familia, mi gente. ¿Cómo andamos? Gusto de saludarles. Ya saben, siempre con el ánimo y el deseo de que se me encuentren muy bien todos ustedes. A los empresarios, a los promotores, a los profesionistas, a todos les deseamos lo mejor de lo mejor siempre. ¿Okay? Recuerda, estás escuchando una estación de radio que se preocupa por hacer que nuestra audiencia esté en óptimas condiciones emocionalmente con la música. No nos metemos en política, no nos metemos en diferentes temas de esos que no son los nuestros. Lo nuestro es convertirnos y ser, y que nos permita ser tu mejor compañía en tu carro y en el trabajo. Compruébalo y verás. Lo único que te va a ocurrir si escuchas la ley 92.1, 24/7, de 5 a 11 de la mañana, Raúl Brindis y el show más perrón, el número uno, y todo su equipo se preocupan, se trabaja, no se improvisa para que usted tenga información. E información veraz, información clara, contundente, o en su defecto se investiga y se aclara. Entonces, no jugamos, no inventamos. El resto del día, bastante música. ¿Por qué? Porque entendemos, familia, que se la andan partiendo con todo, ¿ya? Entonces, el colmo es de que nosotros nos metamos en problemas. Los de las noticias, pero pues ya saben, las noticias todos se las copian y todo este rollo. Entonces, aquí mejor nos la llevamos así. Un show bien elaborado, que tú conoces, de 5 a 12 de la mañana y el resto del día música. Yo soy Checo González, de 3 a 7, te acompaño en la hora tráfico. Te echo porras, te mando tus saludos. Te regalo algunos boletos, mandamos tus saludos, como ya lo mencioné. Felicitamos a la gente exitosa y trabajadora, a los estudiantes y a todos los compañeros. No se diga más, seguimos con más música. Si tengo boletos, ya les iré informando para dónde y para cuáles tenemos, ¿ok? No te mueves de la ley 92.1, vámonos a la música.

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Esa es la ley 92.1, la ley 92.1. ¡Ay, joder! Definitivamente, Jorge, en el planeta cualquier, todo ser humano, mejor dicho, del país al cual pertenece en estos eventos del soccer a nivel mundial, pues yo creo que te sale el patriotismo, ¿no? Y en el caso de nosotros los mexicanos, pues no por nada, pero... Y saludos a todos los que nos están escuchando, pero también nosotros, pues sí, vibramos, dijeran por allá en el barrio, bien machín, con los colores de la bandera, nuestra águila y ese escudo. Y luego el ambiente y el toque que tienen todos los países, ¿no? Que todo esto sea una gran celebración, ¿no? Una celebración bonita en todos lados. Bueno, familia, oiga, entre otras cosas, familia trabajadora, yo sé que usted sigue chambeando, tiene que trabajar. Y estábamos checando las temperaturas. ¿Está caliente ya? Atención, es tiempo de refrescarte. Este no es un comercial, familia, amigos, compas. Así es de que a refrescarse, vamos refrescándonos en el jale ahí con la ley 92.1, ¿les parece? Y les voy a invitar para que en este momento se reporte al 713-930-9292. 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Déjanos saber cuántos son ahí en tu trabajo, en tu grupo, donde sea, aquí en la periferia, aquí en Houston, Texas. ¿Cuántos son ahí en tu grupo, en tu compañía, donde estés? ¿En qué área estás trabajando? Ya sé aquí en el Southwest, allá en Pasadena, Galveston, donde sea. Y ahí te vamos a ir a visitar con nuestras camionetas de la ley 92.1 para refrescarte en el jale. Ya sea con aguas frescas, ya sea con unos chescos, unas paletas de hielo, con lo que sea, pero queremos que te refresques y estar contigo ahí en estos días calurosos, ¿ok? Mándame tu mensaje de texto al 713-930-9192 con la palabra refrescando. Por favor, queremos ir a llevarte algo para que te nos hidrates, te refresques.

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Toda la gente de Monterrey, Nuevo León, Tamaulipas, Coahuila, San Luis Potosí, Guanajuato. Y déjame saber de dónde eres y dónde nos escuchas. En las tardes de 3 a 7 en la hora tráfico, las tardes pesadas, aquí tu compa, tu servidor Cheque González. Andamos, pero si bien mexicanotes, oiga. Vamos a mandar saludos a quienes nos escuchan a través de la música app, Guarda de Houston. Este saludo dice: saludos a mi hermana Reina López Castro por su cumpleaños. Ella nos escucha desde Tanquián de Escobedo, San Luis Potosí. Y al sobrino Diego Ramírez López.

0: Dice, un abrazote grande.
1: A mi tierra.
0: Que se la pase de lo lindo. Por favor, mándale a felicitar a mi sobrino, por favor. Saludos desde Sil, Texas, de parte de su Marisol. Ahí está el saludo, con muchísimo gusto. Gracias a toda la gente que ya nos envió dónde trabajan, cuántos son, para darles una refrescada. Ya estamos listos. A ver qué llevamos, oiga. Un heladito, una paletita, una agüita fresca, una bebida, un algo para hacer una paradita con ustedes. Ya nos mandaron decir cuántos compañeros, cuántos trabajadores hay. Solamente mándanos la palabra refrescando. ¿Ok? Refrescando, ya con eso sabemos que allá hay que ponernos al tiro. El calor está muy fuerte, oiga. Bueno, vamos a seguir con más música. Ahora la pregunta es, no sé si alguien quiera aquí me... Pues yo estoy fuera del aire regalando boletos, pero yo no sé si alguien más quiera algunos boletitos aquí. Para ir a ver al Conjunto Primavera, mándame la palabra Conjunto Primavera y yo te voy a llamar a tu domicilio, pero prende todos los radios en la Ley 92.1.
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0: Y le damos la bienvenida a toda la gente de cualquier parte del planeta que está monitoreando los radios en el carro, en el Uber. Bienvenidos a Houston, Texas. La Ley 92.1, la número uno en música mexicana.

quiero la baraja de oro. Y saludos aquí en mi área de trabajo, Larios Liquidación, en Alvin, Texas. Ahí está tu canción. Saludos, saludos a

Vamos a mandarle un saludo muy especial. Me encargan por acá, dice, por favor, mándanos saludos. Somos los Ruferos Perros. Pues un saludo para todos los ruferos. Y de pasada, para todos los amigos de los aires acondicionados, los de la construcción.

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0: hasta la ley 92.1. Somos la ley 92.1 y aquí vamos, estamos ya llamando a un hogar.
1: Hello.
0: Sí, buenas tardes.
1: Buenas tardes, esta es la ley.
0: ¡Ay, cuál manda!
1: Todo bien, cheque, aquí. Muy emocionado, gracias por llamar, la verdad.
0: A ver, a ver, a ver, tranquilo, respira así con calma. Te pregunto, marqué, ya contestaste y te agradezco muchísimo. ¡Ay, cuál manda! No te me equivoques.
1: No, no, la ley. Es la única que manda aquí en Houston.
0: A ver, ¿con quién hablo?
1: Con Jaime Moreno.
0: Jaime, gusto saludarte. Pues sí, soy Cheque González, aquí de la Ley 92.1. A mí me halaga, nos encanta que cuando llamemos nos digan que están escuchando la Ley 92.1. Mi estimado, te estoy llamando porque entre todos los mensajes de texto sacamos al azar, hacemos llamadas, y según parece ser que tú quieres ir a disfrutar de la actuación del conjunto Primavera.
1: Por supuesto que sí, sería un placer, sería un gusto.
0: Mi estimado, los boletos son tuyos, un gustazo. Oyes, aprovechando, ¿de dónde eres originario?
1: Soy salvadoreño.
0: ¡Arriba El Salvador!
1: Ah, gracias, gracias, pero mi esposa es mexicana.
0: Pero tú eres salvadoreño y un saludo para toda la comunidad salvadoreña, que por cierto, de una u otra manera me atrevo a decirte que me da tranquilidad siendo mexicano, lo que nos llega más o menos como que El Salvador en estos tiempos está pasando por un momento, parece ser que bonito con este presidente, ¿verdad?
1: Por supuesto que sí, Cheque, está en lo correcto, gracias al creador que nos ha puesto un presidente muy, muy bueno, y El Salvador ahorita está pasando por un momento muy bonito. Gracias.
0: Es lo que nos llega por ahí, lo que uno ve. Yo creo que si hay algunos pequeños detallitos, nada que ver con lo anterior y su pueblo tan sufrido, y ahora se nota hasta el ánimo de los salvadoreños en esta parte del mundo también. Enhorabuena, mi compa. Aguántame tantito para tomarle tus datos. Te vas con tu familia a ver al conjunto Primavera y arriba El Salvador. Te felicito.
1: Arriba El Salvador.
0: Aguántame tantito. Un gustazo saludarte. Permíteme. Esta es la ley 92.1. Así los queremos a todos. Todos, que cuando les llamemos, digo, ojalá nos lo permitan contestar luego, luego aquí manda la ley 92.1, que están escuchando la ley, y pues bueno, les llamamos únicamente para decirles gracias y que tenemos un pequeño obsequio, un regalito, al aire lo hacemos y fuera del aire.

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1: La ley 92.1. Mi nombre es Carla Torres, estoy aquí en Houston y soy originaria de Ciudad Victoria, Tamaulipas.
2: Épale, mi compa Cheque, aquí nomás, papá, reportándome Jorge Díaz, originario de Honduras, papá. Y aquí manda la ley, papá, 92.1. Saluditos, mi Cheque, y ahí estamos siempre.
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6: Qué bonito es lo bonito, muchas gracias, Houston, Texas, y hasta donde llegue la señal de la ley 92.1. Que nos escuchas en la música. Saludos, vámonos a jugar voleibol y a hacer ejercicio. Y si no, por lo menos me viento unas enchiladas que están bien, bien buenas, oiga. A un chat de cascarita, si practicas algún deporte en el fútbol, invítenos. ¿Dónde juegan fútbol? ¿Qué deporte practican? ¿A dónde van a correr? ¿A dónde van a botanear? Invítenos. Nos encanta la gorra. Ahí vamos a la gorra. Dicen que la gorra no hay quien le corra. ¿A poco no? ¿A poco no? Díganme sí o no. Al ratito ahí yo sí, pues estoy yendo, oigan, estoy yendo. Pues no se nota, pero es que la señora que hace unas enchiladas ahí las hace re buenas, oigan. Y unos taquitos doraditos, pa' qué le cuento, en serio. Bien, bien sabrosas. Un saludo por ahí para todos los que van ahí, son bastantes. Por cierto, fíjense, es bien bonito, a donde pues ahí estoy yendo y me invitan. Veo cubanos, veo venezolanos, veo de diferentes partes, oigan. Y allí se convive ahí prácticamente muy familiarmente. Ahí nos vemos ahí en las canchas, allá el Guache Calentano, allá en el 14-216 de la Hooper Road. Ahí nos vemos, ahí por si gustan, dámonos a las enchiladas o a jugar voleibol. Pero ¿dónde juegas fútbol? ¿Dónde andan? Déjenoslo saber, invítenos. Familia, hablando de eso, los invito mañana, nos vemos en Los Mallitos. Mañana pues ya arranca este deporte. Houston al grito de gol y pues todo está listo. Ahí nos vemos, llévate tu camiseta, llévate pues lo que quieras llevarte ahí en términos de relacionado con el deporte de la pelota. Houston al grito de gol, estaremos en Los Mallitos mañana en el 12750 Southwest Freeway, Stanford. Ahí nos vemos, ahí estaremos todo el equipo de la ley, no se lo van a perder. Ay, a ver cómo le va a México ya, a ver cómo nos va. Traemos las camisetas de impuestas, ahí nos vemos mañana en Los Mallitos.
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2: Buenas, buenas, buenas noches, señoras y señores. Saquen las caguamas porque ya viene México.
3: ¡Ay! No, hombre, sáquese, don Chepe, váyase para allá. Ya está pisteando, todavía no empieza el fútbol. Pero bueno, hablando de fútbol, mañana te quiero invitar el día de mañana. Apúntale bien ahí en tu calendario.